Estéreo, ya tenemos las 7 de la noche, un minuto, 7-1, a través de Olímpica Estéreo, que estamos en los mini conciertos, disfrutando de esta noche, noche del festivo. Y bueno, seguimos, para que también vea, saludos para el amigo del 030, pase para que también saludando con Olímpica. Seguimos acompañándolos con otro mini concierto en esta noche del lunes festivo, ¿no? Recuerden que hora tras hora, pues vamos a acompañarlos con un artista diferente, tres canciones una tras de otra, pues del mismo género, la misma temática, ¿no? Acá en este momento nos vamos con artista de mini concierto a través de Olímpica Estéreo 94.3. Bueno, pues a continuación nos vamos con Carmelo Galeano Cotes, más conocido como Gali Galeano, artista, compositor, cantautor colombiano de música romántica, rachera, tropical. Oiga, fue el primer artista colombiano en aparecer en el listado musical estadounidense Billboard y colocó tres canciones al mismo tiempo en la prestigiosa lista de los Billboard. Bueno, pues vámonos con Gali Galeano en ese momento de mini concierto, tres de sus grandes canciones, que son muchísimas, ¿no? Muchísimas canciones también, desde el 80, ¿no? 81, que empezó esa discografía de Gali Galeano. Y bueno, pues llega el momento de irnos entonces con tres de sus grandes canciones a través de Olímpica Estéreo 94.3. Canciones como En un pequeño motel, La cita, Me bebí tu recuerdo, entre otras, son las que más destacamos que por lo pronto hoy estaremos disfrutando en estos mini conciertos de Olímpica Estéreo 94.3.

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7:59 minutos, 7:59 en esa noche del festivo con Olímpica Estéreo. 8 en punto ya a través de Olímpica Estéreo, que estamos con estos mini conciertos. La Olímpica 94.3, el abrazo gigante para todos los que van disfrutando de esta noche. Noche fresca ya en la ciudad de Ibagué, a los que siguen por ahí camillando, los que siguen trabajando. Pues los estamos acompañando con esos mini conciertos de Olímpica. Recuerden que mañana muy temprano a las 4 de la mañana estaremos también iniciando temprano y más bacano. Toda la información, noticias, bueno, pues ahí estaremos con Olímpica 094.3. Bien, llega el momento de irnos con otro artista en ese momento de mini concierto con Olímpica. Pues se trata de Héctor Lavoe, y es que hablar de este artista es hablar de una de las voces más grandes que ha dado la música latina. Conocido como el cantante de los cantantes, conquistó al mundo con su estilo inconfundible, su carisma y la capacidad de interpretar canciones que hoy siguen emocionando generaciones. Ya fue una de las figuras más importantes de la legendaria Fania All Stars. Junto a Willy Colón, marcaron una época dorada para la salsa. Temas como Periódico de Ayer, El Cantante, Juanito Limaña, Todo Tiene Su Final, Mi Gente, se convirtieron en himnos que siguen sonando con la misma fuerza de siempre. Bueno, pues, aunque su vida estuvo marcada por grandes éxitos, también por momentos muy difíciles, su legado permanece intacto. Su voz continúa siendo una referencia obligada para cualquier amante de la salsa. Que preparémonos para cantar, recordar y disfrutar esos tres éxitos que llegan a continuación a través de Olímpica Estéreo 94.3 como Periódico de Ayer, Triste Vacía y Mi Gente en ese mini concierto con Olímpica Estéreo 94.3.

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1: Buenos días, ¿qué estás haciendo?
2: Buenos días, yo escuchando Olímpica Estéreo en Ibagué, Tolima.
1: Muy bien, ¿con quién hablamos?
2: Gracias, yo soy Nilson Fernando Batanelo García.
1: Y arrancamos con la primer pregunta, Nilson. Me va a decir, la segunda prima que llegó a Olímpica, que fue la prima Olivia, ¿con cuánto llegó?
2: 152,000 pesos.
1: ¡Correcto! Vamos con la segunda pregunta. ¿Cuál fue la última prima que llegó?
2: Rosa Melba.
1: ¡Correcto!
2: Uy, casi que no.
1: La pregunta ganadora en este momento con Olímpica 094.3 para llevarse la prima Olímpica en estos momentos. Me va a decir el total de la prima mundialista Olímpica.
2: 659,300 pesos colombianos.
1: ¡Correcto!
2: Bravo, bravo, muchas gracias. Yo escucho Olímpica Estéreo.
1: Ahí está, ¿y qué estaba haciendo?
2: Yo escuchando Olímpica Estéreo se metió, ni va a
1: ¿Por qué?
2: Porque me pone y me da de todo.
0: Tú también puedes ser un fe.

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Serio, ya tenemos las 9 de la noche, 1 minuto 9-1 a través del Olympic Estéreo 94.3. Acá seguimos en esta noche, noche fresca en la Ciudad Musical de Colombia. Seguimos con estos mini conciertos de Olympic Estéreo 94.3. Y sigo por acá también con más. Música, ¿no? Tenemos que más artistas en este momento en los mini conciertos de Olympic Estéreo. Bueno, muy bien. Oiga, por acá, recuerden que pueden dejar sus clasificados también completicos. En un solo párrafo van a escribir qué se encontraron, qué se perdió, a qué nombre se pueden comunicar, a nombre de quién. Bueno, todo eso se pueden, lo pueden comunicar, por favor, a través de el WhatsApp Olímpica 320-6716-943. Bien, avanzamos en esta noche, 9 de la noche, 2 minutos, 9-2. Y vamos con otro mini concierto a través de Olímpica de Estéreo. Es que la música no para en esta noche. Vamos ahora con una de las agrupaciones más explosivas y recordadas del merengue, Coco Band, nacida a finales de los años 80, bajo la dirección del productor Pochi Familia. Esta orquesta revolucionó el género con un estilo fresco, divertido y lleno de energía que puso a bailar a toda Latinoamérica. Fue su propuesta, mezcló merengue con ritmos modernos y letras pegajosas, convirtiéndose en un fenómeno musical. Pues canciones como La Flaca, Mujer Malvada, Salsa con Coco, La Seca, El Boche, La Faldita, Penas de Amores, bueno, y entre más, pues siguen siendo infaltables en la fiesta y continúan sonando con la misma fuerza de siempre. Y además hay que recordar que Coco Band fue la plataforma que impulsó la carrera de varios artistas que más adelante pues brillaron como solistas, dejando una huella muy importante en la historia del merengue. Bueno, pues vamos con tres de esas grandes, de esos grandes éxitos de Coco Band a través de Olympic Estéreo 94.3. Aquí estamos con estos mini conciertos. Les recordamos que mañana a las 4 de la mañana estaremos iniciando Temprano es más bacano. Temprano es más bacano. Ahí estaremos iniciando toda la información, noticias de lo que pasa en Ibagué, lo que pasa en el Tolima, a través de Olympic Estéreo, ¿no? A partir de las 4 de la mañana estaremos con Olympic Estéreo 94.3 en Temprano es más bacán. Tenemos una 9 de 3 minutos, 9 de 3, aquí estamos con esos mini conciertos de Olímpica.

0: Gracias. Véngase para acá.
1: Gracias.
0: Un oso bien bonito para mis muchachos de Mariachi Chapala de León, Guanajuato. ¡Eh! ¡Catrín!

0: Mijo, dese una vuelta más bien. Súbase por acá, ve.
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0: Hola, ¿qué tal? Feliz mañana, qué bueno acompañarlos, qué bueno saludarlos en esta mañana con Olympic Exero 94.3, ya hoy 14 de julio, acompañándolos a través de los 94.3. Soy Julián Ampudia, bajo la dirección y programación de Gian Marcelo Jiménez, con el permiso papito Dios, que estamos dando la buenos días a todos nuestros oyentes de Olympic Exero que ya están conectados, listos, preparados para arrancar esta semana, una semana que también será corta pero sustanciosa, que estamos con Olympic Exero 94.3, acompañando a todos los que ya en este momento están despiertos, los que están iniciando esta semana con el pie derecho, con la mejor actitud, con la mejor energía para que, bueno, todo nos salga muy bien, ¿no? Un abrazo muy grande para ustedes, bienvenidos. El saludo para los que vienen de escuchar la programación musical también, toda la noche, toda la madrugada. Los que vienen también de, bueno, los que están en turno todavía, ¿no? Todavía no entregan, van allí, ya llegando pues a la parte final de ese turno. Unos entregan a las 6, otros van hasta las 7. Ahí estamos nosotros acompañándolos a través del Olympic Exero 94.3 en temprano y más bacano. A partir de ese momento iniciamos toda la información, todas las noticias, todo lo que pasaba en Ibagué, en el Tolima, pero también a nivel nacional, ¿no? Estaremos hablando de esas noticias a través del Olympic Exero 94.3. Yo espero que hayan tenido un feliz fin de semana, un puente festivo bastante bueno, bastante emocionante, que hayan disfrutado. Ya estamos listos, preparados también para irnos entonces con toda la información a través de Olympic Exero 94.3. Ahí ahora nos vamos con información que tiene que ver también con el pico y placa para hoy en la ciudad de Ibagué.
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0: Bueno, muy bien, ahí está ahora información que tiene que ver con el pico y placa para hoy en la ciudad de Ibagué. Tiene que ver precisamente con carros particulares, ¿no? Carros particulares cuya placa termine en 6 y 7. 6 y 7 es el pico y placa para hoy en la ciudad de Ibagué. Recuerde que la medida va desde las 6 de la mañana hasta las 9 de la noche. Pueden circular en las Oravalle únicamente las placas cuya placa sean de Ibagué. Si son de Ibagué, pueden circular sin ninguna restricción de 9 de la mañana a 11 de la mañana y de 3 de la tarde a 5 de la tarde. ¿Listo? Es como la información que tenemos para el pico y placa en cuanto a vehículos particulares. Para las busetas también del servicio urbano en la ciudad de Ibagué, les recordamos que hoy, martes 14 de julio, placas terminadas en cero. Hoy 14 de julio, placas terminadas en cero. Es la información del pico y placa para hoy en la ciudad de Ibagué con Olympic Exero 94.3. Señores, avanzando a esta hora en temprano más bacano.
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0: Un abrazo muy grande para todos los que van llegando a la sintonía, van disfrutando de esta mañana del martes. Martes después de un puente festivo que esperamos que la hayan pasado muy bien, ¿no? Hayan tenido tiempo de disfrutar con sus seres queridos, de disfrutar con amigos, ¿por qué no? De descansar, por lo menos de salir de la rutina. De, bueno, es que no todo tiene que ser trabajo, ¿no? Los que trabajan, mejor dicho, de sol a sol todos los días, pues espero que hayan tenido un momento, ¿no? Un espacio para descansar, para recargar precisamente más fuerzas, más ganas, más motivación. Y bueno, pues que han tenido un excelente fin de semana. Además, que pues estábamos estrenando, ¿no? Porque era la primera vez que celebrábamos este festivo en Colombia. Hay que recordar que el festivo que acabamos de disfrutar el día de ayer, pues se trataba de la conmemoración o del día de Nuestra Señora del Rosario de Chiquinquirá, que es la patrona de Colombia. Hay que recordar que la fiesta como tal, la fecha oficial, fue el 9 de julio. Pero pues el descanso o el festivo como tal se trasladó hasta ayer lunes, como lo indica la ley, que cuando cae así entre semana, pues se pasa al siguiente lunes, según lo dice la ley Emiliani, la ley 51 de 1983. Pues bien, esta festividad, recordemos que fue recientemente instituida a nivel nacional mediante la ley 2578 del 2026. Bueno, pues es la... hay que recordar entonces por qué fue que vivimos este puente festivo y este 13 de julio para conmemorar el día de Nuestra Señora del Rosario de Chiquinquirá. Aparte, hay que recordar que este fin de semana que se viene, pues también estaremos con Puente Festivo, ¿no? Porque también estaremos de Fiesta Nacional, Fiesta de la Independencia. Ahí también estaremos disfrutando pues de este Puente Festivo que se viene, ¿no? Entonces, bueno, pues hay que disfrutar mientras se puede. Bueno, muy bien, que la Olímpica Estéreo 94.3. A través de Olímpica seguimos acompañándolos en esta buena mañana con Olímpica Estéreo 94.3. Y nos vamos también con noticias, información a través de Olímpica Estéreo.
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0: Muy bien, información a través de Olímpica Estéreo 94.3. A esta hora de la mañana les contamos que una bodega destruida, animales afectados y cuatro heridos dejó incendio en zona rural de Ibagué. Pues la emergencia consumió una estructura de unos 400 metros cuadrados en la vereda Carrizales, donde pues dos bomberos y dos habitantes de la zona resultaron lesionados. Una bodega destruida, animales afectados y cuatro personas heridas dejó este incendio de gran magnitud registrado pues ayer lunes en la vereda Carrizales, zona rural de Ibagué. Según las autoridades, recibieron el reporte de la conflagración hacia las 9 de la mañana y rápidamente alcanzó pues una bodega aproximadamente 400 metros cuadrados en las que se almacenaban fibras de plástico, lonas y bolsas, materiales altamente inflamables que facilitaron la propagación de las llamas. Pues el secretario de Ambiente y Gestión del Riesgo, Ibagué, Harold Wilches, confirmó que la estructura sufrió pérdida total. Dice, pérdida total, nosotros estimamos el tamaño de esta bodega en alrededor de unos 400 metros cuadrados, llena de material altamente inflamable. Durante la atención de la emergencia, dos integrantes del Cuerpo Oficial de Bomberos y dos personas de la comunidad resultaron lesionadas. Uno de los socorristas sufrió una quemadura en una pierna después de que cenizas calientes ingresaran por una de sus botas. Las autoridades decidieron retirar a los habitantes que colaboraban en el control del fuego para evitar nuevas personas heridas y permitir que los organismos de socorro continuaran las labores. Pues el incendio también afectó a animales que se encontraban en el sector, entre ellos un gatico que sufrió quemaduras en sus patas y recibió atención de la Defensa Civil y de un veterinario que se encontraba en la zona. Bueno, pues para controlar la conflagración fueron desplegadas 17 unidades del Cuerpo de Bomberos, 13 integrantes de la Cruz Roja, 10 miembros de la Defensa Civil y 8 vehículos para la extinción de incendios. Dice que dos equipos están atacando por dos frentes diferentes la conflagración. Era lo que decían en su momento el secretario durante la atención de la emergencia. Bueno, ayer mientras avanzaba decía que pues fue bastante complicado terminar con los focos en la parte posterior. Bueno, pues las autoridades todavía desconocen la causa del incendio. Inicialmente se conocieron versiones sobre una posible explosión de un transformador y una quema que se habría salido de control, pero ninguna de estas hipótesis ha sido confirmada. El secretario de Ambiente y Gestión del Riesgo anunció que adelantará las verificaciones correspondientes para establecer cómo comenzaron la conflagración que destruyó la bodega y amenazó viviendas y predios cercanos. Imágenes bastante fuertes, definitivamente, que dejaron pues esta emergencia el día anterior, ¿no? Un incendio pues de gran magnitud en esta zona rural, registrado pues este lunes, dice, también en la finca Mirador Los Caballos, entre las veredas Carrizales y La Esperanza, zona rural de Ibagué, cerca del reconocido balneario Villa Caterine. Las llamas consumieron una extensa zona de cobertura vegetal y se propagaron rápidamente, amenazaron con alcanzar viviendas, fincas y otros predios cercanos al lugar de la emergencia. Bueno, pues esperemos entonces cómo avanza esta investigación, ¿no? Para determinar la posible causa de este incendio que acabó con esta bodega y que puso pues en juego otros predios, otras fincas cercanas a este lugar. Bueno, pues información a esta hora con Temprano es Más Bacano de Olímpica Estéreo 94.3. es que veníamos también de controlar un incendio, ¿no? Bastante fuerte durante el fin de semana, donde, pues, en zonas aledañas al aeropuerto Perales de Ibagué. Dos noches anteriores, ¿no? A este incendio precisamente, pues también se tuvo que contar con la presencia de varios vehículos y carros de bomberos para poder atender estas emergencias que se han registrado en la ciudad de Ibagué en los últimos días. Bueno, pues ahí estaremos también pendientes, ¿no? De las víctimas que han dejado, pues, estos incendios, sobre todo el del día anterior, en zona rural de Ibagué, en la vereda Carrizales. Ahí estaremos pendientes entonces también que más información entregan las autoridades, si se conoce o se determina cuáles fueron las causas de este incendio, monumental incendio, en la ciudad de Ibagué. Pues bien, a esta hora seguimos acompañándolos, seguimos con información también a través de Olímpica 94.3, en esto que se llama Temprano es Más Bacano. Un abrazo muy grande para todos ustedes que van llegando a la sintonía, aquellos que ya van, bueno, hacia su lugar de trabajo, aquellos que nos van escuchando también hasta en su motocicleta, ¿no? A los de la terminal de transporte, a los que están por ahí en los 24 horas, las panaderías, las droguerías, estaciones de servicio. Buenos días, a través de Olímpica, 4 de la mañana, 12 minutos. ¡Olímpica!

0: 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Seguimos avanzando en Temprano es Más Bacano de Olímpica Estéreo. Feliz mañana para todos los que van llegando a la sintonía, todos los que van llegando por acá. Ahí está ahora en Temprano es Más Bacano. Un abrazo gigantesco para aquellos que ya van organizando todo el tema para ir a su trabajo, para ir ya, bueno, algunos a estudiar, ¿cierto? Otros a organizar de pronto el tema ya de la casa, los quehaceres del hogar, ¿no? El desayuno, que algunos adelantaron el almuerzo. Bueno, oiga, un abrazo muy especial también para todos los que nos escuchan en el campo y que a esta hora también están en sintonía con Olímpica Estéreo 94.3, a todas las veredas, a los municipios que también escuchan Olímpica Estéreo a esta hora. Bueno, pues ahí nos van escuchando, ¿no? Los corregimientos también a esta hora que entra la señal de los 94.3. Claro, también recuerden que vía internet nos pueden escuchar en cualquier parte del mundo, en la aplicación Olímpica. Simplemente buscan ahí Olímpica Estéreo, descargan la aplicación, buscan Ibagué, y van a quedar en sintonía en cualquier parte, a cualquier hora del día, a través de Olímpica 094.3. Pues bien, a esa hora avanzamos y también nos vamos con ese mensaje de esperanza para esta mañana con Olímpica 094.3.
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0: Bueno, pues hoy, 14 de julio. 14 de julio, venimos después de este puente festivo, ¿no? Muchos regresan hoy también a la rutina, lo que llamamos la rutina, lo cotidiano. Algunos vuelven al trabajo, otros tal vez a las aulas de clase. Hay quienes retoman sus actividades con la mente llena de proyectos, mientras otros lo hacen con un poco de cansancio. Pero sin importar cómo amanezcamos, este martes trae consigo una oportunidad maravillosa, la de comenzar de nuevo. Claro, hoy es un nuevo comienzo definitivamente. Y es curioso cómo después de unos días de descanso volvemos a descubrir el valor de las cosas sencillas. El abrazo de la familia, una conversación con amigos, un viaje corto o simplemente la tranquilidad de estar en casa. Nos recuerdan que la vida, pues no se trata solo de correr, sino también de detenernos para agradecer. Ahora llega el momento de retomar, pues, el camino, ¿no? Tal vez esta semana, pues, tengamos metas por cumplir, decisiones importantes por tomar o desafíos que parecen difíciles. Pero tenemos que recordar que una montaña no se conquista de un solo paso, sino avanzando poco a poco, con constancia y confianza. Bueno, pues es que en la palabra de Dios también encontramos, ¿no? Nos deja una bella promesa llena de esperanza, como es Isaías 41:10. No temas porque yo estoy contigo. No desmayes porque yo soy tu Dios que te fortalece. Qué hermoso saber que no caminamos solos. Dios nos acompaña en los días más fáciles y también en aquellos que ponen a prueba nuestra paciencia y nuestra fe. Por eso hoy, papito Dios, te damos gracias por regalarnos este nuevo martes, por permitirnos comenzar una nueva jornada. Gracias por el descanso que muchos pudieron disfrutar y por la oportunidad de volver a nuestras responsabilidades con un corazón renovado. Te pedimos que nos des sabiduría para tomar nuevas decisiones, fuerza para enfrentar los retos, serenidad para no dejarnos vencer por las preocupaciones. Acompaña a quienes hoy salen temprano hacia su trabajo. Protege a quienes viajan por las carreteras. Bendice a los estudiantes, a los emprendedores y a quienes están esperando una oportunidad. Ayúdanos a llevar una sonrisa donde haya tristeza, una palabra de ánimo donde haya desánimo y esperanza donde alguien sienta que las fuerzas se agotan. Durante esta semana seamos instrumentos de paz, de respeto y solidaridad con quienes nos rodean. Pon tu mano sobre nuestras familias, cuida de nuestra salud, guía cada uno de nuestros pasos. Que todo lo que hagamos hoy esté lleno de amor, honestidad y gratitud. En tus manos ponemos este martes, papito Dios, y el resto de la semana. Que este sea un martes para retomar los sueños con entusiasmo, trabajar con alegría y recordar que cada nuevo amanecer es una nueva oportunidad para hacer las cosas mejor. Que Dios los bendiga y que esta semana sea una semana bastante positiva para todos nuestros oyentes, cada una de esas familias que nos permiten entrar a su hogar a través de los 94.3. Para todos ustedes, muchas bendiciones. Y siempre caminar de la mano de Dios, buscando y pidiendo que logremos ser la mejor versión de nosotros mismos. ¿Qué pedir eso? Que hoy empecemos a transformarnos nosotros mismos, ¿no? Hacer cada día una mejor versión. Un abrazo muy grande. Acá estamos con Olímpica Estéreo 94.3, la emisora del primer lugar. Con Olímpica Estéreo 94.3 seguimos en Temprano Es Más Bacano de Olímpica, pero también llega el momento de avanzar, de irnos también con más información, más noticias, todo lo que ha pasado durante estos días en la ciudad de Ibagué, pues se lo contamos a esta hora a través de Olímpica Estéreo 94.3 en Temprano Es Más Bacano.
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0: Bueno, y es que arrancamos con información, noticias a través de Olímpica Estéreo 94.3. Oiga, este fin de semana se registraron también más accidentes de tránsito en Ibagué y el Tolima, o por lo menos en el centro de Colombia. Bueno, pues otro violento accidente en La Pola dejó a un motociclista bastante herido. Pues un nuevo accidente de tránsito se reportó durante este fin de semana en las calles del barrio La Pola. Este lunes festivo en la tarde, la tranquilidad del sector residencial se vio alterada cuando un fuerte impacto se escuchó en la esquina de la carrera tercera con calle sexta. Pues un motociclista que se desplazaba por la carrera sexta, al parecer no hizo el pare y fue embestido por un automóvil que subía por la tercera. Ante la velocidad de ambos conductores, la peor parte la llevó el motociclista, quien voló y quedó sobre el vidrio panorámico del vehículo particular. Una ambulancia recogió al herido y lo trasladó hacia un centro asistencial, mientras las autoridades de tránsito realizan el procedimiento de inmovilización de ambos automotores. El pasado sábado, hay que recordar también, una cuadra más abajo se registró otro aparatoso accidente también entre un automóvil y una motocicleta. Esto en cuanto a este sector de la ciudad de Ibagué, ¿no? Pero también fue identificada la joven que perdió la vida en el accidente de tránsito ocurrido en la madrugada del sábado sobre la vía que comunica los municipios de Prado y Purificación en el sector de la vereda La Virginia. La víctima fue identificada como Laura Natalia Florian Tafur, de aproximadamente 26 años de edad y oriunda del municipio de Purificación, Tolima. De acuerdo con la información preliminar, la joven se movilizaba en motocicleta y al parecer se dirigía hacia el municipio de Prado cuando ocurrió el siniestro vial. Las circunstancias en las que se presentó el accidente son materia de investigación por parte de las autoridades. Hasta el lugar llegaron unidades de criminalística que realizaron la inspección técnica y el levantamiento del cuerpo. De manera preliminar, también se conoció que Laura Natalia deja un hijo, una noticia que pues ha generado profunda tristeza entre los familiares, amigos y habitantes de la región, quienes pues hoy lamentan su partida. Fue lamentable estos hechos que se registran en las carreteras del Tolima.
3: Ya son las 4 de la mañana, 23 minutos, a través de Olímpica Estéreo.

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1: Con Olímpica Estéreo 94.3, acá seguimos en temprano, es más bacano de Olímpica en este martes, hoy 14, porque ya casi llegamos a San Quincena, por Dios, ay Dios mío. Un abrazo muy grande para todos nuestros oyentes de Olímpica Estéreo 94.3 que ya están por acá madrugando en este martes después del festivo. Y bueno, pues seguimos acompañándolos con toda la información, con todas las noticias de Ibagué del Tolima y también pues a nivel nacional, ¿no? Todo lo que ha pasado se las contamos a esta hora a través de Olímpica Estéreo 94.3. Que también pues hace un momento les estaba comentando también esta semana pendientes los olimpiconductores, pilas, porque estaremos también con Olímpica Estéreo, como bueno todos los años, acompañando a los conductores. Sí señor. Precisamente en su día, el 16 de julio, esta semana ya estaremos ahí de celebración. Estaremos de fiesta también con la Virgen del Carmen. Estaremos con la caravana la Virgen del Carmen. Estaremos obviamente entregando premios a los vehículos mejor decorados, ¿no? Ya ustedes saben cómo es la dinámica. Aquellos vehículos que decoran alusivos obviamente a la Virgen del Carmen y también a Olímpica Estéreo. Aquellos que los decoran pues alusivos a Olímpica entran a participar por esas bendiciones que entrega Olímpica Estéreo durante esa jornada. Y bueno, pues ahí les voy ya botando los datos, ¿no? ¿Qué tienen que hacer? ¿Cómo tienen que participar? ¿Cómo durante el día igual les vamos a estar dando más instrucciones, más detalles de cómo se pueden registrar, cómo pueden participar por este gran día que ya se viene, ¿no? Ya casi estaremos ahí también con esta importante celebración de la Virgen del Carmen, una caravana que también ya ha sido muy tradicional en Ibagué, que siempre ha estado pues Olímpica Estéreo, por supuesto. Este año ahí estaremos también pendientes y presentes con Olímpica Estéreo. Bueno, muy bien, con Olímpica seguimos en temprano y más bacano de Olímpica 094.3. Y a esta hora también nos vamos con más noticias, información a través de Olímpica 094.3.
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1: Bueno, avanzamos a esta hora con Olímpica 094.3 con más noticias a través de Olímpica. Bueno, noticias no buenas, y es que siguen los casos de violencia de género. Se conoció un caso en Bogotá que realmente pues llama, o más bien enluta toda la región, incluso el departamento del Tolima. ¿Por qué? Bueno, se trata del caso de Rosa Mayerly Olaya Coronado, colaboradora de una tienda Home Center en Soacha. Fue asesinada este domingo 12 de julio alrededor de las 3 de la tarde con arma cortopunzante. La mujer, oriunda de Natagaima, al sur del Tolima, fue trasladada de urgencias al Hospital Cardiovascular de Cundinamarca, donde falleció por la gravedad de sus lesiones. El presunto agresor fue capturado en flagrancia por la Policía Metropolitana de Soacha, mientras se investiga el crimen como feminicidio. El barrio León Octavo de Soacha despertó el domingo pasado con una tragedia que deja un nuevo caso de feminicidio en el país. Rosa Mayerly Olaya Coronado, trabajadora responsable y madre, cumplía su jornada laboral en el establecimiento cuando un hombre irrumpió y la atacó brutalmente. Testigos presenciales confirmaron que el ataque fue sorpresivo. Lo que inicialmente se especuló como un crimen pasional resultó ser más complejo. La hermana de Rosa Mayerly, en diálogos con medios de comunicación, aclaró un punto fundamental. No era su expareja, era un hombre que la pretendía, la acosaba, la seguía, mantenía detrás de ella. El agresor era un compañero de trabajo obsesionado que, al ser rechazado, pues trasladó su obsesión a un acto de violencia extrema. Este detalle refuerza el patrón peligroso de acoso previo que frecuentemente antecede a los feminicidios en Colombia. El alcalde de Soacha, Julián Sánchez, confirmó a través de sus canales oficiales que Rosa fue trasladada de urgencias al hospital, donde finalmente no resistió las heridas. El presunto agresor fue capturado por la policía en el mismo lugar del crimen, mientras el CTI adelantó los actos urgentes para esclarecer todas las circunstancias del caso y determinar responsabilidades penales. Rosa Mayerly, según lo describe su familia, era una mujer trabajadora y dedicada a su hijo. Su muerte representa uno más de los casos de feminicidio que enluta al Tolima y a Colombia. Su hermana, en voz de la familia, hizo un llamado urgente. Dice: queremos que se haga justicia y que este caso no quede como uno más del montón, como pasa muchas veces en Colombia. Lamentable esta noticia, de verdad, y que enviamos pues un abrazo de fortaleza a esta familia tolimense que hoy obviamente sufre con esta noticia, ¿no? Por otro lado, en zona rural de Bucaramanga, en la vereda El Pedregal, una niña entre dos mujeres, una riña entre dos mujeres terminó en la muerte de una de ellas la noche de una de las noches de la semana pasada, precisamente también, ¿no? Estos días, últimos días. La víctima fue identificada como Luz Aida Zanabria Escamilla, de 46 años, que resultó herida con arma blanca durante el enfrentamiento con una vecina de 35 años en el sector de Los Cuadros. De acuerdo con testimonios de familiares y residentes, entre ambas existían conflictos desde hace varios años. Las diferencias constantes por situaciones cotidianas habían deteriorado la convivencia, hasta derivar en el hecho violento ocurrido en vía pública. Según registros de cámaras de seguridad, hacia las 9 de la noche las mujeres sostuvieron una breve conversación antes de iniciar la riña. Durante el enfrentamiento, Zanabria recibió heridas en el brazo y la espalda, esta última de gravedad. Fue trasladada al Hospital Universitario de Santander, donde falleció minutos después. La otra involucrada también resultó lesionada y fue capturada por la policía mientras recibía atención médica. Actualmente permanece a disposición de las autoridades, que adelantan la investigación y analizan los videos como parte del proceso judicial para esclarecer lo ocurrido. Pues información a esta hora con Olímpica Estéreo en Temprano en Más Bacán. Muy bien, ya tenemos las 4 de la mañana, 35 minutos, 4:35 en Olímpica.

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0: Con Olímpica en Serio 94.3 seguimos avanzando, que estamos en temprano, es más bacano de Olímpica. Seguimos también saludando a todos los que van llegando a la sintonía a esta hora con Olímpica en Serio. 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En Facebook yo escucho Olímpica Ibagué y en Instagram arroba Olímpica Ibagué. 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Oiga, pues, por ahora también avanzamos y nos vamos con información a esta hora con Temprano Más Bacano.
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0: Información a esta hora con Olímpica 094.3. Cayó en Ibagué, red que operaba con falsas visas y habría estafado a personas de 7 países. Pues la DIGIN de la policía, en coordinación con la Fiscalía, Americol, HSI de Estados Unidos y con apoyo e inteligencia de la Fuerza Aeroespacial Colombiana, desarticuló en Ibagué una red transnacional señalada de estafar a ciudadanos de 7 países con falsas visas y permisos de residencias para Estados Unidos. En el operativo fueron capturadas en flagrancia 5 personas y se realizaron 3 diligencias de allanamiento contra inmuebles que funcionaban como centros de operación clandestinos. Según las autoridades, la red afectaba a ciudadanos de Costa Rica, Ecuador, Estados Unidos, Guatemala, Honduras, México y Perú. La modalidad consistía en contactar víctimas a través de redes sociales, llamadas telefónicas y aplicaciones de mensajería, donde ofrecían supuestos beneficios migratorios ilegales para dar apariencia de legalidad. La organización habría creado más de 100 perfiles falsos en redes sociales y usaba herramientas de inteligencia artificial para simular la atención de funcionarios consulares y supuestos asesores migratorios. Los capturados fueron identificados como Diana Murillo Vázquez, Joana Murillo Vázquez, John García, Sebastián Montealegre y María Cruz, señalados como presuntos integrantes de esta organización criminal. Por otro lado, también les contamos que las autoridades sorprendieron a una mujer con 27 dosis de cocaína en Chaparral. En desarrollo de los operativos permanentes contra el tráfico, comercialización y consumo de estupefacientes, la Policía Nacional del Departamento del Tolima, a través de la Unidad Básica de Investigación Criminal, en coordinación con tropas del Ejército Nacional, logró en

0: Gracias a labores de control e investigación, fue capturada en flagrancia una mujer. Durante el procedimiento de registro e identificación, los uniformados le hallaron en su poder 27 dosis de cocaína y sus derivados, sustancias que al parecer sería destinada para su comercialización en ese sector del municipio. La capturada y la sustancia estupefaciente incautada fueron dejadas a disposición de la Fiscalía General de la Nación por el delito de tráfico, fabricación o porte de estupefacientes. Está pues también se ha encontrado pues bueno, estos casos también en el departamento del Tolima, ¿no? Como con este resultado, la Policía Nacional en el Tolima continúa afectando las redes dedicadas al microtráfico y reafirma su compromiso con la seguridad, la convivencia ciudadana y la protección de las comunidades mediante acciones contundentes contra este delito que tanto afecta a la tranquilidad de los tolimenses. La institución invita a la ciudadanía a denunciar de manera oportuna cualquier hecho que afecte la seguridad a través de la línea de emergencia 123 o informando a la patrulla de policía más cercana. Se garantiza absoluta reserva. Y también está pues la información ahí.
1: En Olímpica, en serio, ya tenemos las 4 de la mañana, 44 minutos en Olímpica. ¡Olímpica!

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1: Con Olímpica Estéreo 94.3, seguimos acompañándolo sin temprano, es más bacano de Olímpica Estéreo, ya hoy 14 de julio, acá seguimos con Olímpica 94.3, llevando toda la información, acompañándolos también a todos los que van despertando a esta hora con los 94.3. Bueno, para aquellos que están por ahí en la terminal de transporte, para todos los olimpiconductores, también los amarillitos, los que en este momento van en su vehículo particular, los que van viajando también en servicio de transporte intermunicipal. Un abrazo muy grande para ustedes. Gracias por escuchar Olímpica Estéreo 94.3. Oiga, le vamos recordando, ¿no?, la fiesta de los olimpiconductores esta semana. Un abrazo también gigante para todos los que viajan hacia el Carmen de Apicalá. Un abrazo gigantesco porque sé que por estos días también, obviamente, pues, están visitando el santuario de Nuestra Virgen del Carmen. Santuario hermoso, además, que por estos días llegan muchas caravanas de muchas partes del país precisamente a visitar la Virgen del Carmen, ¿no? Bueno, pues, un abrazo gigantesco. Pero también en Ibagué le recordamos, ya está pues presente la tradicional caravana también desde muy temprano, ese día, el 16 de julio, acompañando pues a la Virgen del Carmen desde el sector de Arrayanes hasta la iglesia de la Virgen del Carmen, como es habitual todos los años. Bueno, pues, este año también tenemos sorpresas para nuestros oyentes, los olimpiconductores, premios para ellos. 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Así que, bueno, pues la invitación es para que desde ya se vayan planeando, vayan organizando, vayan decorando ese vehículo, porque este año la competencia va a estar buena, ¿no? 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Y nos encontremos este próximo 16 de julio. Ya durante el día les vamos a estar llevando, obviamente, los detalles. Ya les vamos a estar contando, pues, cómo será como tal esta celebración, esta caravana tradicional en la ciudad de Ibagué. Así que, bueno, pendientes a través de Olímpica Estéreo 94.3. Avanzamos en esta mañana y también nos vamos con más información en temprano. Es más bacano de Olímpica Estéreo. Acá estamos en la 94.3, disfrutando esta mañana de martes. Ya hoy, después de ese fin de semana bastante largo, bueno, pues llega el momento nuevamente de iniciar con pie derecho, con toda la actitud y toda la energía a través de Olímpica Estéreo. Pero en este momento nos vamos con información, noticias a través de Olímpica Estéreo.
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1: Bueno, muy bien. Oiga, terminó también durante este fin de semana un evento bastante importante en la ciudad en cuanto al deporte, escenarios deportivos, también esa mirada internacional a nuestra ciudad. Bueno, pues, quiere decir que Colombia lideró el medallero, pero México ganó el título en Ibagué. México ganó por puntaje el Panamán Aquatics en Ibagué. Colombia lideró el medallero y la ciudad consolidó su protagonismo internacional. México se proclamó como campeón del Panamán Aquatics Swimming Champions, que finalizó el pasado 12 de julio en las piscinas olímpicas Hernando Arbeláez Jiménez de Ibagué. Aunque Colombia terminó al frente del medallero de preseas doradas, la delegación mexicana sumó el mayor puntaje del certamen y se quedó con el título continental. Durante 5 días, las delegaciones de distintos países protagonizaron un campeonato de alto nivel técnico en la unidad deportiva de la calle 42, donde el público acompañó cada jornada de competencias. El podio final estuvo integrado por México, Colombia y Chile, en ese orden. Bueno, pues hay que también decir que la delegación colombiana cerró su participación con 85 medallas, 31 de oro, 35 de plata y 19 de bronce, convirtiéndose en el país con más preseas doradas del campeonato. Sin embargo, México, que compitió con una delegación de 70 deportistas frente a los 30 colombianos, acumuló la mayor cantidad de puntos durante el torneo para conquistar el campeonato. El certamen también dejó un balance positivo para Ibagué, tanto en el aspecto deportivo como económico. La llegada de deportistas, entrenadores, delegaciones y visitantes dinamizó sectores como el hotelero, gastronómico y comercial, mientras que la organización recibió un reconocimiento por el desarrollo del evento. La respuesta de la Alcaldía de Ibagué, el Instituto Municipal para el Deporte y la Recreación y la Federación Colombiana de Natación ratificó la capacidad de la ciudad para albergar competencias internacionales. Además, el éxito del Panamá Aquatics fortalece el camino de la capital tolimense hacia el Campeonato Mundial de Actividades Subacuáticas del 2027, del cual será sede. Así que pues, muy buenas noticias para nuestra ciudad, para la ciudad de Ibagué, para la ciudad musical de Colombia, que además pues también en temas deportivos ha ocupado también gran protagonismo en diferentes escenarios que nos llenan de orgullo en la ciudad, ¿no? Así que muy bien por la ciudad de Ibagué. Bien, pues a esa hora avanzamos en Temprano Más Bacano. Recuerden que ya viene todo el combo de Temprano Más Bacano. Ya venimos también con sus notas de voz a través de nuestro WhatsApp Olímpica para que nos envíen, por supuesto, ese reporte, para que nos digan presente en esta mañana con Olímpica Estéreo. Así que bueno, ahí estaremos también muy pendientes de ustedes. Ya en minutos estaremos habilitando el WhatsApp Olímpica en esta buena mañana con Olímpica Estéreo 94.3. Estaré tomando un descanso ya es ahorita como de un buen cafecito, un desayunito y...

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0: todos ustedes. Un buen amanecer, una nueva mañana. Ya Juli se va a ir a desayunar, a organizarse y ya regresan un ratico también. Oiga, nos reportan por acá incendio en el refugio, urgente, peligran las casas, nos están reportando también a esta hora por acá. También a través de Olímpica Estéreo, por acá pasan el reporte, estamos muy atentos de todo ello, lo que nos cuentan a esta hora. Igual por acá ya lo estamos también manifestando y lo estamos contando. Son las 5 de la mañana, un minuto en Olímpica Estéreo 94.3. Una feliz mañana, que Dios los bendiga, que Dios los proteja, que tengan un excelente amanecer el día de hoy. Está haciendo hasta sofoco, ¿cierto?
1: Sí, señor.
0: Sí. Un poquito por acá, prendamos un poquito también por acá. Que Dios los bendiga, que los proteja, que tengan un excelente amanecer el día de hoy. Que Dios bendiga a toda la familia Olímpica, que Dios bendiga a nuestros hijos. Hoy madrugan a estudiar, hoy martes, después de un festivo que tuvimos, un festivo que fue todo raro para mucha gente, como un festivo que listo, algunas empresas ya le dieron manejo, ya todo el rollo. Ya,
1: un festivo nosotros, que nadie se lo esperaba,
0: sí,
1: ¿no?
0: claro, no, y a nosotros nos cogió y la empresa nos habló acerca del tema, sí,
1: estamos preparados.
0: Sí, sí, gracias a Dios, la empresa sí le dio manejo, sí, le señor. Habló, nos escribió, nos dijo, tan, esto es así, esto es asá, y todo eso se logró cuadrar también, entonces, sí, ahí está súper bien, sí, señor, súper bien. Bien, a esta hora vamos a saludar también a nuestros oyentes que están por acá con nosotros desde bien temprano. Buenos días,
2: estimados amigos.
0: Buenos días, mi señor.
2: De Olímpica, me parece que hoy es martes.
0: Sí, señor.
2: Corresponde a la letra 8 y 9.
0: Ok.
2: Me parece, si no estoy mal, ayer fue lunes.
0: Sí, señor.
2: Entonces, ayer correspondió el pico y placa 6 y 7. Hoy es martes, 3 es 8 y 9.
0: ¿Qué le pasaría a Julián? Ya voy a revisar por acá también. Listo, ya vamos a revisar a ver qué fue lo que pasó. Tintos Doña Mari también a esta hora por acá nos está reportando su sintonía. Un abrazo también por acá, Olímpica. Buenos días.
3: Buenos días, señor Olímpica Estéreo. Ahorita los bomberos ahí en el refugio, pasando el puente de Abacás, que se prendió toda la montaña y están pegaditas las casas.
0: Listo.
3: En Olímpica Estéreo.
0: Sí, señor.
3: Vamos a los bomberos aquí en el refugio. Gracias, en Olímpica Estéreo.
0: Listo, muchas gracias
3: se
0: a usted, mi señor.
3: Toda la montaña ahí en el refugio.
0: Listo, vamos a revisar por acá también 8 y 9, sí señor, el día de hoy, martes. Eso hace parte del pico y placa también. Venga, sí, yo paso señor. También para hacer presión por acá, porque pues ya está reportado, pero también por acá pues hagamos también la diligencia, como nos lo está contando nuestro oyente también a esta hora, para poderle contar a toda la gente y pues a los organismos de emergencia para que acudan pues sobre este lugar. Ya estamos haciendo la diligencia también ahí sobre este incendio que se presenta sobre el sector del refugio. Mire lo que pasó este fin de semana también en una vereda Carrizales, que fue también un tema delicado y pesado, sí señor, aquí en Ibagué, con respecto a un incendio que también se presentó allí en una finca. Por acá Olímpica, buenos días.
4: ¿Qué estás haciendo? Yo escuchando Olímpica porque me pone y me da de todo. Hola, jefecito.
0: Hola, mi amor. ¿Qué? ¿Cómo
4: Qué alegría escucharte a estas tan horas bella. De la madrugada.
0: Muchas gracias, mi amor.
4: Qué bendición, gloria Amén. A Dios.
0: Muchas gracias.
4: Espero que me regales un saludito también para mi mamita María de Los Ángeles Bonito y mi claro, hermana Julieta sí. Ocho y mi hermana Sara. Y si me puedes regalar la reflexión, listo, jefecita, un besito de corazón, lo quiero mucho, gracias.
0: Bueno, mi amor, con todo gusto, en un ratico te la estaré enviando por acá también con Olímpica Estéreo. En esta mañana, la madrugada también, dice por acá, buenos días, Juli, bendiciones para ti, tu familia también, Juli, quiero participar. Eso, ya escribieron las palabras, ya están ahí participando también, ahí está activo nuestro WhatsApp Olímpica 320-6716-943, por acá, buenos días.
5: Eso, hidráulico, muy buenos días.
0: Un abrazo, viejo Lucho.
5: Lucho.
0: ¿Cómo estamos, pues?
5: Muy tempranito, jefe, le tocó madrugar más hoy.
0: Sí.
5: Mucho Olímpica Estéreo se metió.
0: Oiga, ¿sabe también cuándo madrugamos? El próximo jueves, Dios mediante, que es el día de la Virgen del Carmen. Ese día vamos a estar compartiendo con la caravana que se realiza desde Arrayanes. Vamos a tener recorrido por las principales calles de la ciudad y así pues estaremos llegando hasta acá, hasta la Virgen del Carmen, que es la sí, que señor, queda pues ahí la iglesia, ¿no? En la iglesia, la Virgen del Carmen, que queda sobre el, ¿esa qué es? Como la 19,
1: ¿ok? 19
0: con Quinta.
1: Con Quinta.
0: 19 con Quinta,
1: sí,
0: también.
1: Señor.
0: Bueno, entonces ahí está, para que la gente ese día también nos acompañe, para que decoren su carro, para el tema de las bendiciones, para todo eso. Lo vamos a tener por acá también con Olímpica Estéreo.
1: Director, hoy es 14 de julio del año 2026.
0: A ver, efemérides.
1: Sí, señor, este es el día 195 del año. Faltan 170 días para terminar el año. Esta es la semana 29 de las 52 semanas que tiene el año. Hoy, 14 de julio, estamos celebrando el Día Mundial del Chimpancé.
0: Ah, ¿sí?
1: Que vuelve dentro de 8 días a laborar.
0: No,
1: perdón, director.
0: No diga eso.
1: De otro chimpancé, sí, señor.
0: Ah, okay.
1: Día Mundial del Chimpancé, hoy, director.
0: Sí.
1: Día Mundial de de la Orca. Hoy también es el Día de la Orca, Día Mundial de la Orca.
0: Yeah.
1: Y hoy es el Día Internacional del Auxiliar de Enfermería.
0: Ah,
1: saludo para todos los auxiliares de enfermería en todas las clínicas, hospitales, centros de salud, sí, señor.
0: Sí, señor.
1: Que están ahí en sinfonía, que ponen la Olímpica Estéreo para trasnoche a los que les toca ese turno de noche, de la madrugada, de, más que todo de la noche, no tanto, bueno, para todos los turnos de los auxiliares de enfermería, tanto mujeres como varoncitos. Felicidades, bendiciones hoy en el Día Internacional del Auxiliar de Enfermería.
0: Listo, ahí está también lo que usted quiere saber, se lo contamos a través de Olímpica Estéreo, los 94.3 el día de hoy por acá. Muy buenos días, reportando sintonía desde Cajamarca. Creo que se llama Pilar, si no estoy mal. Bien, un abrazo para ella también. Buen día, ¿qué dicen?
6: Muy buenos días, señores.
0: Buen día.
6: Dios los bendiga.
0: Pues.
6: Jefe.
0: Un abrazo, Edwin, ¿cómo estamos?
6: Un saludo desde Belén, un vendedor de tintos quitándole el frío, pero el frío a la ciudad.
0: Eso, un abracito.
6: Saludando
0: también
6: a todos ustedes, Dios me los bendiga, que tengan una especial semana.
0: Eso.
6: Llena de bendiciones.
0: Muchas gracias, gracias también para vos. Ahí está ahora algo de información también. Son las 5 de la mañana, 7. Oiga, presidente electo de las PRI, ella anunció reorganización institucional. Se acaban 3 consejerías.
1: Ay.
0: Un nuevo mensaje semanal. El presidente electo Abelardo de las PRI, ella dio nuevos detalles de los planes a implementar en su gobierno, como la reestructuración institucional, además de una nueva integrante del gabinete, el cual aún le faltan 5 ministras por designar. Confirmó la llegada de la ingeniera electricista María Noemí Arboleda Arango al Ministerio de Minas y Energía. Arboleda, quien actualmente se desempeña como gerente general de XM, operador del Sistema Interconectado Nacional y administrador del mercado de energía mayorista, asumirá el cargo con el objetivo de conformar un equipo de excelencia técnica para la energía y brindar tranquilidad en los mercados o a los mercados. Otro elemento nuevo es la creación del Banco Nacional de Talentos, una plataforma que será el banco de hojas de vida más grande del país y buscará modificar los criterios de acceso a cargos públicos. Ya no más puertas cerradas, ¿quién te recomendó? Ya no más exclusión por región, por origen o por política, afirmó el presidente electo al referirse al nuevo mecanismo de selección. La reorganización institucional, como parte de la transformación de la presidencia, anunció la eliminación de consejerías y agencias que duplican funciones con el propósito de trasladar sus responsabilidades a ministerios y entidades competentes. La reforma contempla la eliminación de 229 cargos, lo que representaría un ahorro cercano a los 10,000 millones de pesos anuales, recursos que serán destinados a programas dirigidos a los ciudadanos. Entre los cambios está la desaparición de la Consejería para la Reconciliación Nacional, cuyas funciones serán asumidas por los ministerios del Interior, Defensa y Relaciones Exteriores. También se eliminará la Consejería Presidencial para los Derechos Humanos, cuyas competencias pasarán a esas mismas carteras. Asimismo, la Unidad de Implementación de Acuerdo Final dejará de existir como dependencia independiente y sus funciones serán trasladadas al Comisionado Nacional de Seguridad. En ese sentido, el SPRI ya afirmó, se acaba el Comisionado de Paz porque no habrá más procesos de falsa paz en mi gobierno, al señalar que su administración dará prioridad a la seguridad. La Consejería Presidencial para las Regiones será transformada en la Gerencia para las Regiones, una instancia con enfoque ejecutivo que tendrá como función coordinar la relación entre el gobierno nacional y alcaldes y gobernadores, además de hacer seguimiento a los compromisos adquiridos con los territorios. ¡Qué bueno! Por ese lado, las cosas marcharán muy bien. El presidente electo dejó en firme su disposición de juramentarse en una guarnición en el sur del país, a pesar de la oposición que ha mostrado el mandatario saliente Gustavo Petro, quien asegura que la orden es no permitir el evento en una instalación militar. Lo que sí ha dejado claro el secretario general del Senado de la República, Diego González, es que fuera del Capitolio sí se puede realizar el acto de asunción. Así si así lo aprueba la mayoría de los congresistas, quienes a través de una proposición pueden definir que sea un lugar distinto a la sede del legislativo. Es lo que cuentan por acá. Escuchas a esta hora con Olímpica Estéreo. Buenos días, Olímpica Estéreo. Dice por acá, no he escuchado a Beto Peña. Por favor, no, ¿me pueden informar sobre el pago del adulto mayor? ¿En qué fecha empieza el pago? No, él sí regresa ya la semana entrante, está de vacaciones, también se operó. Muchas gracias, Dios lo bendiga. Yo escuchando Olímpica desde las 4 de la mañana. Saludos al jefe, que Jan, el hidráulico, y Juli Juli. Saludos también. Por acá nos escriben a través de Olímpica Estéreo. Por acá también nos dicen, nos envían pues el dato de bomberos también, sargentos, dice por acá. Sí, sí, sí, centro de monitoreo. También ya estamos haciendo la diligencia, ya lo reportamos por acá. El tema del incendio que se presenta también a esta hora. Son las 5 de la mañana, 11 minutos en Olímpica Estéreo.
1: A ver, ¿qué pasó? Mi abuelita sí que hablaba por celular, ¿o yo?
0: No jodas.
1: Ole, y hable por celular, me tocó regañarla.
0: ¿Por qué?
1: Mi abuelita, deje estar hablando tanto por celular, no jodas. Digo, bueno, mi hijito, el otro día le entró una llamada. Sí. Le dije, abuelita, la felicito. Solo habló una hora por celular. Dijo, ay, mijito, gracias. Y eso que fue una llamada equivocada. No.
0: Ay, qué pecado. Son las 5 de la mañana, 11 en Olímpica Estéreo, 5 con 11. Buenos días.

0: 14 minutos, recuerde que hoy no es lunes, hoy es martes, sí, como fue un festivo atravesado.
1: Más de uno, taraco.
0: Sí, claro, más de uno está pensando como en el tema de qué fue lo que pasó.
1: Sí, señor.
0: Y sí, señor, tiene toda la razón. Hoy el pico y placa para los particulares, ese 8 y 9, es el pico y placa el día de hoy. Muy bien, a esta hora también, por acá a través de Olímpica Estéreo, nueva mañana, nuevo día, hoy martes. Dice, cuando son las 5 de la mañana, 14... Ay, ¿viste la foto que le sacaron al padre Lineros?
1: Oiga, director, pero eso es verdad que...
0: Yo no sé.
1: Yo no sé cómo sería. Esto es en vivo lo que está saliendo ahorita en Caracol. Ahí está el señor en vivo.
0: Pero
1: eso no es grabación.
0: Pero será que... Entonces lo de la foto y eso que... O sería que le hicieron con IA.
1: Yo creo que puede haber
0: sido. Pudo haber sido, porque es que muy raro. El padre se veía súper diferente, no parecía él. Se quitó en la foto que estamos hablando nosotros.
1: Sí, señor.
0: Tenía que ver con que se cortó la barba y se cortó el bigote.
1: Se afeitó.
0: Quedó más joven, hasta el pelo se lo cortó y se veía súper diferente.
1: Ya no tenía la moña,
0: sí,
1: la mecha.
0: Uno llegaba y lo veía y uno dice, este es el padre.
1: Sí, no, sí, yo también me quedé mirándolo. Yo dije, se parece un poquito más como a... Como a Gabo Delgado, no sé, alguna joda.
0: Sí, yo no sé. Pero bueno, ahí está el padre Lineros. Estamos hablando del que por ahí le vimos una foto. No sabemos si tenga que ver con la IA o qué. Porque ahí lo estamos viendo en el canal Caracol y se ve con la barba común y corriente. Entonces, quién sabe, o será viejo el llamado que está haciendo.
1: Pero días.
0: Sí, pues creería uno. Aunque no tiene la palabrita en vivo por ningún lado.
1: Tampoco, sí,
0: pero
1: señor.
0: Pues, esperemos a ver. Buen día, buenos días, jefe. Jan, reporto sintonía con Olímpica 94.3 con Wilson Gutiérrez. Wilson, un abrazo, muchas gracias también por estar con Olímpica Estéreo. Buenos días, Olímpica, para felicitar a mi tía Raquel Maritza Rueda. Oiga, la tía Rueda.
1: ¿La Rueda?
0: Por acá, sí, señor, póngale cuidado. La tía se llama,
1: sí, señor,
0: Raquel Maritza Rueda. Hoy en su cumpleaños le desea Patricia, Humberto y Mariana. Te queremos mucho, Dios la bendiga. Le mandaron a decir también por acá a la tía. Un abrazo también. Dice, buenos días, ahora ya no se puede creer en nada. Quisieron hablar mi perrita. Dijo por acá, Ruth Janet. O sea, de pronto con IA hicieron hablar la perrita.
1: La perrita, sí.
0: Entonces también puede ser como este tipo de cosas también, ¿no? Mire, por acá nos envían el video de la perrita. A ver.
2: Sé que amas a tus plantas, pero te recuerdo que ellas no te mueven la cola. 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
0: Está bonita también. Sí. Yeah. Y le pusieron a hablar la perrita de ella. Pues ahí está. Muchas gracias también por compartirlo. Sí, señores, ahí nos compartieron también el video con IA. Son las 5 de la mañana, 16. Saludos a esta hora para el L329 también. ¡Olé! De Placa Blanca, que también pasa por acá diciendo, yo escucho Olímpica, hoy vamos a tener homenaje. El homenaje va a ser para Saldaña.
1: Saldaña, sí, señores.
0: Saldaña, o sea, calentanito.
1: Sí, señores.
0: Estará feliz hoy porque él ama su pueblo, ama sus raíces.
1: Sí, señores.
0: Eso Saldaña. Lo tendremos antes de las 6 de la mañana.
1: Sí, señor, ahí estaremos escuchando.
0: ¿Cómo dice Calentano?
1: Saldaña, pueblo hermoso, enclavado en el departamento del Tolima, señor director. ¿Usted ha ido a Saldaña?
0: Sí, he pasado por ahí.
1: Ay,
0: no,
1: Saldaña,
0: no he ido,
1: las
0: no
1: muchachas no hacen sino preguntar por el moreno de la noticia y por el director agraciado de la manizalita.
0: ¿Qué tal?
1: La guambita.
0: No, oiga, tengo para contarles también por acá a través de Olímpica Estéreo. Oiga, suspendidos temporalmente 8 establecimientos nocturnos en la comuna 7 de Ibagué. Dice que la alcaldía de Ibagué y la policía metropolitana adelantaron un operativo de inspección, vigilancia y control en diferentes establecimientos nocturnos de la comuna 7. Como resultado, 8 establecimientos fueron suspendidos temporalmente por incumplir la normatividad vigente. Desde la administración municipal realizamos estos operativos para verificar que los establecimientos cumplan con los requisitos establecidos por la ley. Encontramos algunos locales que no contaban con el uso de suelo adecuado, por eso se adelantaron las medidas correspondientes. Nuestro compromiso es proteger la convivencia, la tranquilidad de los ibaguereños, manifestó Ferney Esquivel, director de Justicia Municipal. Durante la jornada también se atendieron quejas ciudadanas relacionadas con la perturbación de la tranquilidad en este sector de la ciudad. Como resultado de este trabajo conjunto, fueron suspendidas temporalmente 8 establecimientos de comercio que incumplían la normatividad. Continuaremos realizando estos controles para garantizar la seguridad y la sana convivencia en Ibagué, señaló el intendente Nicolás Solano de la Policía Metropolitana. La Administración Municipal invitó también a la ciudadanía a denunciar cualquier situación que afecte la convivencia, aportando las respectivas evidencias a través del correo electrónico descongestionurbana.ambiental@ibagué.gov.com. Ahí está la forma de también hacer el reporte. Lo pueden hacer a ese correo. Les voy a repetir ese correo para que la gente lo sepa y lo tenga en cuenta. Mire, descongestión urbana punto ambiental arroba ibagué.go.co. Ahí es donde tienen que escribir para este tipo de quejas. Buenos días, jefe. Que hidráulico y familia olímpica. Como siempre, reportando sintonía, Janet Vélez nos envía también besitos por acá. Janetcita, muchas gracias, mi amor. Gracias por enviarnos los besitos, por acompañarnos también y levantarte con nosotros en esta nueva mañana, en este nuevo amanecer, en este nuevo día que estamos por acá con Olímpica Estéreo, levantando a todos nuestros oyentes el día de hoy también. Muchas gracias a todos ustedes por estar ahí conectados mañana, mañana, día a día con Olímpica. Y pues con todas las cosas que tenemos para contarles, ya vamos a traer también la oración de Cami Cami, que también ya se está preparando por ahí para acompañarnos en este nuevo día a través de 94.3. Y señores, a ver por acá, ¿qué más tenemos para contarles también? Por acá nos dejan un saludito también. Un saludito, escríbenos tu nombre también. Sí, nos envía sí, por acá la... Buenos días, Dios los bendiga. Dicen por acá bendiciones, lluvia de bendiciones. Muchas gracias también. Regálanos el nombre de la persona para poderla saludar personalmente también acá, con nombre y todo, para poderles contar a través de Olímpica Estéreo. Buen amanecer el día de hoy por acá. La gente que se está levantando con nosotros y les traemos a esta hora también la oración de Camilo. Y lo tenemos también a través de Olímpica Estéreo. Cami Cami, ¿qué estás haciendo?
3: 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Para todos, buenos días. Quiero compartir con ustedes una palabra de parte de Dios. Siempre digo de parte de Dios porque se encuentra en la Biblia. De allí no nos saldremos, sino que nos mantendremos dentro de lo que el Señor nos quiere entregar. Muy bien. Hebreos capítulo 11 arranca diciendo, es una carta que escribe el apóstol Pablo a los hebreos, capítulo 11. Es pues la fe, la certeza de lo que se espera, la convicción de lo que no se ve. Oremos. Padre, te damos gracias por tu palabra. Hoy clamamos a ti, pidiendo por favor que nos ayudes a entender lo que tú quieres enseñarnos y asimismo podamos aplicarlo en nuestra vida. Ayúdanos, Señor. Renueva nuestro entendimiento con tu palabra. Te damos gracias en el nombre de Jesús. Amén. Muy bien. La Biblia dice, el apóstol Pablo escribe, versículo 11, es pues la fe, la certeza de lo que se espera y la convicción de lo que no se ve. Versículo 2, porque por ella alcanzaron buen testimonio los antiguos. Versículo 3, por la fe entendemos haber sido constituido el universo por la palabra de Dios, de modo que lo que se ve fue hecho de lo que no se veía. Versículo 4. Por la fe, Abel ofreció a Dios más excelente sacrificio que Caín, por lo cual alcanzó testimonio de que era justo, dando Dios testimonio de sus ofrendas, y muerto aún, habla por ella. 6. Versículo 6. Pero sin fe es imposible agradar a Dios, porque es necesario que el que se acerca a Dios crea que le hay y que es galardonador de los que le buscan. En el mundo espiritual y en el reino de Dios, la fe es vital para poder, uno, agradar a Dios, dos, crecer en el espíritu. Pero en nuestra vida material, la fe es la fuerza motivadora diaria. Es aquello que hace que nos levantemos creyendo que algo va a pasar. Sin fe no tendríamos motivos por los cuales continuar. Tengo fe que mis hijos van a estar bien. Quiero, los visualizo y tengo fe que ellos van a estar estudiando, terminando su carrera profesional, siendo grandes en lo que hacen, teniendo un buen hogar. Que mi hija tenga buen esposo, que mi niño tenga una buena esposa, que tengan un hogar. Quiero verlos bien antes de partir de este mundo. Y escuchamos a nuestros padres decir frases como, antes de que yo me vaya, quiero verlo bien. Tenemos fe. Pero cuando la fe falta, comienza el temor, la duda, la angustia, el desasosiego. Porque existe fe positiva y fe negativa. La fe negativa es el miedo. Y si no me salen las cosas, ¿para qué lo hago si siento que nunca me sale nada bien? No, mejor no lo intento porque la última vez que lo intenté no me fue bien. No, yo... Arriesgarse es siempre perder. Y nos llenamos de palabras que ponen nuestro corazón en oscuridad y negativismo. La fe está creada para desarrollar en Dios la posibilidad que nosotros tenemos de crecer. La fe es la materia prima de un milagro. La fe es la forma en que le decimos a Dios que creemos en Él y creemos en lo que Él hace en nosotros. Porque no estamos solos en este camino. La fe debe crecer. La fe debe notarse. La fe debe ponerse en acción. La fe debe avanzar. Llevaré 10 hojas de vida, no importa, 20. Tengo fe que una de ellas dará fruto. Yo tengo fe que Dios me ayudará a conseguir un trabajo. Pero debo accionar la fe haciendo mi parte y dejar que Dios haga la de Él. Haz tu parte. Cree. Tu parte es creer. Acciona tu fe. Y confía que Dios hará en tu vida. Oremos. Padre, te damos gracias por tu palabra, por enseñarnos la importancia de creer. Porque en tu palabra en Hebreos 11:6 dice que es imposible agradarte sin fe. Que deseas que nuestros corazones crean en ti y se muevan conforme a lo que tú quieres para nosotros, y nosotros multiplicaremos esa fe en nuestro corazón. Te damos gracias, Dios, en el nombre de Jesús. Amén y amén.
0: Gracias, Cami Cami. También a esta hora, cuando son las 5 de la mañana, ya 26 minutos en Olímpica Stereo, 5:26, a través de 94.3. A esta hora también por aquí está Pingo. Matías, ¿cómo amaneció usted?
4: Pues aquí,
0: ¿qué tal?
4: Cascado para variar aquí, no, con la jeta reventada.
0: No, no puede ser.
4: ¿Qué mañana, director? Me alegra.
0: Excelente,
4: saludarlo.
0: Gracias a Dios. ¿Usted qué tal? ¿Qué hay de la vida? Ya empezó el amanecer naranja con los colores de Olímpica Stereo, vea.
4: Qué bonito, señor. Qué bonito, naranja, como los ojos que me deja mi señora en la jeta.
0: Oiga, no, pobre hombre. Sí. No, a lo
4: director,
0: bien.
4: Director, imagínate que llegó mi señora y me dijo: oiga, atolampado, sorocado, mugre, dígame, sí, una cosa.
0: Sí.
4: Yo estoy gorda. Le dije: no, usted no está gorda, usted es tan. Están. ¿Están qué? Tanque eso, mamita, un tanque.
0: No, ¡qué pecado!

0: Un abrazo, muchas gracias también. Gracias a la gente que también está por acá conectada con nosotros. Tenemos el amanecer naranja, se va a seguir viendo. Sí, por allá nos envían por acá fotico, dice buenos días, bendiciones para todos. Nos envían una fotico, lo más de bonita del amanecer naranja con los colores de Olímpica Estéreo. Abrazo para la persona que nos lo está enviando. No nos colocó el nombre. Cuando sea, nos escriben el nombre para poderlos tener por acá, pues presentes también y poderlos saludar personalmente. Buenos días, señores. Olímpica, quiero decirles algo. La verdad, hemos descansado mucho con el ruido que hacen los bares que cerraron temporal en la Ambalá vía al Salado. Y eso que faltó un taller y parqueadero que queda ahí mismo por la 133, nos están diciendo por acá uno de nuestros oyentes. Nos lo está reportando también en la mañana de hoy. Son las 5 de la mañana 30. Diego, háblenos un poquito acerca, con muy buenos días.
1: Buenos días,
0: háblenos un poquito acerca del Mundial. ¿Qué ha pasado con el Mundial? ¿Cómo han venido avanzando las cosas y cuándo pues sería la gran final? A ver, cuéntenos de una vez a través de Olímpica.
1: Bueno, familia Olímpica, director y todos los que están a esta hora al otro lado del radio, el Mundial del 2026 entró en su recta final, recta definitiva, y solo quedan 4 selecciones: Francia, España, Inglaterra y Argentina. Es la primera vez que desde Italia 90 que todos los semifinales ya saben lo que es levantar la Copa del Mundo. En los cuartos de final, Francia eliminó 2-0 a Marruecos. España derrotó 2-1 a Bélgica con un gol de Michael Merino. Y en el minuto 88, Inglaterra venció 2-1 a Noruega en tiempo extra con doblete de Jude Bellingham. Y Argentina superó 3-1 a Suiza después de la prórroga con anotaciones decisivas de Julián Álvarez y Lautaro Martínez. La primera semifinal se jugará hoy martes 14 de julio a las 2 de la tarde, hora colombiana.
0: ¿Quiénes juegan hoy?
1: Señor.
0: ¿Quiénes juegan hoy?
1: Juegan hoy, preste atención, director, que hoy estarán jugando Francia, llega invicta con Kylian Mbappé como figura y una diferencia goleadora de 14 tantos a favor y apenas 2 en contra. Hoy juegan Francia y España. Hoy se enfrentan esas dos potencias del fútbol mundial para llegar a lo que será la final este fin de semana.
0: ¿Por quién le vas?
1: Yo voy por España.
0: Por España,
1: Me inclino un poco más por los españoles.
0: Ajá.
1: No me ha gustado las actitudes que ha tenido el señor Kylian Mbappé, sin demeritar su actitud, su trabajo, su desempeño, su talento.
0: O sea, como persona, ¿no?
1: Más como persona. Y pues en la vida y en toda actividad uno tiene que ser íntegro. Persona, deportista, profesional, todo íntegro, un complemento. Pero en esta oportunidad, en este mundial, no se le han visto buenas acciones. Es mi punto particular, mi punto de vista, ¿no?
0: Sí. Es personal, sí, es personal. Señor. Aunque mucha gente lo ha hablado. Y mire, por ejemplo, los de la uruguaya, que pues le habló, la paraguaya, que le habló a él y pues fue un tema complejo, ¿no? Y la forma de contestar, pero también lo que ella le dijo fue demasiado ofensivo, ¿no?
1: Él es una figura mundial y él tiene que llamar a la calma y no ir a entrar a controversias. Bueno, es mi punto de vista. Yo lo haría así. Bueno, a ver, España también está invicta y solamente ha recibido un gol en todo el torneo. Será un choque entre la potencia física y la velocidad francesa contra la posesión. Bueno, Inglaterra se enfrentará a Argentina, una semifinal con historia. La segunda semifinal será mañana miércoles 15 de julio a las 2 de la tarde, también hora colombiana, en Atlanta. Inglaterra llega impulsada por Jude Bellingham, mientras que Argentina mantiene su candidatura de la mano de Lionel Messi. El encuentro revive una de las rivalidades más fuertes de los mundiales. El gol de Maradona en México en 1986, la expulsión de Beckham en Francia en 1998 y diferentes eliminaciones directas entre ambas selecciones. Recordemos que hay una rivalidad muy marcada entre ingleses y argentinos por aquello de las Islas Malvinas. No sé si
0: sí, claro, por eso fue que surgió el rock en español.
1: Exacto,
0: por la pelea con las Islas Malvinas. Por eso ellos no permitieron que llegara música en inglés y por eso empezaron a crear el rock en español, y de allí fue que surgieron las bandas tan fuertes como Los Prisioneros, sí, que fueron unos de ellos, de los argentinos, que les ha ido súper bien. Hicieron
1: los
0: una
1: Prisioneros, un tengo poco entendido de, que eran chilenos.
0: Eran chilenos, sí, pero hay otros.
1: Y otros de Fabulosos Cadillac, también está Miguel Mateo.
0: Sí, pero tiene toda la razón.
1: Aquellas épocas de quién más, Charly García.
0: También, argentino. De Sui Generis. También, pero por eso fue que surgió
1: En el cono sur, ¿no? Y Chile, Uruguay, Argentina, el rock en español, ¿no?
0: Sí, pero entonces por eso fue que tuvo que ver las Islas Malvinas y por eso fue que empezaron a limitar y surgió el rock en español y cogió bastante fuerza. Pero sí, lo que tenés razón con los prisioneros.
1: No, y que tengamos en cuenta que la rivalidad pasó a de lo diplomático, ahora pasó a lo deportivo. Sí, esperemos, señor, a ver, en esta oportunidad muchos, muchos colombianos o muchos latinos le hacen más fuerza a Inglaterra que a Argentina. Okay. En lo particular, a mi título personal, yo le voy más por Argentina.
0: Okay.
1: Porque sería muy bueno que por esta zona del mundo tuviéramos más campeonatos del mundo que Europa.
0: Sí, claro.
1: Es mi forma de ver.
0: Y que la copa se quede por acá, sí, en Sudamérica, ¿no? Lados, claro, hacemos parte de Sudamérica.
1: Bueno, entonces la agenda definitiva del Mundial, martes 14 de julio, Francia frente a España, 2 de la tarde, miércoles 15 de julio, Inglaterra frente a Argentina a las 2 de la tarde, el sábado 18 de julio, el partido por tercer lugar en Miami. Y el domingo 19 de julio, la gran final será en Nueva York, en New Jersey, a las 2 de la tarde, hora Colombia.
0: En el MetLife Stadium, ¿no?
1: Debe ser,
0: ¿no? Ahí es donde se va a organizar, en New Jersey, sí, es el que queda ahí. Muy bien, muchas gracias, Diego. A esta hora también a través de Olímpica, son las 5 de la mañana, 35 minutos. Nuestros oyentes por acá que nos dicen, buen día.
2: Pepecito.
0: ¿Qué?
2: Parcerito, como siempre, un gusto saludarlo y escucharlo a esta hora de la madrugada, hermano, del amanecer.
0: Muchas gracias.
2: Un gusto, parcerito, un gusto, jefecito.
0: Eso, muchas gracias, un abracito también, gracias por escucharnos. Dice por acá, buenos días, Dios los bendiga, con Marta, la fan número uno de Luisito Muñoz desde Tierra Linda. Y en la portadita o en la foto que tiene aparece con Luisito Muñoz. Sí, sí, sí.
1: Sí, sí.
0: Por acá, sí. Opa. Sí, sí, nos envía por acá la fotico también. Listo, claro que sí. Un abracito también para ti. Muchas gracias. Desde Rovira, estos son los colores del amanecer con Olímpica Estéreo. Buenos días, saludos de parte de Edith Rueda también. Nos reporta su sintonía. Un abracito para ti, Edith. Oiga, nos dejan también por acá otro saludo también a través de Olímpica Estéreo. Buenos días, sí, Olímpica. Un saludo de cumpleaños para mi papá, Pedro Antonio Cárdenas, en la vereda Berlín. Te quiero mucho, mi viejo querido, que cumplas muchos años más y Dios te colme de mucha salud y amor siempre de parte de tu hijo Alberian o Alberian.
1: Alberian debe ser.
0: Yo creo que debe Alberian. Ser así. O Alberian. Bueno, sí. Uno de los dos, pues, pero debe ser así.
1: Sí, señor.
0: Para acá Olímpica, un saludito también. Saludo a esta hora para Gracielita Botero. Gracielita Botero, que estuvo en cirugía, pronta recuperación para ella.
1: Chelita,
0: sí, sí, sí, hace ratico, pero sí. Un abrazo para ella también, que escucha Olímpica Estéreo, como siempre. Abrazo para Gracielita Botero, también, que se levanta con Olímpica Estéreo cuando son las 5 de la mañana, ya 37 minutos. Dice por acá que quieren dejar un saludo de cumpleaños, un saludito de cumpleaños a Mónica Castillo en Plaza San Remo. También están saludándola por acá. Mónica Castillo también.
1: Dice por acá un chimo, sí, Viris, que está escuchando la emisora, que Soda Stereo también hizo parte de esas agrupaciones,
0: sí,
1: que dieron vida al rock en español.
0: Argentina, ¿no?
1: En Argentina,
0: ahí estaba Soda Stereo, sí, señor.
1: ¿Quién era el vocalista?
0: El vocalista era Gustavo Cerati, que fue el que falleció, sí, sí, señor, falleció. Gustavo Cerati, Zeta Bosio y Charlie Alberti eran los tres que fundaron Soda Stereo y con los que Soda Stereo pues logró sacar una cantidad de éxitos. Persiana Nada Personal, Americana. Persiana Americana, Cuando Pasa el Temblor, Picnic en el Cuarto B, no, ese Cuando Seas Grande es de Miguel Mateos. Ah, Miguel Mateos también fue de allí, argentino, ¿no?
1: Sí,
0: entonces también otro de los de ese perfil, que también fue cuando el tema de las Islas Malvinas, y por eso fue que surgió el rock en español. Fuerza, también creo que son argentinos. Sí, sí, señor. Sí. Entonces ahí está Marciano Cantero, que ya falleció también, sí, que era el vocalista de
1: ellos. Muchos piensan que este muchacho, lo que acabamos de decir, los Enanitos Verdes, eran bolivianos por aquello del lamento boliviano.
0: El lamento boliviano, no.
1: Son argentinos.
0: No, son argentinos, sí, señor.
1: Bueno, pero acá, che, boludo. Algo de historia.
0: Sí. Bueno, muy bien, a esta hora son las 5 de la mañana 38 en Olímpica Estéreo, 5 con 38. Saludo para los niños también, que a esta hora van a estudiar.
1: Sí, señor.
0: Ya no demoran en pasar también por acá los que van a esta hora.
1: La recocha.
0: Sí, la niña Riaños, que pasa con su papito también, sí, que señor, va a estudiar también en la mañana de hoy. Un abracito para ella, todavía no ha pasado, pero la queremos saludar de por acá. Sofía Riaños, si no estoy mal.
1: Sofía Riaños.
0: Sí, sí, sí. Sí, es Sofía, pero es de apellido Riaños.
1: Sí, señor.
0: Con ese, sí, señor. Bien, son las 5 de la mañana, ya 39 minutos en Olímpica Estéreo. Oiga, tengo por acá También más noticias tengo para contarle. Oiga, el calor pone en alerta a municipios del Tolima por los incendios. 28 municipios del Tolima están en alerta por incendios forestales. ¿Cuáles son las medidas para prevenir emergencias? Un total de 28 de los municipios del Tolima permanecen en alerta por la alta probabilidad de incendios forestales durante la actual temporada seca. Las autoridades departamentales confirmaron que 16 municipios en alerta roja y 2 en alerta naranja, mientras se intensifican las acciones de monitoreo y prevención ante la llegada del fenómeno del Niño. Imagínate, no ha llegado ese culicagado, ya está haciendo estragos. Ve. Sí. Las altas temperaturas ya comienzan a generar consecuencias en el departamento. En municipios como Onda se han registrado temperaturas cercanas a los 40 grados, mientras que en Ibagué los organismos de socorro atendieron 7 incendios entre forestales y vehiculares en apenas 24 horas. Las autoridades advierten que las condiciones climáticas podrían mantenerse durante todo el segundo semestre. Mire, por ejemplo, el caso de lo de la vereda Carrizales y también el viernes que por el lado de los aeropuertos, fue el viernes o el sábado, no lo recuerdo bien, pero también se había presentado un incendio que fue por los lados del aeropuerto, que fue un incendio complejo y se presentó casi que en la tarde-noche. Dice que qué municipios del Tolima están bajo mayor riesgo de incendios. La Secretaría de Ambiente y Gestión del Riesgo Tolima, Erika Lozano, explicó que la situación exige máxima exigencia en gran parte del territorio. Tenemos una situación alarmante en virtud de que 16 municipios se encuentran en alerta roja. Además, en alerta naranja tenemos 12 municipios y eso nos dice que existe una probabilidad latente de emergencias y debemos estar preparados, afirmó la funcionaria. Pero municipios en alerta roja figuran Ambalema. Sí. Allá hace calor, ¿no?
1: Sí, doctor, no.
0: Habitualmente, siempre, ¿no? Pero pues en esta época va a ser más difícil. Alvarado, Anzoátegui, Armero, Guayabal, Guamo, Ortega, Rovira, Santa Isabel y Valle de San Juan, entre otros. Ante este panorama, la gobernación pidió a los consejos municipales de gestión del riesgo fortalecer los cuerpos de bomberos, adquirir equipos y mantener vigilancia permanente en las zonas con mayor susceptibilidad a incendios. La preocupación también se extiende al abastecimiento de agua. El secretario de Ambiente y Gestión del Riesgo de Ibagué, Harold Wilches, advirtió que la reducción de los caudales afectará tanto al Ibal como a los acueductos comunitarios. Necesario tomar medidas en nuestros hogares de racionamiento de agua y energía eléctrica, señaló además la Dirección de Gestión de Riesgo del Tolima. Instó a las alcaldías y empresas de servicios públicos a activar planes de contingencia, definir fuentes alternas de abastecimiento, prepararse para un posible escenario similar al vivido durante el fenómeno del Niño en el 2015 y en el 2016, que fue bastante complejo. Hoy, por ejemplo, no hay casi nubes, o sea que hoy van a rechinar los diablos. Hoy sí va a estar como pesadito también la mañana de hoy. Por acá Olímpica, sí señor, está bien despejadito. Saludos también a esta hora para Sandra Rocío Galvis, también está con Olímpica Estéreo. Sí señores, por acá Olímpica, hola, buenos días.
3: Hola, buenos días, muchachos, más bacano.
0: Freddy, ¿vieron qué?
3: Pedacito, che, boludo. Le hace fuerza a la Argentina. Che. Y hoy Inglaterra le va a recordar el conflicto de las Malvinas a la Argentina. Che, boludo, sí, pa' afuera, boludo. Y Shakira va a quedar como la Cenicienta, llorando, llorando por Messi. Muchachos, ojalá la jefe Favar con ese ladrón, una sola Alcibiades, no vaya a meter las manos de por Dios ahí. No. Ese Alcibiades, amárrelo, jefe, que no va a meter las manos ahí. Buen día, muchachos. Olímpica se metió en la nueva casilla.
0: Eso, un abrazo, Freddy, también. Muchas gracias. Por acá, Olímpica, a ver qué dice Gracielita.
4: Muchas gracias, señores de Olímpica.
0: Oiga, Gracielita.
4: Al número uno.
1: ¡Lechela!
0: Eso.
4: Sí, ya, ahora, 16, hace un mes que
0: la operaron.
4: Hace un mes que le hicieron un trasplante de cadera.
0: De rodilla.
4: Sí, no, pero ahí vamos con la recuperación.
0: Eso.
4: Dios me los bendiga, los proteja.
0: Amén.
4: Que tengan un lindo día.
0: Súper bien recibidas esas bendiciones. Oiga, me dicen por acá, pero Argentina juega el miércoles, no hoy. Dice por acá.
1: Sí, Argentina juega el miércoles. Hoy juega Francia-España.
0: Francia-España. Sí, sí. Ah, pero de pronto por lo que dijo Freddy, ¿no? Puede ser. Listo, muchas gracias ahí por el dato también. Por acá con Olímpica Estéreo. Hola, buenos días, caballeros. Nosotros escuchamos Olímpica. Por favor, un saludo especial para la señora María en Boquerón.

0: Gracias por escuchar, Olímpica. Por acá, Olímpica, hola. Muy buenos días, ¿qué nos dicen? Buen
1: buenos
0: día.
1: Buenos días, Olímpica.
0: Buenos días,
1: Olímpica,
0: mi señor.
1: ¿Por qué no nos hablan acerca de las noticias del páramo de Santurbán? ¿O sí, es que eso no es parte de Colombia?
0: Sí, claro.
1: También debería mencionarles que en Ibagué van 42 personas asesinadas en lo que va del año.
0: Miren, nos están dando los titulares.
1: Ustedes quieren llevar a la alcaldesa, sí, sí, para lavarle la carita. Son expertos en tirarle mentiras y echarle cuentos a la gente del gobierno de Petro.
0: Pues, ¿qué hemos dicho que sea así, mi señor? No. Explíquenos, y sí, por ejemplo, él acaba de dar los titulares.
2: Los titulares,
0: lo del páramo de Santurbán. Sí. Bien, sí, señor, o sea, bien, bien, porque se está hablando,
2: claro,
0: de algo así.
2: Claro.
0: Si quieres, envíanos la noticia y con el mayor de los
2: con
0: gustos. ¿Y
2: gusto,
0: qué hemos dicho de la alcaldía hoy? Así,
2: no hemos
0: simplemente hemos informado, sí, a la ciudad con respecto a lo que ha pasado. Y
2: sí,
0: creo,
2: señor,
0: que en las noticias que hemos mencionado, pues no hemos dicho nada diferente a lo que realmente se está haciendo. Pero bueno, muchas gracias, mi señor. Gracias, sí, por su opinión. Un abrazo también, sí, señor. Por acá, Olímpica. Ah,
3: bueno, buenos días. Hola, muchachos. Muy buenos días.
0: Dani, buenos días.
3: Jan.
0: Un abrazo.
3: Jefecito, ¿qué pasó? Madrugó mucho hoy.
0: Hoy también le pegamos la madrugada.
3: Muy buenos días.
2: Ole, güey.
3: Dani. Mi jefecito, estoy más indignado.
0: ¿Por
3: estoy
0: qué?
3: Pero
0: ¿qué
3: colino,
0: le pasó?
3: Mano.
0: ¿Qué le pasó?
3: ¿Cómo es posible que un alcalde, no es del Tolima, gracias a Dios, por allá de Risaralda, por decreto prohibirle a las personas que le den de tomar agua y comida a los perritos,
0: ¿qué?,
3: en la calle? Pues no, eso es mucho desgraciado,
0: es
3: jefecito. En vez de ser él como primera autoridad del municipio, decirle a él, me hacen el favor y todos los perritos y todos los animalitos de la calle, la alcaldía los va a alimentar. Pero no, mucha pecueca.
2: Ya,
3: es que sacarle multa a las personas que les den de comer a los animalitos.
0: Uy, a lo
3: bendiciones.
0: Bien. No, y por ejemplo, nosotros lo hemos venido hablando,
2: sí,
0: con el
2: señor,
0: tema de los animalitos, y que los animalitos, por ejemplo, hay unos que son callejeros,
2: sí,
0: que no tienen acceso al agua fácilmente,
2: ay, no,
0: que no tienen acceso a la alimentación,
2: calores,
0: y con estos calores, sí, señor. Entonces es una de las cosas que uno le hace el llamado a la gente. De hecho, varios oyentes nos habían hablado acerca de este tema y que les pusiéramos agüita, que uno les puede ayudar de alguna manera a los pobres animalitos,
2: sí,
0: hermano.
2: Señor.
0: Sí, son seres sintientes, ¿no?
2: Sí,
0: y pues sería bueno hacer este tipo de cosas. Muy bien, a esta hora de la mañana, cuando son las 5:46, en un momento estaremos hablando de Saldaña también. Es a Gerardo.
4: Aquí está el señor director, yo no es que sea exagerado, sino que las cosas hay que decirlas cuando se tienen que decir, hombre, por Dios, hombre, ah. Oiga, mi hermana menor es así que tuvo hijos, ¿o yo?
0: Sí.
4: ¡Qué berraca para tener guambitos de por Dios, hombre! Le decían la nevera.
0: No, joder.
4: Se abría y daba luz.
0: ¡No! ¿Qué tal? Son las 5:46 en Olímpica Estéreo, son los 94.3. Seguimos con más oyentes también a esta hora, porque ya vamos a traer también nuestro homenaje también en la mañana de hoy a través de Olímpica Estéreo. A ver, ¿qué nos cuentan por acá? Buenos días.
5: Muy buenos días, señores
0: buenos
5: de Olímpica Estéreo, reportando sintonía desde el Espinal Tolima. Un saludito a todos los guardas,
0: Diego,
5: de seguridad.
0: Sí, señor.
5: Saludito, jefe.
0: ¡Qué! Un abrazo.
5: Excelente voz.
0: Muchas gracias, mi señor.
5: Saludito para el señor hidráulico. ¡Qué excelente
0: bien
5: personaje también!
0: Muchas gracias.
5: Dios los bendiga.
0: Creo que se llama Diego Carvajal,
2: ¿también?
0: Desde el Espinal también. Oiga, fue el alcalde de Quinchía, Risaralda.
2: De
0: ese
2: Quinchía
0: fue el que dijo lo de los animalitos y sí, eso. Según me aparece por acá, según la nota que nos envían. No, no, pues, Erea María, qué triste. Por acá, Olímpica, hola, buenos días.
6: Buenos días, jefecito.
0: Buenos días, ¿qué? Buenos días.
6: Amanezcan, hayan amanecido súper olímpicos. No, jefecito, en mi humilde opinión, el fútbol es muy hermoso y todo, pero la verdad no le hago fuerza ni a Brasil ni a Argentina, son los
0: sí,
6: equipos
0: señor
6: que nos han dado en la cabeza, que más nos han dado en la cabeza. Pueden tener futbolísticamente algo, pero siempre que se presentan los juegos contra Colombia, nos roban. Entonces, pues, si eso lo hace la FIFA, pues no, de malas, que gane el mejor. De verdad me gusta el fútbol, que gane el mejor. Yo creo que en ese momento lo hacen entre Inglaterra y Francia, porque para mí no está España en esos planes. Es mi humilde opinión,
0: sí,
6: es mi humilde opinión.
0: Muy respetable, ¿no?
6: Si jugaran como juegan de verdad, de corazón, y no les regalaran nada, serían una maravilla, pero regalado, le han regalado la mayoría de cosas, entonces no me gusta eso. Bendiciones.
0: ¿Listo?
6: Estoy haciendo, escuchando Olímpica.
0: Un toda abrazo, un abrazo, mi señor, muchas gracias, gracias también por tu
2: eso
0: opinión también,
2: señor,
0: en esta mañana, por acá, Olímpica, buenos días.
7: Muy buenos días, Dios bendiga,
0: ya,
7: muchas gracias por esos emisora tan excelente que tenemos acá en Ibagué, en Colombia.
0: Linda. Muchas gracias.
7: Y aquí, ¿no?, las escucho todos los días.
0: Sí.
7: Prácticamente.

0: todo el día en mi trabajo, también lo escucho. Ahí les comparto lo del alcalde por allá en Antioquia, creo, Risaralda.
1: No, Risaralda, Quinchía, según
0: ese
1: eso.
0: Señor sí es mucha pecueca y es humano, no quiere los animales.
1: Sí, sí, sí. Ay, son seres sintientes,
2: sí,
1: pues.
2: Señor.
1: Y que muchas veces no tienen quien les ayude, quien les dé algo de beber, hasta algo de comer, ¿no? También. Por acá Olímpica, hola, buenos días. ¿Qué nos dicen?
3: Muy buenos días, señora Olímpica.
1: ¿Cómo amaneciste?
3: Para quejarme sobre el servicio que presta el carro recolector de basura. No sé si la empresa, la plata que pagamos los usuarios, no les alcanza para colocar a los carros una campana, ya que estos caballeros pasan y no hacen ninguna clase de ruido. A los usuarios se nos queda la basura y creo que tenemos derecho a que nos recojan, porque para eso pagamos y los servicios son bien caros de todas formas. Muchas gracias, que Dios les bendiga, que tengan un bonito y bendecido día.
1: Listo, mi amor, que Dios te bendiga. Muchas gracias, ¿qué barrio fue? Para que nos cuentes también, dice por acá. Buenos días, señores Olímpica, desde Villa Prado, Bernardo Restrepo también nos está reportando su sintonía. A esta hora por acá tenemos algo de resultados de las loterías y de los chances también a través de 94.3. Se los contamos a nuestros oyentes a través de Olímpica. Ya venimos con el homenaje al municipio de Saldaña. Saldaña, ya estaremos hablando de eso. Sí, señor, a ver, cuéntenos.
2: Bueno, y de todo, Lotería de Boyacá, papel y lápiz en la jugada. Señoras y señores, aquí estamos los resultados de las loterías. Lotería de Boyacá, que jugó el 11 de julio. ¿Esto fue cuándo? ¿El domingo, director, o el sábado?
1: El 11 de julio,
2: el 11
1: o sea,
2: de julio, sí,
1: el fin como... de semana, sábado.
2: Sí,
1: fue
2: señor.
1: Sábado.
2: 22-43, Lotería Boyacá, 22-43. Lotería del Cauca, 0-2-32. Lotería del Cauca. Más resultados, loterías o chances. Chances, vamos de inmediato a conocer los resultados de los chances. Estos sí jugaron ayer 13 de julio. Cafeterito Noche 5304, 5304, Cafeterito Noche. Motilón Noche 6301, 6301, Motilón Noche. Caribeña Noche 5069, 5069, Caribeña Noche. Fantástica Noche 2682, 2682. Astroluna 9808, signo cáncer. Astroluna 9808, signo cáncer. Y el Pijao 8539, 8539, el Pijao. Resultados de chances y lotería.
1: Venga, ayer entonces jugó la lotería del Tolima, según eso. Sí, porque Maleja venía contando que por primera vez el festivo había jugado la lotería del Tolima y que jugaba, porque ella es la presentadora. Entonces, pues nos habían contado eso. Sí, me parece raro.
2: Vamos a buscarlo de todas maneras.
1: Sí. Igual estamos muy pendientes por acá con Olímpica. Dice, es en el barrio Pacandé. Gracias, Dios te bendiga, donde nos recogieron la basura, lo que nos contaba nuestra oyente también. Muy bien, a esta hora son las 5 de la mañana, 51 en Olímpica.
2: ¡Uy! ¡Vámonos para Saldaña, sí, señores!
1: Oiga, ese es el himno de Saldaña.
2: De Saldaña, sí, sí, señor.
1: Vea, qué bonito, vea.
2: Bien editado, bien.
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1: Suena bonito,
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1: Ahí está, sí, señores, es el himno de Saldaña. Y tenemos para contarles, Saldaña es un municipio de Colombia situado en el departamento del Tolima. Un saludo para el señor del carro rojo. Dista de Ibagué por 75 kilómetros. Tomado del río Saldaña, bautizado por el español Hernán Pérez de Quesada en honor a un soldado que murió ahogado en sus aguas. Situado en la llanura del Tolima, al suroeste del departamento, se encuentra junto al río más importante de la región, el río Saldaña, que nace y muere en el departamento. Su altitud es de 400 metros sobre el nivel del mar y una temperatura media de 28 grados centígrados y una población de 14.732 habitantes. Entre ellos ahí está Calentano,
2: ¿no?
1: Más las hijas de Calentano también.
2: Con Prisciliano, Agustiniano, Virginiano, Quintiliano y toda la gallada.
1: ¿Alguno que no termine, enano?
2: Porciúnculo, director también.
1: Oiga, además de su cabecera municipal, Saldaña tiene bajo su jurisdicción los siguientes centros poblados: Jabalcón, La Esperanza, Normandía, Santa Inés, Papagalá y Cúcharo.
2: Cúcharo.
1: Bueno, Cúcharo. Ahí también. En 1892, el general Uldarico Leyva Caicedo dona los terrenos para construir las primeras casas en Catufa. El cacique Catufa obligó a los conquistadores a darle su nombre, que con los años se vuelve en corregimiento y luego inspección de policía de purificación. En 1917, el caserío crece y se hace necesario trazar calles y carreteras, labor que se ejecuta con la colaboración del señor Ladislao Lozano. También por ese mismo año se construye la iglesia Nuestra Señora del Carmen, cuyo costo fue asumido por el general Roberto Leyva. En 1934 se da un gran acontecimiento que cambiaría la historia de Catufa. Llega al ferrocarril Girardot Tolima Huila. Un saludo para la niña que acaba de pasar, la de, ¿cómo se llama el papá?
2: ¡Ay, ese es Mauricio! Mauricio, el viejo Mauricio.
1: Sí. La hija de Mauricio. La población se vuelve paso obligado hacia el sur y alrededor de la vía férrea se incrementan las viviendas. Dado su crecimiento, decidieron cambiar el nombre de Catufa por el actual. En 1950 termina la mega obra de la irrigación. Llega el agua a los campos y con ella la bonanza. Los canales riegan los arrozales que hicieron de Saldaña la población más floreciente del Tolima. Le da vida al nuevo municipio con la ordenanza número 5 firmada por su presidente Marco Tulio Padilla Guzmán y sancionada el 18 de noviembre del mismo año por Alberto Lozano Simonelli, gobernador del departamento, siendo su primer alcalde el señor Héctor Gabriel Rondón, ya fallecido. En economía, el análisis económico del municipio se determina mediante el análisis de los sectores de producción primario, secundario y terciario. En el sector primario se describen las actividades de tipo agropecuario, ganadería, pesca, minería, silvicultura, producción de alimentos y materia prima. En el sector secundario se analizan las actividades agroindustriales, confecciones, artículos de madera, imprenta, editoriales, cerrajerías, ornamentación, artesanías, productos alimenticios. También es lo que dice por acá. Dice que es el municipio, tiene por acá también dentro de su economía, la principal actividad económica del municipio es la agricultura.
2: Señor de Saldaña.
1: Está para destacarse de Saldaña también. Calentanito.
2: Padre, me alegra saludarlo y que este homenaje haya sido para Saldaña.
1: Sí, señor.
2: De río Saldaña y de gente linda.
1: Sí, señor. Escuchemos un pedazo de su himno, que mire que suena hasta bonito. Y la verdad, le hicieron montaje y todo, tiene unas imágenes en dron. Se consigue así tal cual, himno de Saldaña, Tolima. Le invirtieron. O sea, que
2: es
1: bien.
2: Lo importante, tenían sentido de pertenencia.
1: Que es lo más importante,
2: pertenemos,
1: sí, señor.
2: En Saldaña.
1: Sí, escuchemos un pedacito de himno. También aquí a través

0: está Saldaña, sí. Calentano. Un homenaje también a Saldaña el día de hoy.
1: Director, tenemos que repetir. Buenos días, Saldaña.
0: Buenos días, Saldaña.
1: Buenos días, Saldaña.
0: Eso, sí, señores. Por acá estamos viendo pues parte de su video. Muy bien, a esta hora también a través de Olímpica. Son las 5 de la mañana, 57 minutos. 5:57 en Olímpica Estéreo.

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1: Seguimos con este amanecer naranja al día de hoy, cuando son las 5 de la mañana 57, el amanecer naranja con los colores de Olímpica Estéreo. Van a rechinar los diablos, sí, señor. Son las 5 de la mañana 57. Aprovechemos, invitamos de una vez al DJ Happy, que nos trae su reflexión en esta mañana y se la contamos a través de Olímpica Estéreo. Usted la escucha por acá con nosotros de esta manera. A ver, DJ Happy, bienvenido.
2: La amistad no surge de la noche a la mañana. La amistad requiere tiempo, afecto, confianza y mucha paciencia. La amistad también requiere que se acepten los defectos del otro. Y el no aceptarlo es algo que a menudo conlleva a tener problemas entre los más grandes amigos. Si usted alguna vez ha perdido a alguien de confianza, usted sabrá que la amistad no siempre es lo que parece, y que a veces te defraudan aquellos a los que creías conocer mejor. Todos tenemos amigos que se han quedado por el camino. A alguien en quien confiábamos, que de repente nos da la espalda o nos decepciona enormemente. Escucha, los amigos se cuentan siempre dos veces: en las buenas, para ver cuántos son, y en las malas, para ver cuántos quedan. Pero hay un amigo que nunca falla. Ese amigo está contigo en todo momento, y es Jesús. Jesús siempre está ahí esperándote para ayudarte, para guiarte y, lo mejor, para amarte. Jesús es tu amigo fiel. Jesús es el más grande amigo, ese que nosotros podemos tener. Ese es el mejor. Jesús es el amigo que nunca falla. Es ese que siempre permanece. Jesús es tu amigo fiel. Dice la palabra de Dios en Proverbios 18:24. Hay amigos que llevan a la ruina, y hay amigos más fieles que un hermano. Que Dios te bendiga inmensamente y que tengas un hermoso día, agarrado de la bendición de Dios. Recuerda que Dios es bueno. Dios es bueno.

0: En Olímpica Estéreo, sí señores, buena mañana para todos aquellos que a esta hora se están levantando, que están yendo a trabajar, a estudiar sí, en este día, sí, hoy señor. Que estamos a 14, hoy ya estamos a 14 de julio de este año 2026. Oiga, se pasó súper rápido esta época, ¿no? Mire que este mes ya lo llevamos en la mitad.
1: Ay, ya es de julio, mano. Ya viene el 20 de julio, ya viene el día de la Virgen del Carmen.
2: Sí. Uy, no, director, esto se está pero yendo rápido, más rápido que un chisme en Ibagué, mano. Uy, no, no, no, no.
0: Sí, a lo bien.
2: Pero berracamente. Uy, no, no, no.
0: Es que va la carrera, tiene toda la razón. Oiga, nos están reportando por acá, no hay semáforos en la 29 con Quinta bajando, que están apagados. Nos está contando por acá uno de nuestros oyentes también. Para tener en cuenta, ya vamos a pasar también el reporte. Oiga, vio que colombiano murió en un operativo del ICE en Estados Unidos.
2: ¿Quién?
0: Un colombiano.
2: Un colombiano, sí.
0: En Biderford, en Estados Unidos. Ya estaremos hablando de ello.
2: Parece
0: en un momento
2: que eligieron las autoridades, frene, detenga, así como que no quiso detener el vehículo.
0: Y allá sí.
2: Sí, señor, no le perdonan esa joda. Y sí, más con ese señor sí. Don Mono.
0: Donald Trump, sí, señor. Uy, no, te esas ha vuelto también. Bueno, ya estaremos hablando de eso también a través de Olímpica Estéreo 94.3. Sí, señores. Muy bien, y en temprano más bacano, los 94.3, ya les vamos a traer también por acá en Olímpica, ya les vamos a traer los picos a través de Olímpica Estéreo en esta mañana, en este nuevo día, en este nuevo amanecer, que Dios lo bendiga, que Dios bendiga los alimentos que pueden estar servidos en la mesa, que se han de servir el día de hoy, que estén los tres golpes, que esté el desayuno, que esté el almuerzo y que esté la comida, que nunca falten los tres golpes de verdad, que Dios bendiga también la salud, importante tener salud, que Dios bendiga nuestros trabajos, que Dios bendiga a los olímpicos conductores, que vayan con bien, que regresen con bien. Este es el mes de los olimpiconductores prácticamente.
2: Sí, sí.
0: Y el día de la Virgen del Carmen es el próximo 16. Estaremos desde Arrayanes acompañando la Virgen del Carmen, llegando hasta la iglesia de la Virgen del Carmen. Sí, señor, el próximo jueves. Desde bien temprano, ahí estaremos realizando pues todas las actividades y todo lo que viene para el día de hoy. Son las 6 de la mañana, ya 4 minutos en la mañana de hoy. ¿Sabe una cosa? Esta mañana, antes de las 5, me tocó un brut.
2: Antes de las 5.
0: No lo quise decir en ese momento, pero sí, o se me pasó.
2: ¿Te ha robado
0: pero,
2: nada? ¿Sí
0: pero
2: no,
0: sí me tocó un bruto, pero ¿sabes qué? Fue un bus.
2: ¿A fue un bus?
0: Fue un bus.
2: Ay, no, no.
0: Un bus que se pasó y ese sí, difícil, pues, y se pasó el semáforo como si nada.
2: No anotó la placa, no anotó
0: no,
2: el número.
0: No, lo anoté, no alcancé.
2: Él
0: no.
2: Es metido.
0: Pero yo lo vi pasar y yo, hey, pero este man quedó.
2: Muy bien. También.
0: Sí, señor, son las 6 de la mañana, 5 minutos en Olímpica Estéreo. A esta hora regalemos la frase positiva a través de Olímpica Estéreo.
2: La frase positiva a esta hora en Temprano Más Chévere de sí, Olímpica señor. Estéreo dice así.
0: Sí, señor.
2: El bien se hace, pero no se dice. Y algunas medallas se cuelgan en el alma, no en el cuello.
0: ¡Oh!
1: ¡Monstruo!
0: ¡Está inspirado usted hoy!
2: No. De coger con pinzas, director. Sí,
0: también. Son las 6 de la mañana, 5 minutos en Olímpica Estéreo. Si usted a esta hora ya salió y
3: tiene pico y placa, frene, frene, frene.
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0: Sí, señor, hoy es martes y el pico y placa en la ciudad de Ibagué, téngalo en cuenta. Hoy es martes, con el cambio de rotación, hoy le corresponde al 8 y al 9. 8 y 9 es el pico y placa para el día de hoy. Hoy que estamos a martes, taxis cero, ese es el pico y placa para este día también. Y tengo por acá para contarles, también para las busetas, en este día es también el cero. En busetas, ese es el pico y placa. Saludos para el ERE 537, también está con Olímpica Estéreo. Sí, señor, hoy es 14 de julio, martes. Hoy también le corresponde al cero. Muchas gracias por acá también a través de Olímpica. Cuando son, dice por acá, 29 con quinta, sí sirven. Dice, alguien nos está contando que sí sirven los semáforos ahí. De pronto la persona cuando pasó no le sirvieron y ahora sí. Dice por acá con Olímpica, son las 6 de la mañana, 6 minutos. Los principales titulares, lo que hemos escuchado desde temprano, lo que falta por escuchar, también está aquí en Olímpica en esta mañana.
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0: Sí, señores, ahí está ahora también a través de Olímpica Estéreo. Son las 6 de la mañana, 7 minutos, las noticias, lo que falta por escuchar también y lo que hemos escuchado. Suspendidos temporalmente 8 establecimientos nocturnos en la Comuna 7 de Ibagué. Hace parte de las noticias.
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0: Oiga, el calor pone en alerta municipios del Tolima por incendios.
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0: Laura, la joven que murió en la vía del Tolima la madrugada de este fin de semana. También estaremos hablando de mujer muere al caer de una garrucha en el Tolima. Ay, Dios mío. Abogado en el Tolima será condenado por ofrecer dinero a una menor. También viene mujer tolimense fue asesinada por un acosador en centro comercial en Bogotá.
2: Uy, hola.
0: Sí, señor, la cifra que enciende las alarmas sobre la inseguridad en el Tolima. Cuando son las 6:08 en Olímpica Estéreo 6:08.
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0: Sí, señores, con Olímpica Estéreo, los 94.3, a esta hora también en más noticias. Muere colombiano en operativo del ICE en Estados Unidos. No quería una relación con él. Fiscalía revela detalles del feminicidio de Mayerly Olaya en Soacha, la mujer tolimense. Presidente electo de Las Priegas anunció reorganización institucional. Se acaban 3 consejerías. Joven bolivarense que se habría ido como mercenario a Rusia está desaparecido hace un mes. 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Son las 6:09 y también tenemos
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2: Bueno, director, ya son las 6:00 a.m.
0: A ver, Diego.
2: En 9 minutos.
0: Sí,
2: bueno,
0: señor.
2: Hablemos de Mundial. Agenda definitiva del Mundial el martes 14 de julio. Hoy Francia enfrentará a España. 2:00 p.m, miércoles, mañana 15 de julio, Inglaterra enfrentará a Argentina también a las 2:00 p.m. El sábado 18 de julio se llevará o se jugará el compromiso por el tercer lugar en Miami. El domingo 19 de julio será la gran final en Nueva York, en el estadio de New Jersey, también a las 2:00 p.m, hora colombiana. Hablemos del Tour de Francia, el neerlandés Mathieu Van Der Poel, neerlandés que también le podemos llamar Países Bajos u Holanda, ganó la 9ª etapa del Tour de Francia, disputada sobre 154 kilómetros y con una llegada en Ussel. Superó a Tobias Johansen y a Tony Pickett para conseguir la tercera victoria de etapa de su carrera en la competencia. La jornada tuvo que ser recortada aproximadamente 30 kilómetros debido a la alerta roja por calor y a temperaturas superiores a los 35 grados. El Tour está caliente que la pelea por la camiseta amarilla. Tadej Pogačar continúa como líder de la clasificación general. Jonas Vingegaard es segundo a 2 minutos y 42 segundos. Hoy se disputa la 10ª etapa entre Aurillac y Le Lorient sobre 166 kilómetros de montaña y cerca de 3.800 metros de desnivel. El colombiano Egan Bernal ocupa la 10ª posición a 9 minutos 12 segundos. Ibagué fue protagonista internacional con el cierre del Campeonato Panamericano de Natación Colombia, de natación en Colombia, y pues nuestro país, Colombia, encabezó el medallero gracias a 31 preseas de oro, 35 de plata y 19 de bronce, para un total de 85. México obtuvo 99 medallas y fue proclamado campeón absoluto de la suma en la suma general de puntos. Deportes Tolima continúa su preparación para el segundo semestre en 2 partidos cortos de entrenamiento frente a Fortaleza. El conjunto Pijao ganó el primero por 2-0 con goles de Luis Nietzsche Sánchez y Ever Valencia. En el segundo compromiso se impuso 3-1 con doblete de Kevin Flores y anotación de Jader Valencia. El próximo amistoso está programado para este miércoles 15 de julio frente a Deportivo Pereira a las 3:00 p.m. Una transferencia podría dejarle dinero al Deportes Tolima. El posible regreso de Sebastián Villa a Boca Juniors también genera comentarios en Ibagué. Según informan, pues de cerrarse totalmente la operación, Deportes Tolima recibiría cerca de $200,000 por el mecanismo de solidaridad de la FIFA, pues debido a que el club participó en la formación del futbolista. $200,000 recibiría Tolima.
0: Uy, qué bueno.
2: Ah, sí, vuelve.
0: Es una platica, ¿no? Sí. Bien, son las 6:00 a.m, ya 12 minutos en Olímpica Estéreo, 6:12.
2: Oye, sí, señor. Había un futbolista que no, nadie le pasaba el balón.
0: No puede ser.
2: Nadie así le pasaba el balón a ese futbolista, nadie se la tocaba definitivamente este futbolista, no, y pedía el balón y nadie se lo pasaba.
0: No jodas.
2: Pedía la pelota, no, ni lo miraba. miraban, ni el árbitro.
0: Tampoco.
2: Nada, no.
0: Pobre jugador.
2: Ese jugador estaba más ignorado que un cumpleaños el primero de enero.
0: No, míralo bien, sí. Son las 6 de la mañana, 12 en Olímpica Estéreo, 6:12. Ya vamos a traer toda la información. Vamos a escuchar a nuestros oyentes. Eso. También a través de Olímpica en esta mañana.

0: Las 6 de la mañana, 18 minutos en Olímpica Estéreo, 6:18, a través de 94.3, también por acá Olímpica. Vamos a escuchar a nuestros oyentes. Hola, buenos días.
1: Buenos días, amigos.
0: Buenos
2: Olímpica,
0: días.
1: Olímpica, hidráulico, jefe.
0: Buenos días. Un abrazo, ¿cómo amaneces?
1: Hermano. Hay que darle fuerza al minutito y oro al deporte. Lima, papá, Dios los bendiga.
0: Dios te bendiga también. Muchas gracias, sí, señor. Hacerle fuercita también. Ya casi viene esa nueva temporada, ¿no? Por acá con Olímpica. Hola, buenos días, buen día.
3: Muy buenos días para todos de Olímpica.
0: ¿Cómo amaneció, mi amor?
3: Es el colmo que el señor alcalde prohíbe darle agüita a los animalitos, comida a los animalitos de la calle.
0: Sí.
3: Está bueno para ponerlo él a aguantarse y aguantar hambre. Que aguante hambre.
0: Sí, señor.
3: Prohibirle también. A ver qué, qué bueno que se siente. Es el colmo, siendo todo un alcalde, el guardar buen ejemplo con los animalitos, no que todos los perros, sí, todos los animalitos. Entonces, gracias a Dios que hay gente muy buena que le ponen agüita, le dan comida, y es un corrupto ese alcalde, porque no lo tengan de alcalde allá en el pueblo.
0: Sí, lo de Quinchía, tiene toda la razón, doña señora. Por acá Olímpica, también, más oyentes también, desde bien temprano, nos acompañan por acá a través de 94.3. Nos preguntaban que si el pico y placa sigue sectorizado, por toda la ciudad sigue sectorizado también. Esa es la información que tenemos. Olímpica, buenos días.
4: Buenos días, señor Olímpica Estéreo.
0: Buenos días.
4: Bomberos ahí de refugio.
0: Bajando
4: el puente de Abacá, se metió toda la montaña y están pegaditas las casas. El Olímpica Estéreo.
0: Eso.
4: Pero aquí en el refugio, gracias.
0: Listos. Sí, señor.
4: Se prendió toda la montaña y me refugio.
0: Ya lo reportamos. Saludo para Luciana Riaños, que acaba de pasar también por acá. Un abracito para ti, mi amor. Qué pena que estábamos allá al aire con el oyente cuando pasaste. Un abracito para ti. Que Dios te bendiga el día de hoy. Que te vaya muy bien en el cole. Que hayas hecho todos los trabajos y que vayas al día con todo. Me imagino que sí, ella tiene cara de juiciosita, Luciana Riaños, ¿no? Por acá Olímpica. Por acá Olímpica, buenos días.
5: Hola Olímpica, buenos días.
0: Buenos días.
5: Sí, Olímpica, le faltó la lotería al Tolima porque ya jugó ayer.
0: Sí, mire que sí.
5: El chance ayer.
0: Sí.
5: El Tolima jugó ayer.
0: Listo, sí señor, sí jugó ayer. Ya por acá, a ver, yo creo que alguien nos está regalando. Vamos a ver porque está como pegada esta vuelta. Muy bien, son las 6 de la mañana, 20 minutos en Olímpica. Saludo por el T504. También dice, yo escucho Olímpica. También está sintonizado con nosotros en esta mañana, en este nuevo día. También, sí señores, eso nos contaban que se había jugado la del Tolima, ya por acá. Sí señor, la del Tolima, nos la enviaron por ahí. Ahí está la Tolima anoche, cayó 95-75. Así que Maleja contó que la lotería jugaba el día anterior, que primera vez en mucho tiempo, o que primera vez se había hecho el tema de la lotería. Bien, por acá Olímpica.
2: 95-75, director, cayó.
0: Sí, sí, señor.
2: ¿Ahí la tiene igual?
0: A ver, ya
2: porque
0: la moví.
2: La estuve buscando, ahorita me llegó.
0: 95-75, sí, señor.
2: 95-75.
0: Ese no lo contó un oyente. Saludo por el señor del carro gris. A ver, está con Olímpica. No sé si iba con un niño en el puesto de adelante. No sé, no sé. Bien, por acá, tremenda sintonía en el barrio El Bosque. Ulises también nos está reportando su sintonía. Ulises, muchas gracias por acá. Saludo para el O539 también. También está acá en Olímpica, O539. Buen día, por acá Olímpica. Hola, buenos días.
6: Buenos días, familia. ¿Qué estoy haciendo?
0: ¿Y yo?
6: Escuchando Olímpica, serio, la mejor, la mejor.
0: Sí, señor.
6: Es más bacano como todos los días el grillo es del municipio de Villa Clara. Full sintonía con la mejor, Olímpica, serio. Ya listo para el trabajo, familia. Dios los bendiga. Que estén bien. Gracias por este programa. Como todos los días, como siempre, full sintonía de Villa Clara, de Villa Clara. El grillo, familia, escuchando la mejor, temprano más bacano de Olímpica Estéreo.
0: Eso, saludo para el señor del carro gris, también está con Olímpico, y siquiera nos sacaron a mata de ahí mismo. Muy bien, por acá Olímpica, vamos con información también a través de Olímpica Estéreo. 94.3, son las 6 de la mañana, 22, ahora sí podemos ver bien para afuera. 6:22 a esta hora también a través de Olímpica.
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0: Oiga, Laura, la joven que murió en una vía del Tolima, dice que una joven motociclista murió en un accidente en la vía Prado Purificación. Fue identificada como Laura Natalia Tafur. En la madrugada de este lunes festivo 13 de julio se registró un accidente de tránsito en la vía que comunica los municipios de Prado y Purificación. El hecho ocurrió hacia las 5:30 de la mañana en el sector de la vereda La Virginia, donde una mujer que se movilizaba en moto falleció en el lugar. La víctima fue identificada como Laura Natalia Tafur, de aproximadamente 26 años de edad, oriunda de Purificación. De acuerdo con información preliminar, se dirigía hacia el municipio de Prado al momento del siniestro ocurrido en un tramo recto de la vía. El caso ha generado reacciones en la comunidad, donde se conoció de manera extraoficial que la joven dejó un hijo menor de edad. Familiares, amigos y habitantes de la región han expresado su pesar por lo ocurrido. Las circunstancias del accidente son materia de investigación por parte de las autoridades competentes. En el lugar se realizaron las diligencias correspondientes mientras esperaba un informe oficial que permita esclarecer las causas de este hecho. Son las 6:23 en Olímpica, cambia el reloj, 6:24.
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0: Sí, señores, a esta hora en noticias nacionales. ¿Quién era el joven migrante colombiano que murió baleado en operativo del ICE en Estados Unidos? Un agente de inmigración de Estados Unidos mató a tiros este lunes a Joan Sebastián Durán Guerrero, un hombre identificado por grupos de derechos humanos como un colombiano de 26 años. Un incidente que podría avivar las críticas contra la campaña de deportaciones del presidente Donald Trump. El tiroteo ocurrió en Biddeford, una localidad de 22.000 habitantes en el estado de Maine, en el noreste del país. Medios estadounidenses identificaron a la víctima, quien supuestamente trabajaba como conductor de un servicio de entregas y vivía en Biddeford con su esposa y su hija de 3 años. El incidente sucede después de que la semana pasada un agente del Servicio de Inmigración y Control de Aduanas, ICE, matara a un mexicano que residía en Estados Unidos durante una operación en Houston, Texas. El portavoz de ICE explicó que la víctima es un extranjero en situación irregular con un orden de definitiva de expulsión. Señaló que los agentes habían intentado detener un vehículo alrededor de las 7 horas del lunes tras realizar labores de vigilancia en el último domicilio conocido de una persona con una orden de deportación. El vehículo intentó huir del lugar y por temor por la seguridad pública un agente disparó su arma. El conductor del vehículo fue alcanzado y los servicios de emergencia fueron contactados de inmediato. Falleció a causa de sus heridas, dijo el vocero. Un testigo, Daniel Boucher, la declaró a AFP que escuchó disparos antes de ver agentes de ICE sacar a una persona de un auto blanco con la cabeza y la cara ensangrentada. En ese momento escuché claramente a la víctima decir, intenté detenerme, algo por el estilo, afirmó. Luego estaba en el suelo, solo podía ver las piernas y el abdomen, y en un momento pude ver que su abdomen dejó de moverse y supe que había fallecido. Testigos del incidente dijeron que el hombre conducía un carro blanco tipo sedán cuando tuvo el encuentro con agentes de ICE. Una mujer que vive cerca dijo a medios locales que escuchó una detonación, que al oír más ruido miró por la ventana y vio un carro blanco pequeño rodeado por dos hombres que intentaban evitar que perdiera el control en la intersección. Otro vecino de la zona, Corey Pauling, cuya familia administra una lavandería cerca del lugar del incidente, dijo a Univision que las cámaras de seguridad captaron el vehículo del inmigrante deslizándose sin control por una intersección después de los disparos. Otras imágenes difundidas en redes mostraban el auto dando vueltas en círculos y agujeros de bala en sus parabrisas. Dos miembros del ICE corrieron hacia la intersección y otro miembro del ICE en una camioneta Ford se mantiene en la inspección para evitar que el auto siguiera rodando, indicó a la cadena de televisión. No creo que estuviera vivo cuando el auto empezó a rodar, señaló. En un comunicado de la Embajada Colombiana afirma haber solicitado al Departamento de Seguridad Nacional, saludo para Luz 049. Estadounidense DHS, una aclaración sobre la muerte de un ciudadano colombiano. El senador del estado de Maine, Angus King, declaró a CNN que el colombiano no era la persona buscada y exigió una investigación completa, transparente y abierta. Según la oficina del fiscal general de Maine, un agente de ICE llevaba a cabo una operación realizada con una orden definitiva de expulsión del país cuando el sujeto intentó huir en un vehículo en dirección al oficial y fue abatido. Agregó que el agente será puesto en licencia administrativa siguiendo el protocolo en estos casos. El FBI, por lo pronto, anunció por su parte que investiga los hechos. Son las 6:27. A esa hora llegan las noticias del Extra Extra.
2: Bienvenidos a su loco noticiero del Esta, esta hora de la mañana, temprano en más bacano. ¿Qué horas son, señor director?
0: 6:27 en Olímpica.
2: Atención, noticias, no las tiene nadie, atención. Alcalde de un municipio de Risaralda quería multar a ciudadanos que alimentaran perros callejeros y la gente lo encerró el fin de semana en su casa y solo le dejaron un canal de película. Y la única película que estaban presentando era 101 Dálmatas.
0: Los... ¡Extra, extra!
2: Más noticias, señor director, la hora, por favor.
0: 6 de la mañana, 28, en Olímpica.
2: René Higuita perdería casa que adquirió hace muchos años en Medellín. Cuentan que dicho inmueble perteneció a un cartel de la droga. Ahora el que voló de palo a palo tendrá que volar por varios palos para no perderla.
0: ¡Extra, extra!
2: ¿Qué horas son, señor director?
0: Son las 6 de la mañana, 28, en Olímpica.
2: Gianni Infantino, presidente de la FIFA, expresó que el próximo Mundial lo podrían disputar 64 selecciones. Mejor dicho, al paso que vamos, el Mundial tendrá tantos países que no se nos haga extraño que veamos de cortos a los de la Santa Sede.
0: ¡Extra, extra!
2: Y la última noticia y la hora, director.
0: Son las 6 de la mañana, 28.
2: La alcaldía de Medellín sigue rechazando el ingreso de norteamericanos a territorio paisa. Cuentan que llegan en busca de turismo sexual. ¿Quién iba a creer que ahora son los gringos los que quieren entrar, pero por otro hueco?
0: ¡Ese!
2: ¡Extra, extra!
0: Saludo para el señor del Cangu, el nuevo...

0: bien, son las 6:32 en Olímpica, así que calentando, seguimos viendo el amanecer naranja con los colores de Olímpica Estéreo, por acá en este nueva mañana también, el día de hoy, por acá nuestros oyentes, hola, buenos días.
1: Jefe, jefe, a la hora.
0: ¿Qué? Buenos días.
1: Semáforo de la 29 con Quinta, trabajando.
0: Normal está el semáforo.
1: Normalito.
0: Eso, listo, mi señor, gracias por el reporte, por acá nos acaba de pasar reporte con respecto al semáforo. Muchas gracias por acá, Olímpica. Hola, muy buenos días para un mensaje de cumpleaños. Nos están diciendo por acá, saludo de cumpleaños para Mario Adolfo Gómez, hijo. Que el Señor te llene tus pasos de muchas bendiciones y muchas alegrías en este día. Feliz cumpleaños de parte de tu mamá. Se llama Mario Adolfo Gómez. Feliz cumpleaños para él el día de hoy. También de parte de Olímpica. 94.3 por acá, Olímpica. Buenos días. Buenos días.
2: Señalización de la vía de la 103 con Quinta.
0: Señalización de la vía.
2: Espacio de semáforo de Santana. Muchas gracias. Muchas gracias.
0: Señalización de la vía está pidiendo. Si me vuelve a enviar el audio, mi señor.
3: Sí, señor.
0: Que más que se escuchaba un poquito como lejos. Dice por acá, con Olímpica. Buenos días. Saludando Lady Joana. Saludos desde la 18 con segunda. Ya casi entregando turno del Montallanta. Saludito.
3: ¡Opa!
0: Nos escribe también por acá desde las 6:15 de la mañana. Un abracito. Que descanses también. Muchas gracias. Alguien se está ofreciendo como conductor. Se está ofreciendo.
3: Se está ofreciendo.
0: La persona se está ofreciendo, sí señor, o sea, está buscando trabajo. Dice, me ofrezco como conductor con licencia C2. Por favor, llamar al siguiente teléfono, 324-207-3570. Tiene papeles al día. La persona se está ofreciendo.
3: Sí señor.
0: O sea, se está ofreciendo para el trabajo. Muy bien, a esta hora por acá en Olímpica también, más oyentes. En nuestro WhatsApp Olímpica, ¿qué nos dicen? Olímpica, buenos días.
4: Olímpica, buenos días,
0: buenos
4: ¿cómo
0: días,
4: están?
0: Señora, ¿cómo amaneció?
4: Miriam bien. Molina, de Santander Estadio.
0: Yo, mi amor.
4: En la 30.
0: ¿Qué más, mami?
4: Con Tamaná y el semáforo ahí no fuga de agua más de 8 días.
0: Ah, ok.
4: El video y las fotos. Feliz día, Dios los bendiga.
0: Feliz día, listo, mi señora, por acá, déjame escrita la dirección, por acá nos envía, pues, el videíto, está mostrando ahí, pues, cómo está el desperdicio de agua, escríbeme la dirección, déjame la escrita también, porfa, para nosotros, para poder hacer la diligencia de una vez también. Muy bien, por acá, Olímpica, buenos días, buen día.
5: Marcelito Hidráulico, buenos días.
3: ¿Cómo está?
5: Marcelito, ese alcalde sí tiene huevo, ¿no?
0: Sí, el de
5: eso le toca a la gente, es que hagan marchas, protestas. Mejor dicho, hasta amenazarle a piedras alcaldía.
3: Ya, mamita.
5: Porque cómo se le ocurre este animal salvaje.
3: Sí.
5: No, Marcelito, eso tiene que hacer la gente.
0: Sí.
5: Marchas en protesta y que, mejor dicho, saquen ese maldito alcalde.
3: Ole, mamita. Bueno,
5: Marcelito, feliz día.
3: Gracias, Chilita.
0: Feliz día también para ti. Muchas gracias, Griselda. Ahí está con Olímpica. Abrazo para ella en esta mañana también. Dice por acá Olímpica, a ver, oyentes, buenos días, ¿qué dicen?
6: Muy buenos días, Olímpica Estéreo.
0: ¿Cómo amaneció, mi amor?
6: Era para pedirles un grande favor, para ver si alguien tiene por ahí un caminador, es para una señora que en verdad lo necesita.
0: Caminador.
6: Si de pronto lo pueden donar, si me lo pueden regalar, ah, por favor. Es que la señora lo necesita para poder caminar.
0: Listo.
6: Muchas gracias, Olímpica Estéreo. Se metió.
0: Listo. Se necesita caminador. Eso es lo que se necesita. Si de pronto alguien lo tiene, que nos cuente por acá también a través de Olímpica Estéreo. Por acá, buenos días, Olímpica.
7: Olímpica, Olímpica, buenos días, buenos días. Volvimos.
0: Eso, Jordan Tercera.
7: Con mi amigo Betico Peña.
3: No vuelve.
7: Que lo pudieron los de ICE.
3: Qué pesa.
7: ¿Qué pasa, jefecito?
0: ¿Eso qué?
7: Jefecito, buen día, buen día. Buenos un abrazo, Dios me lo bendiga. A Hidráulico, mijo.
3: ¡Ole, papito!
7: ¿Qué pasó con Betico? ¿Los cuadernos de
3: ICE? No, señor.
7: Bueno, Hidráulico, un abrazo.
0: Es que no sea
7: día. Olímpica Estéreo, la tercera presente.
0: Eso, un abrazo también. Por acá,
3: fue la cirugía, el viejo, qué pesar.
0: También, no se puede sentar. Por acá, Olímpica, buenos días.
8: Jan Marcelo, buenos días. Reportando en sintonía desde el barrio Yoldaima. Yoldaima que hay entrando por los semáforos, esos que no están funcionando nuevamente. No sé qué pasa con los semáforos. No. Tienen que cambiarlos porque cada 2 meses se dañan.
0: No.
8: Respecto a lo del arreglo del polideportivo Maracaná, genial, genial.
0: ¿Ah, sí?
8: Porque es un polideportivo que sirve para todos los barrios del sur.
0: Sí.
8: Pero ahí en la entrada al barrio Maracaná, al polideportivo Maracaná, hay un parqueadero privado. No sé si en esa zona la podrían cuadrar para unas canchitas ahí, porque ese negocio privado, pilas con eso.
0: Ok, listo, Mauro. Muchas gracias por acá, Olímpica. Buenos días. Saludos a esta hora para el M463. También está con Olímpica, para el señor del carro blanco también. Un buen día por acá, Olímpica.
9: Yo escuchando Olímpica porque
0: ¡Galle!
9: Me meto reportando, reportando sintoniales, sobre todo Galles desde la CEO.
3: ¡Ole, Gallecito!
9: Ruta 22 a la hora, a la hora.
3: A la hora,
9: hidráulico, Malejita, buenos días, Dios los bendiga.
3: ¿Qué más, papito?
0: Un abrazo.
9: Bueno, saludos muy especial ahí para mi suegra, la señora Isa, en el barrio La Gaviota, para Jimmy López, mi novia, para Gavita, para mi Mariana Mercedes Cañón.
3: Está ganando el almuerzo.
9: Bueno, bebecito, ya estamos comenzando a decorar la buceta, ya la comenzamos a decorar, ya la estamos alistando para arrancar. Y ahorita le envío algo de la lotería de Boyacá, le pegamos al palo.
0: Eso, ay sí, ya pues por acá no se ve, parece que sí. Muy bien, sí señores, yo tengo el caminador, se lo puedo donar a la señora que se comunique con el siguiente teléfono. Ya hago la diligencia, ah, tan bonito.
3: Ay, tan
0: muchas
3: bonito,
0: gracias,
3: sí.
0: Mire, qué bien, qué bonito. Listo, ya voy a hacer el puente de una vez. Cuando son las 6 de la mañana 38, traigo más noticias aquí en Olímpica.
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0: Sí, señores, a esta hora también a través de Olímpica. Saludo para el Q576. También le gusta escuchar Olímpica Estéreo. Abrazo, muchas gracias.
3: Saludo, mamá.
0: También por estar con nosotros. Bueno, tengo por acá para contarles a través de Olímpica. Mujer muere al caer de una garrucha en el Tolima. Dice que una mujer murió tras caer de una garrucha en zona rural de Planadas. El hecho habría sido causado por una posible falla mecánica. Una mujer falleció el viernes 10 de julio en la vereda La Orquídea, zona rural del municipio de Planadas, tras caer de una garrucha mientras se movilizaba en este sistema de transporte. ¿Recuerdas cuál es ese? Que es así como el tema del cable.
3: ¿Así?
0: Y tienen una como un cajoncito, un estilo cajoncito,
3: sí.
0: Y ese te lleva de un lado a otro entre las montañas.
3: Ah, ya
0: entonces,
3: sé, sí.
0: Esa es la garrucha,
3: sí.
0: Entonces una mujer falleció el viernes 10 de julio en esta vereda, de acuerdo con información preliminar entregada por habitantes del sector. El accidente se habría originado por una posible falla mecánica en el artefacto. Saludo para el T692, también está con Olímpica. La víctima, de aproximadamente 45 años y conocida de manera preliminar como Yulbi, cayó desde una altura considerable y murió en el lugar debido a la gravedad de las lesiones. En esta zona rural, las garruchas son utilizadas principalmente para el transporte de carga. Sin embargo, en algunos casos también son empleadas por habitantes para movilizarse, pese a no estar diseñadas para el traslado de personas. Son las 6 de la mañana 40, a esta hora.
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0: 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Sí, señores, en más noticias, vigilante de Transmilenio fue apuñalado tras presuntamente impedir ingreso de colados. Un nuevo hecho de violencia se presentó en el portal de Suba de Transmilenio luego de que un integrante del personal de vigilancia fuera atacado con un arma blanca. Tras intervenir el presunto ingreso irregular de varias personas al sistema de transporte. El hecho fue registrado en video por personas que se encontraban en el lugar y muestran los momentos previos posteriores a la agresión sufrida por un integrante del personal de vigilancia mientras cumplía sus funciones. De acuerdo con la información conocida hasta el momento, todo comenzó cuando dos jóvenes habrían ingresado al sistema sin realizar la validación del pasaje. Ante esta situación, un funcionario de seguridad le llamó la atención para hacer cumplir las normas establecidas dentro de la operación de Transmilenio. Según se observa en el video, la reacción de los involucrados fue de confrontación. En los primeros segundos de la grabación se aprecia como uno de los jóvenes responde de forma violenta contra uno de los vigilantes, mientras varios ciudadanos que presencian lo ocurrido pedían la intervención de la policía para controlar la situación. Con el paso de los segundos, el enfrentamiento escaló hasta que uno de los integrantes del personal de vigilancia resultó herido con un arma blanca, lo que generó momentos de tensión entre quienes estaban en el portal. Después de que el vigilante resultara lesionado, los presuntos agresores emprendieron la huida por las instalaciones del portal SUA. Sin embargo, la reacción de los uniformados permitió iniciar una persecución dentro del sistema. Las imágenes difundidas se observa cómo la policía sigue a los sospechosos hasta alcanzarlos para practicarle la respectiva requisa y proceder con su retención. Son las 6 de la mañana, 42 minutos, aquí en Olímpica Estéreo. A esta hora llega nuestra sección que se llama
3: los apodos de las selecciones que disputan el Mundial 2026.
0: Eso.
3: Sí, señor. A Noruega le dicen dormitorio de soldados.
0: ¿Ah, sí? ¿Por qué?
3: Jalan de día y jalan de noche.
0: No.
3: A la selección de Argentina le dicen abogada con escote.
0: ¿Ah, sí? ¿Por qué?
3: No hay juez que no le ayude. apodos de las selecciones en el Mundial.
0: Sí.
3: A España le dicen preñada de impotente.
0: ¿Ah, sí? ¿Por qué?
3: Nadie sabe cómo entró. A Brasil. A Brasil le dicen vegetariano en asadero.
0: ¿Ah, sí? ¿Por qué?
3: Todos se preguntan a qué fue. Apodos o sobrenombres de las selecciones en el Mundial 2026.
0: A ver.
3: A Haití le dicen eyaculador precoz.
0: ¿Ah, sí? ¿Por qué?
3: Tan pronto entró, lo sacaron. A Francia.
0: Sí.
3: A Francia le dicen cultivos de sandía.
0: ¿Ah, sí? ¿Por qué?
3: Son más africanos que europeos. Apodos de las selecciones del Mundial.
0: A ver.
3: A Cabo Verde le dicen sirvienta en embarazo.
0: ¿Ah, sí? ¿Por qué?
3: El portero dejó su recuerdo. Y a Colombia.
0: A ver.
3: A Colombia le dicen el algodón.
0: ¿Por qué?
3: Solo sirvió para vender camisetas.
0: Son las 6 de la mañana, 43 en Olímpica Estéreo. 6:43, saludo para el 1908. Saludo para el señor del carro Vinotinto. También está con Olímpica. O 6:43.

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1: Saludos a esta hora para el Z648. También dice: yo escucho Olímpica. Son las 6 de la mañana, 46 minutos. A través de 94.3. Y señores, muy bien, y a esta hora aquí en Olímpica les traigo más información. 6 de la mañana, 47. Una mujer tolimense fue asesinada por un acosador en centro comercial. Rosa Mayerly Olaya Coronado, oriunda de Natagaima, fue asesinada en Soacha. Su agresor la acosaba constantemente, familiares piden justicia. Rosa Mayerly Olaya Coronado, colaboradora de una tienda en Home Center en Soacha, fue asesinada el domingo 12 de julio, alrededor de las 3 y 15 de la tarde, con arma cortopunzante. La mujer, oriunda de Natagaima, al sur del Tolima, fue trasladada de urgencia al Hospital de Cardiovascular de Cundinamarca, donde falleció por la gravedad de sus lesiones. El presunto agresor fue capturado en flagrancia por la Policía Metropolitana de Soacha mientras investiga el crimen como feminicidio. El barrio León 13 de Soacha despertó el domingo pasado con una tragedia que deja un nuevo caso de feminicidio en el país. Rosa Mayerly Olaya Coronado, trabajadora responsable y madre, cumplía su jornada laboral en el establecimiento cuando un hombre irrumpió y la atacó brutalmente. Testigos presenciales confirmaron que el ataque fue sorpresivo. Lo que inicialmente se especuló como un crimen pasional resultó ser más complejo. La hermana de Rosa Mayerly, un diálogo con medios, aclaró un punto fundamental: no era su expareja, era un hombre que la pretendía, la acosaba, la seguía, mantenía detrás de ella. El agresor era un compañero de trabajo obsesionado que, al ser rechazado, trasladó su obsesión a un acto de violencia extrema. Este detalle refuerza el patrón peligroso de acoso previo que frecuentemente antecede a los feminicidios en Colombia. El alcalde de Soacha, Julián Sánchez Perico Jr., confirmó a través de sus canales oficiales que Rosa fue trasladada de urgencia al hospital, donde finalmente no resistió las heridas. El presunto agresor fue capturado por la policía en el mismo lugar del crimen, mientras el CTI adelanta los actos urgentes para esclarecer todas las circunstancias del caso y determinar responsabilidades penales. Son las 6 de la mañana, 48 minutos en Olímpica Estéreo. Primo Heliodoro, bienvenido.
2: ¡Buen día!
1: Amaneció, pues. ¿Qué hay de tu vida?
2: ¿Vos conocés Bolombolu?
1: He pasado por ahí, pues.
2: Bolombolu es Anantoquia, que todos somos avispán, Bolombolu.
1: Señor.
2: Una guerra que... Ay, imagínate que le preguntaron a mi hermano Utiquio que es más avispado que todos los avispados.
1: ¿Qué le dijeron a Utiquio?
2: Le dijeron a Utiquio, le preguntaron: ¡Utiquio!

0: ¿De qué murió un papá? Dijo, no, papá murió aburrido.
1: No jodas.
0: Dijo, oh, triste. Dijo, no, le pasaron como 7 burros por la cabeza.
1: No. No.
2: Son las 6:49, Olímpica. Qué pecado, 6:49. Esto se llama Tres Ajenas. Escuchas Olímpica Estéreo. Saludos.

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0: también dice yo escucho Olímpica y está sintonizado con nosotros con Olímpica Estéreo. Dice por acá, reportando sintonía, desperdicio de agua en la esquina del Federico Lleras y en la calle 24 con carrera cuarta, barrio Garzón, en la esquina. Nos están reportando por acá a través de Olímpica Estéreo, con todo gusto. Saludo por el M554, también está con Olímpica Estéreo. Un abrazo. Dice por acá, buenos días, por favor, me dicen el nombre del colombiano que falleció en Estados Unidos. Muchas gracias. Ya te voy a contar cómo se llamaba la persona. Dice que... A ver, estoy buscando el nombre de la persona por acá para podérselo contar a nuestro oyente también. Joan Sebastián Durán Guerrero. Joan Sebastián Durán Guerrero. Es el nombre de la persona fallecida por en Estados Unidos, sí señor, a manos de ICE, es lo que por acá estamos contando. Muy bien, nos estaban preguntando, solo se lo estamos contando también a través de Olímpica Estéreo. Buenos días por acá, Olímpica, hola, buenos días.
1: ¿Cómo amaneció, mi amor? Saludar a mi esposo amado allá, Héctor Adrián Rodríguez Murcia, en la área de la panadería, que se llama Nico, que lo amo mucho, que nada, que siempre para adelante, que siempre cada día van a haber líos, van a haber conflictos. Pero solamente los cobardes se rinden en el paso. Pero tú eres un valiente, no te vas a rendir, así vengan los problemas que vengan, las discusiones siempre van a existir, todo esto va a existir, amor mío, pero hay que salir adelante.
0: Así es.
1: Luchando, porque eso es lo que forma realmente personas y varones. Así que mi amor, mucha fuerza, para adelante, te amo, mil bendiciones, feliz día, mi amor bello.
0: Yeah, ¡qué bonita! Sí, dejándole un mensajito a su esposo, sí señor. Por acá Olímpica, buenos días.
2: Jefe, jefecito, ¿qué? A esta hora, la 21, imposible transitar, imposible. Plaza de la 21, no se puede transitar por ningún lado.
0: Listo, mi señor, gracias por el reporte. Olímpica, buenos días.
3: Buenos días, señores de Olímpica.
0: Buenos días, mi señor.
3: Un saludo de cumpleaños muy especial para mi hija Brini Alexandra Galindo Mejía.
0: Sí, señor.
3: Que la amo mucho, la quiero mucho. Que bendiciones, que Dios me la bendiga, la proteja de todo mal y peligro. Y que hoy sea un día muy especial para ella. Eso. Muchas gracias, señores de Olímpica. Dios los bendiga.
0: Feliz cumpleaños para ella.
3: Papito John Galindo.
0: Eso.
4: John Galindo,
0: gracias. John Galindo, un abrazo también para él. Saludos. El saludo para el P243. Saludo para Dani, el 826. También está sintonizado con Olímpica. Bien, a ver qué nos dicen por acá, Olímpica. Hola, buenos días. Saludo para el P755. P755 está con Olímpica Estéreo. Buenos días.
5: Buenos días, señores de Olímpica. Aquí en el colegio Confatolima, en el cruce que hay bajando. Los señores de tránsito no se sabe qué es lo que están haciendo.
4: ¿Por qué, mamita?
5: Porque definitivamente fácilmente hacen estrellar a las personas ahí. O sea, se supone que si alguien va subiendo, tienen que tener en cuenta que no de una tienen que hacer el cruce. Y ellos fácilmente pueden hacer estrellar a unas personas. Esa gente está como loca. Estando donde no hay tráfico. Y donde hay tráfico pesado, brillan por su ausencia.
0: Listo, mi señora, muchas gracias. Saludo para el T676. Ya no está Giovanni Posada ahí.
4: Ya no está Giovannito.
0: Lo movieron para otro lado.
4: ¿Verdad que cogió para otro lado?
0: Sí, me parece que gestión de riesgo, si no estoy mal, algo así, sí, señor. Por acá, Olímpica, hola, muy buenos días.
6: Señores de Olímpica, un bendecido día para todos.
0: Bendecido
6: señores
0: día,
6: de Olímpica,
0: señor,
6: un favorcito.
0: Señor.
6: Así de pronto nos señalizaban ese pedacito ahí de pedazo ahí de la reforma del Kennedy.
0: Reforma.
6: Que esa gente comienza para arriba, hacia abajo, en contravía, se le suben ese pedazo ahí a los más en contravía de Rosabadillo, se suben en contravía, no tienen señalización, doblan el parque, donde está el parque, donde está el prohibido, lo doblan. Entonces, si nos hacen el favor, nos colaboran con ese, porque ese señor, esa gente ahí no, va usted a coger la vuelta, la curva ahí, y cuando le asoma la moto, ahí de frente a uno, ahí en contravía. Entonces, para que nos colaboren con eso, señor de Olímpica, muy amable.
0: Listo, mi señor, claro que sí, con todo gusto, colaboraremos con esa diligencia. Por acá, Olímpica, buenos días.
7: Señores Olímpica, buenos días, bendiciones, con la moral alto y un sol caliente calentando. Yo quiero hacer un llamado a la señora Diana, a la señora gobernadora. Señora gobernadora, la forma en que usted se expresó da mucho que decir en su discurso político. Da mucho que decir, ¿no? Ya aparecemos por ahí una personita, no digo a quién, ¿no? Por no ofenderla, pero sus intereses políticos van más allá de ayudar al pueblo. ¿Cierto?
0: ¿Qué
7: ha hecho por Ataco? pasar maquinaria para tirarse las cuencas hídricas que hay en el sur del Tolima, ¿no? Con eso le quiero decir todo, ¿no? Muy mal su discurso político, ¿no? Te aprendió harto.
0: Muchas gracias, mi señor.
4: Ella es la que está llevando esa maquinaria ya a Taco.
0: ¿A Taco? ¿Quién la está llevando?
4: Pues él dice que ella es la que está
0: llevando. Sí, que de parte de la gobernación, dice.
4: No, ella no es la que está llevando esa maquinaria
0: para que lo está manejando para la minería ilegal. Sí, no es ella. Bien, por acá, Olímpica, hola, buenos días.
8: Señores de Olímpica, muy buenos días, como todos los días escuchándolos. Bueno, quisiera que me colaboraran en hacerle extensiva la invitación a la comunidad del barrio de la Gaviota, que si es que a partir de las 9 de la mañana se van a estar repartiendo las vísceras, ahí donde se reparten siempre, en la calle 21 del barrio de la Gaviota. Entonces que están cordialmente invitados a que vayan y las reciban. Muchísimas gracias.
0: Listo, don Narciso, saludo por el P198. También está con Olímpica Estéreo. Sí, señores, por acá Olímpica, hola, buenos días.
9: Señores de Olímpica, tengan ustedes muy buenos días. 6:24 de la mañana, cuadrante de Varsovia. O en Varsovia, te tienen un vehículo que trabaja en la ilegalidad como este. Otro se alcanza a ir, baja los pasajeros, no sabemos por qué, y se va. Y el cuadrante escucha a los ocupantes de estos vehículos y les encuentran dos cuchillos supremamente inmensos.
0: ¿Qué? ¿Usted vio?
9: No pasa nada, los dejan ir. Borracho hasta el conductor de este vehículo. No pasa nada en Ibagué. ¿Dónde está el tránsito y transporte que da vergüenza aquí en Ibagué?
0: Bien, audios cortos, hasta de 40 segundos, para nosotros es corto. Por aquí nos envías una fotico, el oyente que acaba de hablar con respecto a lo que acaba de mencionar. Por acá Olímpica, hola, buenos días.
10: Hidráulico, Olímpica, buenos días. Esta fuga ahí en la 13 con primera.
4: ¿Qué más, Sardino?
10: Es como un tubo que rompió ahí toda la esquina de la droguería.
4: Ahí.
10: Muy amables, Olímpica, se metió.
0: Eso, vamos a revisar por acá, nos envían el videito. 13 con primera. Es un tema de un tubo, ya por acá estoy revisando el video para poder reenviarlo a la gente del Igual para que nos pueda colaborar con esta fuga. Saludo para el señor del carro gris, saludo también a esta hora para el Z476, saludo para el P512. También está con Olímpica, sí señor, listo, ya por acá el video ya se deja enviar, por acá voy a hacer la diligencia de una vez, a ver, con mucho gusto. Vamos a colaborar ahí para que nos puedan ayudar con este tema. Son las 7 de la mañana, 10 minutos en Olímpica Estéreo, 7:10.
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0: Abogado en el Tolima será condenado por ofrecer dinero a una menor. El procesado fue hallado responsable de ofrecer dinero y dádivas a una menor para que accediera a sostener relaciones sexuales. Un juez de conocimiento emitió sentido de fallo condenatorio contra el abogado Benjamín Cárdenas Cruz, luego de que la Fiscalía General de la Nación demostrara su responsabilidad en casos relacionados con la explotación sexual de un adolescente de 15 años en el municipio de San Antonio, Tolima. De acuerdo con la investigación, el hoy condenado ofreció dinero y diferentes regalos a la menor con el propósito de que accediera a sostener relaciones sexuales con él. Por estos hechos, deberá responder por el delito de demanda de explotación sexual comercial de persona menor de 18 años. La Fiscalía estableció que los hechos ocurrieron durante 2012, cuando el procesado contactaba a la adolescente mediante mensaje de texto. En esas conversaciones le hacía ofrecimientos económicos y le prometía obsequios, entre ellos una cadena valuada en 10 millones de pesos, buscando convencerla de aceptar sus pretensiones sexuales.
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0: Sí, señores, en noticias también a través de Olímpica Estéreo 94.3. Vamos a seguir con más información a esta hora a través de Olímpica. Sí, señor, dice por acá, joven bolivarense que se habría ido como mercenario a Rusia, está desaparecido hace un mes. Dice que el 14 de junio a las 3 de la madrugada fue la última comunicación entre Heiner Díaz Vega y su familia. Desde entonces, el joven bolivarense de 24 años que desde el pasado mes de abril se habría ido como mercenario a Rusia, perdió tipo de contacto con su familia, todo tipo de contacto. En su natal Arjona Bolívar, sus padres y sus hermanos relataron que en esa última comunicación, el joven técnico en maquinaria pesada reveló que se encontraba en territorio ucraniano, asediado por drones y misiles. Él nos dijo que se encontraba en una trinchera con otros colombianos, pero que estaban en territorio ucraniano. Me dijo, hermanita, esto aquí está pesado, aquí estoy, no puedo salir de aquí adentro, porque si salgo están los drones, los misiles, y hablamos de rapidez, porque él me decía, no puedo estar hablando tanto, porque los drones detectan los celulares, y esa fue la última vez que pudimos contactarnos con él, contó pues Heinis Díaz, hermana del joven desaparecido. En medio de la incertidumbre, Heinis aseguró que su hermano partió a Rusia sin revelar sus planes a su familia, pero lo hizo buscando mejores oportunidades e ingresos para él y su pequeña hija de 4 años. 7:12.
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0: La cifra que enciende las alarmas sobre la inseguridad en el Tolima. El Tolima suma 163 homicidios en 2026. Conozca las alertas de la gobernadora y los factores que, según ella, agravan la seguridad. Dice por acá que se informó que el departamento acumula 163 homicidios en lo corrido de 2026, una cifra que, según la mandataria, representa un incremento del 100% frente al mismo periodo del año anterior. Las declaraciones fueron entregadas al referirse al panorama de orden público que enfrenta la región. La mandataria aseguró que el departamento experimentó un deterioro en materia de seguridad durante el gobierno del presidente Gustavo Petro. Señalar el regreso de fenómenos como las disidencias, las extorsiones, los secuestros y las intimidaciones. En este departamento no había presencia de grupos de disidencia, no había extorsiones, no había secuestro, no había citaciones, no habían intimidaciones. Pasamos a vivirlas después de 20 años y las estamos viviendo hoy en día, fue lo que afirmó. Saludo para el señor del carro gris, también está con Olímpica.
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0: Mira lo charro esto. Dice que fuertes lluvias en Colombia dejan miles de afectados en varias regiones. Así está la situación.
12: Sí.
0: Por aquí no ha hecho, nada. No ha llovido mucho, pero hay unas zonas donde
12: esto
0: sí.
12: Es en Arauca, me parece.
0: Director. Mire, póngale cuidado que las lluvias y desbordamientos de río han golpeado con fuerza los departamentos de Arauca, Casanare y Boyacá. Las inundaciones han arrasado cultivos, puentes y viviendas, dejando incomunicados algunos territorios. El censo más reciente de la Unidad Nacional de Gestión de Riesgo da cuenta con 3.600 familias damnificadas en Casanare y más de 8.000 en Arauca. En Boyacá hay más de 1.000 familias damnificadas, daños en la infraestructura vial y al menos 20 puentes fueron arrasados. Arauquita, en Arauca, es uno de los municipios más afectados. Saludo para el M552. Dice que, según informó su alcalde, el 70% está inundado y hay más de 4.400 familias y 17.800 personas afectadas. Saludo para los 649. En otros municipios del departamento, las inundaciones han anegado hectáreas de tierra y destruido vías. En Tame, cerca de 40.000 personas se quedaron sin agua. Hoy, en Consejo Departamental de Gestión del Riesgo, declaramos la calamidad pública departamental. De manera inmediata, hemos procedido en la elaboración del plan de acción específico, donde cada uno de los municipios que han resultado afectados en medio de esta ola invernal van a dar a conocer cuáles son esas actividades, aseguró Renzo Jesús Martínez, gobernador de Arauca. Son las 7 de la mañana, 15 en Olímpica Estéreo, 7:15.
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0: A esta hora en deportes, Diego.
12: Bueno, en deportes hay algo que está preocupando en estos momentos a los organizadores del Tour de Francia, director.
0: ¿Qué pasó?
12: Una investigación de Reuters, de la agencia de noticias Reuters, reveló que 3 de los 8 ciclistas retirados durante las primeras etapas presentaron diagnósticos relacionados con conmociones cerebrales. Parece que hubo una caída y pues los corredores lograron terminar sus respectivas etapas después de las caídas, pero posteriormente tuvieron que abandonar. El caso abrió nuevamente la discusión sobre si los protocolos actuales permiten detectar correctamente las lesiones neurológicas durante una carrera de ciclismo. Vea pues. Oiga, hay otra información acerca del Deportes Tolima. Gerson González no continúa en el club de Vinotinto. Deportes Tolima decidió no ejercer la opción de compra por Gerson González, quien deberá regresar inicialmente al Independiente Santa Fe, dueño de sus derechos deportivos. El atacante se suma a la salida de jugadores como Juan Pablo Nieto, Luis Martínez, Elan Ricardo y Edwin Tatay Torres. Mientras tanto, el conjunto Vinotinto y Oro confirmó al arquero mexicano Miguel Ortega, al volante Luis Nietzsche Sánchez y al delantero Jorge Cabezas Hurtado como refuerzos, como ya habíamos añadido aquí en Temprano Es Más Bacano. Armani, Franco Armani se acerca al Atlético Nacional. Franco Armani se despidió de River Plate y su regreso al Atlético Nacional
0: está. Tiene el nombre de marca de ropa.
12: Sí, señor. Es un arquero argentino que ya hizo presencia en el Club Verde de Antioquia. Y fue uno de los guardametas con más favorabilidad y, por supuesto, reconocimiento y cariño por parte de la hinchada verde de Antioquia. Durante las primeras horas de este martes todavía se espera la confirmación definitiva del club antioqueño, aunque diferentes medios argentinos y colombianos ya presentan la operación como prácticamente cerrada. Bueno, esta fue la información deportiva en Temprano y Más Bacano.
0: Gracias, Diego. Dice por acá, buen día, jefe. ¿Qué? Hay tráfico lento por la variante, será por lo del incendio. Está reducido un carril por arreglos, ya no lo acaban de especificar.
13: Ay, ay, ay, director.
0: Por acá, para la gente que va sobre este lugar, para que lo tenga presente y pendiente a esta hora, 7:18. Con respecto al tema de la fuga de agua que nos estaba reportando uno de nuestros oyentes hace un ratico también, que es esta.
10: Hidráulico Olímpico, buenos días. Esta fuga ahí en la 13 con primera.
0: Ya salió la cuadrilla, ya va en camino para allá. Entonces, para que el señor que lo acaba de reportar, le damos las gracias y ya hice la diligencia ahí para que se le pudiera colaborar con este tema. Son las 7 de la mañana con 18 minutos aquí en Olímpica Estéreo. 7 con 18. ¿Qué más, Uberre? ¿Cómo le fue?
14: Aquí estoy, soy Herculano Redondo Moreno. ¡Sí, señor!
0: Eso, Herculano, ¿cómo va todo?
14: Me puse a hablar con una compadre de George Mercedes.
0: Sí, señor, un
14: compadre. Llegó y me dijo el compadre, ¿y cómo le fue su matrimonio? Le dije, no, cuando yo me casé, me fue como Carlos Vives.
0: ¿Cómo le fue?
14: Ay, ¿su matrimonio cómo fue? Dije, pues, mi matrimonio fue como el de Carlos Vives. Dijo, por todo lo alto. Le dije, no, empecé con la fruta fresca y terminé con la gota fría.
0: 7 con 19 en Olímpica Estéreo. Uy, esta canción se llama Si No Regresas. 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

0: Son las 7 de la mañana, 23, 7 con 23 en Olímpica Estéreo. Por acá nos están contando, a ver qué nos dicen. Buen día.
1: Muy buenos días, señores de Olímpica.
0: Buenos días.
1: Señores de Olímpica.
0: ¿Cómo estás?
1: Hablo de aquí del barrio La Gaviota. Necesito que me hagan el favor y me colaboren. Aquí por la carrera tercera, con calle 10, entre 10 y 11. Hay una buseta parqueada acá en la casa 1043 que el señor no se deja hablar, es un señor muy grosero.
0: Ah.
1: Él uno le habla para que quite la buseta porque ahora ya lleva 2 meses ahí parqueándola día y noche. A veces ni la mueve. Yo, adelante parquea la buseta, vivo ahí yo.
0: ¿Sí?
1: Yo tengo una niña con discapacidad en la cadera.
0: ¿Sí?
1: Me toca montarme por encima de los otros andenes que son altos.
0: No.
1: Y el señor no es. Lo único que dice, ay no, es que yo no tengo cómo parquear, yo no tengo plata ni nada de eso. Es que a mí no me dan plata la de las busetas. Usted no tiene carro ni moto, pues ¿para qué? Déjeme acá. Él es muy grosero el señor. Yo necesito a ver si me colaboran, a ver si el señor pueda quitar la buseta. Muchas gracias.
0: Eso, ahí sobre este sector, es que nos reporta la señora de la Gaviota.
1: Esta es la imagen que le envió la buseta al frente de la casa, 1043.
0: Listo. Vamos a ver qué se puede manejar, con qué se puede ayudar. No sé si de pronto ya recurriste a la policía. A ver si de pronto pueden ayudar. Saludo para el M205. Saludo para el R139. Para el señor del carro rojo. También está con Olímpica, Alcibiade Carabalí Moquera.
2: Ay, señor director, me alegra saludarte.
0: Alcibiade, te regala un segundito,
2: señor,
0: por favor.
2: Señor,
0: 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Son las 7 de la mañana, 26. Alcibiades, ¿y qué más de la vida? ¿Qué ha pasado?
2: Ay, señor director, me alegra saludarlo de nuevo. Oiga, qué alegría, de verdad. Yo
0: ¿cómo a todo? ¿Qué más?
2: Alegría bien, porque de verdad, el fin de semana saludé a mi pareja, a mi cónyuge. Le puede dar un abrazo, se me la llevo el marido, pero no importa, yo sigo en la lucha, ¿oyó?
0: ¿Ah, sí?
2: Señor.
0: ¿Usted cree que va a ser capaz de conquistarla y todo?
2: Ay, ¿qué
0: no, usted? Pero si usted le da 18 mil pesos, mijo.
2: Ay,
0: mío,
2: es que
0: no
2: más
0: sirve
2: quiere,
0: ya para nada.
2: Se me ha vuelto muy tragona, aquel otro me la ha vuelto tragona y me la tiene mal enseñada, ¿oyó?
0: No, qué pecado.
2: Los directores, ¿usted qué está creyendo? ¿Usted duda de la capacidad mía de conquistar a semejante?
0: No, pero con 18 mil pesos, no.
2: Ay, señor director.
0: Con eso no va para nada.
2: Ay, como es que no va para nada, yo que está tragando mucho, aunque más bien que regale esos gatos, que son los que le están quitando la bala.
0: Qué pecado, ya enamorada de esos gaticos.
2: No, director, estoy vendiendo las entradas VIP para la posesión del nuevo presidente de los colombianos, Abelardo de las Priellas.
0: No le creo.
2: Puestos bien ubicados con wifi, sombrilla, media, guaro, ventilador por si hace mucho calor, chaleco antibalas, silla reclinable por tan solo 18.400 pesos, ¿oyó?
0: No.
2: También tengo a disposición los puestos para vender fritanga ese día, ¿oyó?
0: ¡También!
2: Morcilla, merengón, pelanga, masato, avena, buñuelo, carne en barril, salpicón. También en la posesión de nuestro presidente de la República. Señor, son puestos económicos. Me los pueden pagar a 244 cuotas. Mayor información, se pueden comunicar con nuestro agente de servicio, Alberto Jaime el Morocho de la Venta, ¿oyó?
0: No le creo. ¿Y, ¿y a qué teléfono se pueden comunicar con él?
2: Ya lo voy a entregar,
0: listo.
2: Ya lo voy a entregar.
0: Oiga, Alcibiades, ¿va a ir a la final del fútbol al mundial? ¿Va a ir o no?
2: Vamos
0: va a ir
2: para los Estados Unidos, señor director. Tengo esto, que tengo mucho compromiso. Estoy como Esperanza Gómez, con la agenda apretada, ¿oyó?
0: No.
2: Señor, estoy apretado de
0: tanto. ¿Cuándo va a viajar?
2: Viernes y la Santísima Virgen de Atocha no lo permite otra cosa.
0: Sí.
2: Me voy para allá, para el mundial. Estaré allá haciendo los, ¿cómo se llama? Los reportes a la ciudad de Ibagué de cómo nos va la selección. Porque vamos a estar allá en la final con la selección de Argentina, España, Francia o de pronto en su efecto Inglaterra, Ingrid Piquinqui.
0: Y ya somos fanáticos de la Virgen de Chiquinquirá.
2: Sí, señor, ya somos
0: seguidores. Así, seguidores, ya nos volvimos.
2: Amantes de la Virgen de Chiquinquirá, porque nos dio un festivo ayer que definitivamente pagamos muy bueno.
0: De votos ya.
2: Sí, de votos.
0: ¿Qué hizo ayer?
2: Ayer estuvimos, me fui un ratico, motelé un rato.
0: No le creo. ¿Con quién?
2: No, me tocó irme solo, señor director. Que la
0: ¿y se va a motelar solo?
2: Sí, porque es la única parte donde uno ve la nevera llena.
0: No, ¿para qué? Vámonos mejor con resultados de los chances. Y a esta hora también a través de Olímpica Estéreo. Oiga, sí jugó Tolima. Tolima 95-75. Ayer jugó Tolima 95-75. La Antioqueñita 1-0-3-49. El Chontico Millonario 43-48. El Sinuano Día 98-89. 98-89. Saludo a esta hora para el R766. Es un saludo. Póngale usted cuidado para afuera, por favor. R766. Dice que la Paisita 1-71-67. La Caribeña 1-32-62. PIC 4 Día 16-50. La Astroluna 98-08. El signo Cáncer 98-08. La Antioqueñita 2-56-26. La El Samán de la Suerte 06-06. Dorado Noche 29-28. Matilón 2-63-01. Chontico Noche 81-49. PIC 3 Noche 9-80. La Colona Día 59-62. La Colona Noche 97-50. El Fijado de Oro 85-39. Cafeterito Noche 53-04. El Motilón 1-16-62. Dice también por acá, PIC 4 Noche 79-06. La Fantástica 2-26-82. Sinuano Noche 72-47. La Caribeña 2-50-69. La Paisita 2-64-87. El PIC 3 Día 7-93. Así son los resultados a través de Olímpica Estéreo. Hasta ahora, ¿el piropo va para quién?
2: El piropo para una de las niñas que
0: tú. ¡Ay, venga! ¿Sabe una cosa? 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Yo le repito el resultado de la Lotería del Tolima, que fue 95-75. 95-75. 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Y vea, póngale cuidado a esto, Alcibiades. Que la Antioqueñita 1-0-3-49. Lo voy a repetir unos cuantos.
2: Señor.
0: Chontico Millonario 43-48. Sinuano Día 98-89. La Paisita 1-71-67. La Caribeña 1-32-62. Y el PIC 4 Día 16-50. 16-50. 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Son las 7 de la mañana, 30 minutos. Antioqueñita 2-56-26, el Samán de la Suerte 0606. Dice que el Dorado Noche 29-28, el Motilón 2-63-01-63-01. 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Son las 7 de la mañana 31. A esta hora sí, el piropo al Ciudades.
2: Señor director,
0: ¿para quién va? ¿Para quién va?
2: Una de las niñas que entró al biochá ahorita. Un video ya
0: no,
2: que
0: pero tenemos. Ahorita entró fue la administradora.
2: No, pero no viste usted, ahorita una entró, una más cuerpadita, una más piernudita, señor, carnudita.
0: Ah, okay.
2: Una señora, una señorita más alimentadita,
0: sí,
2: señor.
0: Sí, sí, sí, también.
2: Dice así, amor mío en mi corazón y mi vida, ojalá fuera ciclista de la Vuelta o Tour de Francia de mi corazón y mi vida.
0: ¿Ah, sí? ¿Para qué?
2: Para que persigas mi pelotón.
0: No. Son las 7 de la mañana, 31 en Olímpica Estéreo, 7:31. Buenos días.

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1: Son las 7 de la mañana, 36 minutos, 7 con 36 a través de 94.3. En Temprano Más Bacano. Dice por acá, alguien nos está solicitando, póngale cuidado hidráulico, dice, señor. Buenos días, señores de Olímpica, quiero saber si alguien tiene pañales económicos disponibles para la venta, si es así, me gustaría saber las tallas y marcas, dice por acá, una persona que necesita unos pañales. Bien, así es con Olímpica, ahí le pasamos el mensajito. Por acá, señor. Olímpica, hola, buenos días.
2: Chicos, oyentes de Olímpica Estéreo, muy buenos días. Al señor que se queda por el tren con la 21, así son de todos los días, ¿para qué se mete por ahí? No se meta por ahí, chica. Venga, buen día, Dios los bendiga.
1: Muchas gracias, saludos para Orlando Bonilla Campos, desde Praderas de Santa Rita. Saludos también para Rubén Vélez, que también nos estaba reportando desde bien temprano su sintonía. Un abracito, Rubén, con su familia. También, como siempre, por acá Olímpica. Hola, buenos días.
3: Hola, buenos días. También sería bueno ahí la glorieta de la arboleda campestre picaleña. Sí, esa gente de las motos día y noche son las 24/7 en contravía. A ver, idea también de colaborarnos eso, con eso. Ya no se saltan los andenes. Ahora es contravía y aquí para que eso las 24/7 usted se encuentra con las motos ahí hasta. Los piratas se meten ahí en contravía. Sí, claro. Los he encontrado tarde de la noche metiendo en contravía de aquí, de Picaleña hacia la arboleda del campestre. A ver si colabora con los azulitos ahí, que llenen unas tres grúas, a ver si les quita esa mañita. Buen día, jefe, jefe.
1: ¿Qué? Sí, señor, tienen que apretarlos. Sí, Rubén Vélez va en la móvil 211 con Olímpica. Un abrazo, Rubencho. Gracias por estar con Olímpica Estéreo. Por acá nos hacen reporte.
4: La salida de la arboleda. Romboy.
1: Dura es.
4: Congestionado.
1: Nos enviaron un videíto, lo difícil que es la salida de allá a las 7 y 10 de la mañana. Saludo para el Q697. También dice, yo escucho Olímpica. Dice por acá, buenos días, Olímpica. Aquí de verdad que sí se necesita hacer algo. Qué maravilla de trancón todos los días en esta hora. La arboleda de campestre. Alguien más lo estaba reportando a las 7 y 11. Ahí debería siempre estar el tránsito, sí, a esta, señor, hora. Porque tránsito. De verdad hace falta.
5: Sí, señor.
1: Y pues ya se sabe que va a pasar este tipo de cosas. Por acá, Olímpica, buenos días.
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1: Buenos días.
6: Deportes. Deportes Tolima, ¿con qué va a afrontar los tres equipos que tiene que hacer? Copa Libertadores, la Liga Fair Play y la Liga Colombia. Hombre, desmantelaron todo el equipo. Póngale orden, señor César Camargo, a eso. Ya si salieron cinco, convoque cinco. Pero las contrataciones no son buenas. Piense, no piense solamente en usted, piense en el hincha que va a los estadios, que les pone cuidado. Yo escucho Olímpica.
1: Eso, mi señor, muchas gracias. Gracias por su opinión también. Bien, por acá Olímpica, con Olímpica Estéreo. A ver, ¿qué nos dicen? Hola, Olímpica. Muy buenos días, los escuchamos, buen día.
7: Olímpica, buenos días.
1: Buenos días.
7: Para felicitarme, que hoy estoy cumpliendo años. Para mis flores, está cumpliendo 58 añitos. Que me pongan la canción La Firma.
1: Eso.
7: De Jason Jiménez.
1: Dani Flores, hoy de cumpleaños. Vea, feliz cumpleaños. Qué también. Bien. Que la pase muy bien en este día. Son las 7 de la mañana 39. Vamos con noticias a esta hora por acá en Olímpica. Oiga, acá en Ibagué, red criminal estafaba con visas. 5 personas fueron capturadas en Ibagué por integrar una red que ofrecía falsas visas para Estados Unidos y estafar a más de 500 personas. Una investigación de 6 meses permitió desmantelar en Ibagué una organización señalada de engañar a cientos de personas con falsas promesas de trámites migratorios y visas para viajar a Estados Unidos. Según las autoridades, la red utilizaba herramientas de inteligencia artificial para hacerse pasar por funcionarios consulares. El operativo, saludo para el T507, también está con Olímpica. El operativo fue adelantado por la Dirección de Investigación Criminal e Interpol Dijín, en coordinación con la Fiscalía General de la Nación, la agencia HSI de Estados Unidos y la Fuerza Aeroespacial Colombiana. Como resultado, fueron capturados 5 personas y se realizaron 3 diligencias de allanamiento en diferentes inmuebles. Esta banda estafó a más de 500 personas de Colombia, Estados Unidos, Honduras, Guatemala, Perú, México, Ecuador y Costa Rica. La modalidad consistía en ofrecer supuestos procesos para obtener visas o permisos de residencia permanente en Estados Unidos a través de redes sociales y aplicaciones de mensajería. Uno de los aspectos que más llamó la atención de la investigación fue el uso de inteligencia artificial para operar, según explicó el director de investigación criminal e Interpol, coronel Elber Vicente Alfonso Sanabria. Esta investigación nos permitió identificar que venían siendo utilizada la inteligencia artificial, especialmente una modalidad denominada Deep Face, la cual consiste en alterar rostros, voces, inclusive acentos, para dar una mayor credibilidad y confianza a esas potenciales víctimas, explicó el oficial. La investigación también estableció que la red administraba más de un centenar de perfiles falsos en redes sociales para atraer personas interesadas en migrar. Una vez establecían contacto, utilizaban mensajes automatizados, guiones personalizados y herramientas de clonación de voz. Son las 7:41, esa es la malicia indígena, sí, mijo.
0: Sí, ¿cómo?
1: 7:41, a esta hora, doña Ruca, bienvenida.
5: Ay, buenos días, mi alegría.
1: ¿Cómo le amaneció? ¿Qué hay de la vida, doña Ruca?
5: Ay, que se le

0: Yo fui, ay, animadora. De hecho, en el año 52 fui animadora con DJ Gabo. Fuimos animadores y también con el contorsionista Alberto, señor.
1: El contorsionista.
0: Y hablábamos y animábamos nosotros en la fiesta. Sí, señor, el peso farina hacíamos nosotros, el peso farina. Y también en colorín colorado, sí, señor.
1: ¿También?
0: Nosotros nos fue bien, sí, señor. Oiga, me regalaron un CD... De los chiches vallenatos.
1: De los chiches vallenatos, sí, le llegó. Vea, pues.
0: Un CD de los chiches vallenatos y las canciones que más me gustaron fueron las siguientes.
1: Bueno, esté bien juiciosa ahí con eso, sí. Salúdeme, por favor, doña Ruca, al V378. También está con Olímpica,
0: eso,
1: por favor.
0: Eso, para el Bilocho, señor.
1: También, sí, señora. Eso, bueno. Mire, salúdeme también a los 833. También está con Olímpica.
0: Eso le pica el viejo, sí, señor.
1: Bueno, doña Ruca, concentrada, por favor.
0: Tengo.
1: ¡Doña Ruca!
0: Ay, ay, ay, gracias, gracias, sí, señor. A ver.
1: ¿Está quedando dormido usted ahí?
0: Ay, no, ahí no, señor. Atención.
1: A ver, doña Ruca.
0: Despeluca, sí, señor.
1: Sí, oiga. Doña Ruca la que se despeluca.
0: Sí, señora. Oiga, les cuento.
1: Señor, por favor.
0: Eso. Se fue de labrador, ¿por qué?
1: No, que señora.
0: Ah, oiga. Tengo las canciones que más me gustaron de los chiches.
1: ¿Cuáles son?
0: Se le agacha con Aurora.
1: ¿Cuál?
0: Se le agacha con Aurora.
1: Eso no dice ahí, déjeme, sí, yo miro, por favor, a ver.
0: Muy linda. Se le agacha con Aurora.
1: Muestre, a ver, yo reviso. ¡Muchacha encantadora! No, doña Ruca. Usted sí, no.
0: Otra de las canciones que más me gustaron fue esa que se llama Me la agarra.
1: ¿Cuál?
0: Me la agarra.
1: Me la... No, sí, eso no dice ahí, déjeme, yo miro.
0: Me la agarra.
1: ¡Tierra mala! No, doña Ruca, lo
0: otra
1: bien.
0: De las canciones que más me gustó también del CD de los chiches que me regalaron, porque sí, a mí, señora, me gustan los chiches, sí,
1: sí,
0: señor.
1: También, saludo para el señor del carro gris, que también le gustan los chiches.
0: Eso, ¿no? Sí, señor.
1: Sí, señor.
0: Esa, la canción, ¿para?, que me gustó fue esa, Meriza el guía.
1: ¿Cuál?
0: Meriza el guía.
1: Muestre, a ver, yo leo.
0: Meriza el guía.
1: ¡Ceniza fría! No, doña Ruca, por Dios. A ver, doña Ruca, la última, puedes saber si nos vamos con música.
0: Y la última canción que más me llamó la atención de los chiches vallenatos.
1: ¿Cuál es?
0: Esa que dice La suya de ardor.
1: ¿Cuál?
0: La suya de ardor.
1: Eso no debe decir ahí,
0: sí,
1: yo,
0: señor,
1: no le creo.
0: La suya de ardor.
1: ¡Paula de amor!
0: Ay, perdón, disculpe, adiós.
1: No, doña Ruca, chao, doña Ruca, que le vaya muy bien.
0: Eso sí.
1: 7:44, doña Ruca.
0: Ay,
1: mucho gusto.
0: Gusto porque yo no estoy tan fea.
1: Bien. Que cuando pase por

0: Muy bien, a esta hora son las 7 de la mañana, ya 49 minutos en Olímpica Estéreo, 94.3 también, sí señores. A esta hora en Olímpica, la mañana de hoy también. En más noticias, oiga, tengo también para contarles por acá a través de Olímpica que suspendidos temporalmente 8 establecimientos nocturnos en la comuna 7 de Ibagué. La alcaldía de Ibagué, la policía metropolitana adelantaron un operativo de inspección, vigilancia y control de diferentes establecimientos nocturnos de la comuna 7. Ese es el salado, ¿no?
1: Sí, señor.
0: Dice que como resultado 8 establecimientos fueron suspendidos temporalmente por incumplir la normatividad vigente. Dice que desde la administración municipal realizamos estos operativos para verificar que los establecimientos cumplan con los requisitos establecidos por la ley. Encontramos algunos locales que no contaban con el uso de suelo adecuado y por eso se ha

0: Adelantaron las medidas correspondientes. Nuestro compromiso es proteger la convivencia y la tranquilidad de los ibaguereños, manifestó Ferney Esquivel, director de Justicia Municipal. Son las 7 de la mañana 50. Saludos a esta hora para los 707. También está con Olímpica Estéreo. 707.
1: Carajo, buenos días.
2: ¿Qué pasó, soldado pasmeño? Lo necesito puntualito, por
1: Así
2: favor.
1: Así me dijo mi capitán. Sí, lo necesito puntualito porque quiero que me informe qué sucede. ¿Cómo le va en el entrenamiento del desfile del 20 de julio?
2: Sí, señor.
1: Le dije, mi capitán, lamento informarle que el desfile de nosotros va a estar demorado.
2: ¿Cómo así?
1: Dijo, no joda, va a estar demorado. Le dije, sí, señor. Dijo, ¿y qué tan demorado? Ah, con decirle que va a estar más demorado que jugar bingo con James Rodríguez.
0: No. Salud.

Saludo para el N363, para el señor del carro rojo, para el N007, también está con Olímpica.

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Okay.

0: temprano, es más bacano. Son las 8 de la mañana, ya 4 minutos, 8:04. A través de 94.3, ya vamos a transmitir también a través de Facebook para que usted nos pueda seguir. Saludo para el M035, saludo también para el P069, P755. También dicen, yo escucho Olímpica a esta hora. Saludo para ellos y a esta hora también ya vamos a transmitir a través de Facebook para que usted también nos pueda seguir fácilmente cuando son las 8 de la mañana, ya 5 minutos. Si usted a esta hora ya salió y tiene pico y placa, frene, frene, frene.
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0: Sí, señores, el pico y placa en la ciudad de Ibagué. Póngale cuidado, el pico y placa que funciona para el día de hoy. La gente que de pronto está despistada, la gente que estaba preocupada y dice, venga, ¿pero qué pasó? Es que ayer fue festivo. Entonces, hoy es martes en Colombia, dentro de 8 días también vuelve a haber festivo. Martes, terminados en 8 y 9, terminados en 8 y 9. Para taxis, terminados en 0, igual que para el servicio naranja. Las busetas también es terminado. El pico y placa es en 0 también, ahí para que lo tengan presente, lo tengan en cuenta a esta hora aquí en la ciudad de Ibagué. Tenemos nuestro resumen informativo cuando son las 8 de la mañana, ya 6 minutos, resumen informativo.
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0: ¡Olímpica! Oiga, suspendidos temporalmente 8 establecimientos nocturnos en la comuna 7 de Ibagué. ¡Olímpica! Sí, señores, oiga, también el calor pone en alerta a municipios del Tolima por incendios. ¡Olímpica! Más noticias también a nivel local. Laura, la joven que murió en una vía del Tolima. ¡Olímpica! Tengo también por acá para contarles, mujer muere al caer de una garrucha en Tolima. ¡Olímpica! Otra de las noticias locales, mujer tolimense fue asesinada por un acosador en un centro comercial en Bogotá. ¡Olímpica! Abogado en Tolima será condenado por ofrecer dinero a una menor. 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Dice también por acá, saludo para el Z527, la cifra que enciende las alarmas sobre la inseguridad en el Tolima. 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En más noticias también en Olímpica, oiga, dice por acá, acá en Ibagué, red criminal que estafaba con visas. Olímpica. Y también en más noticias, vamos con noticias nacionales también.
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0: No quería una relación con él, fiscalía revela detalles del feminicidio de Mayerly Olaya en Soacha. Presidente electo de las FREY anunció reorganización institucional, se acaban 3 consejerías. En más noticias, sí, señores, póngale cuidado que joven bolivarense se habría ido como mercenario a Rusia, está desaparecido a Rusia, está desaparecido hace un mes. Olímpica. Voy a hablarles, o ya les hablamos, les contamos, pero ¿quién era el joven migrante colombiano que murió baleado en operativos del ICE en Estados Unidos? Olímpica. También saludo para el R847, está con Olímpica, vigilante de Transmilenio. Fue apuñalado tras presuntamente impedir ingreso de colado. Saludo para el V473. 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Y por otro lado, fuertes lluvias en Colombia dejan miles de afectados en varias regiones. Así está la situación. Olímpica. También a esta hora, centro donde murió Adriana Manotas. Ya había sido sancionado en el 2025. Aquí están las razones. 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
0: 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A ver, Diego, ¿cómo estamos en deportes?
2: Bueno, en materia deportiva tenemos a esta hora los siguientes, señor director y familia de temprano y más bacano, los que a esta hora están al otro lado del radio. Bueno, hablemos de nuevo del Mundial, de lo que nos compete por estos días. Lo que nos une, el Mundial 2026 entró en su recta definitiva y solo quedan 4 selecciones, Francia, España, Inglaterra y Argentina. Es la primera vez desde Italia 1990 que todos los semifinalistas ya saben lo que levanta la Copa del Mundo. En los cuartos de final, Francia eliminó 2-0 a Marruecos, España derrotó 2-1 a Bélgica, Inglaterra venció 2-1 a Noruega y Argentina superó 3-1 a Suiza después de la prórroga. La primera semifinal se jugará hoy martes 14 de julio a las 2 de la tarde, hora colombiana, en Dallas. Francia llega invicta con Kylian Mbappé enfrentando a España. España también llega invicta y solamente ha recibido un gol en todo el torneo. ¡Qué bien! Inglaterra y Argentina se enfrentarán mañana, 15 de julio, a las 2 de la tarde, también hora colombiana. Esto será en Atlanta. Polémica arbitrar en el camerino o en el camino de Argentina. La clasificación argentina también dejó discusión. La expulsión del suizo Brill Embolo después de una intervención del VAR provocó cuestionamientos en redes sociales, medios europeos y entre aficionados suizos. Las críticas están dirigidas especialmente al nuevo protocolo de revisión arbitral. Hasta el momento se trata de una controversia deportiva y de opiniones sobre la decisión, no de una prueba de favorecimiento hacia Argentina. Pero el término VAR Argentina, haciendo referencia a la ayuda del VAR con Argentina, sigue despertando suspicacias. Lindo como va el señor en contravía.
0: Y en un carro grandote,
2: una,
0: vea.
2: Una
0: cama baja.
2: Cama baja, imaginen. No, pues. Ay, que supuestamente conocen bien lo que es
0: las normas, ¿no?
2: Las normas y las normas de tránsito. Bueno, en fin. Hablemos ahora de Egan Bernal. Egan Bernal defiende su lugar entre los 10 mejores del Tour de Francia. Tadej Pogačar continúa como líder de la clasificación general. Jonas Vingegaard es segundo a 2 minutos y 42 segundos, mientras el colombiano Egan Bernal ocupa la décima posición a 9 minutos y 12 segundos. Ibagué cerró con éxito el Panamericano de Natación. Ibagué fue el protagonista internacional con cierre del Campeonato Panamericano de Natación. Colombia encabezó el medallero gracias a 31 preseas de oro. México obtuvo 99 medallas y fue proclamado campeón absoluto por la suma general.
0: Qué bueno, excelente noticia.
2: Qué bien.
0: Muy bien por ellos. Y pues bien, que recibieron en la ciudad, que los hoteles, restaurantes,
2: empleo,
0: o sea, sí,
2: este
0: se generan cosas.
2: Este tipo de torneos, de actividades, de competencias en la ciudad musical generó ingresos para los hoteles, vendedores ambulantes, también para el transporte. Bueno, en fin, se dinamiza un poco más la economía de la ciudad.
0: Así es. Bien, son las 8 de la mañana ya, 12. Franzo, bienvenido, buenos días.
3: Bueno, señoras y señores, aquí estoy.
0: Y aquí me quedo.
3: Saludarlos de nuevo. Oiga, les cuento que hay chismecito. Presentadora, esto es más como, cambiamos el chisme por algo más como picante, algo
0: ¿qué pasó?
3: Como un tema jocoso. Pues una presentadora en España se despidió de sus compañeros diciendo de la siguiente manera: prefiero comer mierda.
0: Ay, no va.
3: A quedarme aquí.
0: No
3: ya
0: va,
3: les voy
0: ¿sí?
3: a contar esta nota algo insólita. Bueno, y por estos días está siendo mencionado bastante el padre Alberto Linero. Pues parece, todo indica, en redes sociales el señor se transformó, ya no es el mismo padre o el mismo comentarista de aquellos temas de excelencia y aquellos temas de superación. No, ahora es el padre Linero sin barba y sin cabellera. Ya les vamos a hablar sobre este chisme porque me voy con mi refrán que dice...
0: ¿Cómo dice tu refrán?
3: Ojos que no ven.
0: Corazón que no siente.
3: No, señor, ojos que no ven, siga tomando licor adulterado.
0: No, chao, nos vemos. Uy, no, chao. Qué susto, eso sí me daría susto. Sí, no. Bien, son las...

0: 33, saludo para el señor del carro gris, saludo también para el Z272, Z167, para el M802, para el T095, para el P516, también está con Olímpica. Bueno, ahora nos reportaban por acá, jefe, que buen día, por favor nos ayudan con el reguero de agua, Manzana 35, Casa 32, Jordán, etapa 2, lleva más de 2 meses en agua limpia. Resulta que ya averiguamos, ya nos hicieron la diligencia, es un daño domiciliario, ¿Ah, sí? Le corresponde al usuario. Esa es la respuesta que nos dan ellos, le corresponde al usuario para que ahí sobre ese sector ya sepan y ya se hizo la diligencia Clarifico también.
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0: Sí, señor, por acá alguien más nos está reportando, ya lo pasamos también, sí, buen día.
2: Buenos días, para reportar esa ruta ya, gracias.
0: A ver, por acá, ahora sí, a ver qué nos dice.
2: Es Olímpica, muy buenos días, es para reportar días. Esta fuga de agua.
0: No, mira los brutos de la moto.
2: En el callejón de la 16 a con séptima, lleva ya 2 meses aproximadamente,
0: sí, señor.
2: El agua regándose, ya se ha reportado, pero no ha sido posible que arreglen la fuga, mientras la ciudad está sin agua en otros sectores, ahí se está desperdiciando. Agradecemos mucho su colaboración. Gracias.
0: Listo, mi señor, con todo gusto. Ya lo vamos a pasar por acá para poder colaborar ahí con este tema. Por acá, Olímpica, hola, buenos días, buen día.
3: Señores, Olímpica, muy buenos días.
0: Buenos días.
3: Señores, Olímpica, mi pregunta es, ¿por qué la alcaldía, la administración, no se encarga de pavimentar vías importantes como es la salida de aquí de la ciudad por la calle 25, barrio Las Ferias? ¿Por qué no pavimentan el paso del barrio Galarza al barrio Kennedy? Esos son unas troneras de calles que ya se van a pensionar, pero no le meten mano a esas vías, y son vías importantes. Entonces, ¿qué pasa con esta alcaldía? Mucho robe y de aquello nada.
0: No, pero sabe una cosa, están interviniendo para la parte de abajo, sí, que señor. Era lo que tanto se esperaba. Sí, señor, y también hay unas vías, ¿no?, complementarias también, uh-huh, que se vienen manejando. Se está trabajando en ello. Lo que pasa es que hay mucha, mucha vía dañada en la ciudad. Iván. Juli, Juli, buenas noches. ¿Cómo va todo?
4: Bien, ¿no? Buenos días, ¿qué tal? ¿Cómo están? Qué gusto verlos.
0: Ya lo veo de noche. Llegó bañadito y todo, a las 5 de la mañana. Volvió.
4: Me alcancé a ir a preparar desayuno, me alcancé a bañar. Sí, me también, alcancé a volver, ¿no? Mejor sí, dicho. No,
0: también, sí.
4: Me rindió el tiempo antes.
0: ¿Y los trancones cómo están?
4: Terrible, como siempre, pero. Ay,
0: ¿qué hace uno para los trancones, por ejemplo?
4: Pues, yo no sé, pero yo últimamente he visto mucha moto en la ciudad. Porque yo, no, sí, en serio. La moto.
0: Cómprese una moto, mijo.
4: Sí,
0: cómprese una moto. Tenga las dos cosas moto. Como Gabo. Eso.
4: Va a tocar como eso, Gabo, sí, tener las dos motos y ya. No, pero.
0: Una moto y carro tiene Gabo.
4: Sí, no, pero doble impuesto.
0: Pero Gabo y todo, y sí, llega tarde también, entonces.
1: Doble parte.
0: No es esa la solución, no es esa la solución.
1: Es el ejemplo.
0: No es la solución.
1: La moto un año para no pagar el impuesto con eso.
0: No, ha estado juicioso llegando temprano.
1: Buena,
0: muy bien, son las 8 de la mañana, 20 minutos en Olímpica Estéreo. Oiga, dice por acá que se encontró licencia de conducción. Se encontró una licencia de conducción del señor Leonardo Fabio Orozco Castaño. Si usted lo conoce, dígale, Leonardo Fabio Orozco Castaño, dígale que en Olímpica lo estamos nombrando. Comunicarse al número 315-6681, 315-681-7011. Se pueden comunicar a ese teléfono, 315-681-7011. Se pueden comunicar a ese teléfono también. Por acá, Olímpica. Con Olímpica Estéreo en esta mañana. A ver, por acá, ¿qué nos dicen? A esta hora también. 94.3. A ver, por acá, oyentes. Hola, buenos días.
5: Buenos días. Hidráulico, ¿y usted qué viene a decir que hay que defender los animalitos si usted fue uno de los principales?
0: Ah, lo de los animalitos que estaba diciendo la señora con el tema de Quinchía. De Quinchía Risaralda, sí, señor. Pero ya sé por qué. Ya ahorita le cuento. Bien, por acá, también a través de Olímpica.
1: Yo defiendo los animalitos. Hola, me dejó asustado mi señora. Hola. Ay, no me hagan eso.
0: No, pero ya.
1: Yo defiendo mis animalitos.
0: Ya le digo hola. Por qué. Por acá, Olímpico.
4: Uy, ¿qué pasó?
5: Señor, yo le pido para reportar un daño aquí en la Manzana M, casa 1 del barrio Galán.
0: Sí, señora.
5: Hay fuga de agua hace ya 10 días y los del Iván no cierran para absolutamente nada.
0: Listo.
5: Por favor, les encargo. Gracias.
0: Déjanos escrito, por favor. Déjanos escrito también en la dirección. Dice por acá, se encontró la cédula de Daniela del Carmen Jaraba Vergara. Se encontró la cédula. Si usted la conoce, dígale que en Olímpica la estamos nombrando. Daniela del Carmen Jaraba Vergara. Esa es la cédula que se encontró. Se pueden comunicar al 313-467-6970. 313-467-6970. Señor.
4: Y también se encontró la licencia de conducción del Leonardo Fabio Orozco Castaño.
0: Sí, esa fue la que dijo,
4: ahí bien. Está nuestro oyente, ¿sí? Bueno, ahí puede comunicarse al 315-689.
0: La quería repetir, Julián.
4: Pero jefe, venga, hoy es el día del auxiliar de enfermería.
0: Del auxiliar de enfermería, sí.
4: Bueno, pues un abrazo para nuestro amigo Andrés Ramírez, que ahí están conectados.
1: ¿También le escribió? Al director le escribió a Beto, que están de vacaciones, le escribió.
0: Pobre Beto, lo despertó a esta hora también.
1: Lo despertó él durmiendo a esta hora.
0: Bueno, un saludo muy especial para Andrés.
4: A todo el personal, ahí, ¿no?
0: Solo puede escribirle, escríbale a uno y ya.
1: Sí, ya con uno.
0: Bueno, un abrazo a Andrés, auxiliar de enfermería, hoy en su día. Muchas gracias por ayudarnos tanto a cuidar los pacientes. Saludo, muchas gracias. Sí, hay fechas que uno no tiene tan presente.
1: Sí, sí.
0: Pues ahí está.
1: Hoy es el día del
0: chévere, chévere.
1: De
0: ¿te escribió auxiliar a vos?
1: También escribió. Sí, sí.
0: ¿Te escribió a Julián también?
1: A Gabo también.
0: A mí también me escribió.
1: El perrito hace chichi.
0: No puede ser, por acá con Olímpica.
1: Y a todos le escribió don Andrés, le escribió sí, también todos. Al director, le escribió a Julián.
0: También.
1: Uy, pero ¿qué estamos haciendo? ¿Nos despertó?
0: Bueno, un abrazo para él también. 8:23 a.m. Oiga, pensando en cambiar de celular, en Punto.net Insuperable encuentra Samsung, Motorola, Honor, Oppo, Xiaomi, Vivo, Cali y muchas marcas más. 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Muy bien, a esta hora también vamos a traer más noticias cuando son las 8:23 a.m, 8:23, aquí en Olímpica Estéreo. Oiga, el calor pone en alerta municipios del Tolima. 28 municipios del Tolima están en alerta por incendios forestales. Conozca cuáles son las medidas para prevenir estas emergencias. Un total de 28 de los 47 municipios del Tolima permanecen en alerta por alta probabilidad de incendios forestales. Durante la actual temporada seca, las autoridades departamentales confirmaron que 16 municipios están en alerta roja y 2 en alerta naranja, mientras se intensifican las acciones de monitoreo y prevención ante la llegada del fenómeno del Niño. Mire que está difícil. Entre los municipios en alerta roja figuran Ambalema, Alvarado, Anzuategui, Armero, Guayabal, Guam, Ortega, Rovira, Santa Isabel y Valle de San Juan, entre otros. Ante este panorama, la gobernación pidió a los consejos municipales de gestión del riesgo fortalecer los cuerpos de bomberos, adquirir equipos y mantener vigilancia permanente en las zonas con mayor susceptibilidad a los incendios. Son las 8:24 a.m. por acá en Olímpica. También está Lengüesopa, ese soy yo. Lengüesopa viene con muy buen humor. ¿Amaneció? ¿Qué tal?
1: Huevón día para tú, huevón día para el señor ¿cómo llaman? Curiculis. ¿Qué más, Culiculis?
0: Saludame a
4: Lely Sopa, ¿cómo vamos?
0: L592 y a la señora de la vara escolar.
1: Bonita,
0: ve,
1: señora, buena muchacha.
0: Que miró y volteó después.
1: Sí, volteó de la careja, el padre Marga.
0: No sé, sí,
1: sí. No, van bien.
0: No, parno, trío.
1: Ah, trío, niño. Sí,
0: sí, sí. Ya.
4: Ay, pero porque va a llorar, hombre.
0: Mire, salúdame a la nena del carro gris.
1: Ve, ay,
0: ya la gafita y todo negro.
1: Más bonita, señora.
0: Sí, señor, sí.
1: ¿Qué más, señor Dietro?
0: Excelente, gracias a Dios.
1: Andrés Ramírez le escribió entonces a todos. A mí también me escribió Andrés Ramírez.
0: Sí, también le escribió Andresito.
4: ¿A también?
0: ¿A usted también?
1: A Archibial también le escribió. A la abuela Ruca le escribió.
0: ¿También?
1: A la tía también le escribió.
0: ¿También?
1: Le escribió también a este señor, ¿cómo se llama? Este otro, el reportero del aire también.
0: Que solo a uno ya.
1: Con uno. También le escribió.
0: Ya, no lo banderé más.
4: Pero tiene contacto de todos.
0: Sí, pero bien. Es bien.
1: Al calentado también.
0: También le escribió al calentado.
1: Ay, también, no, man.
0: También.
1: A Fabio, el de la Martinica.
0: También le escribió. A nuestro transmisorista, no.
1: A no le escribió, estamos trabajando, señor.
0: Sí.
1: Sí. Tengo película.
0: Bueno, ¿cuántas escenas son?
1: Son 3 escenas.
0: Sí.
1: Pero si ustedes me interrumpen, hago como Gabo, sigo hablando. Sigo hablando, me interrumpen, yo sigo hablando, sí, señor.
0: Gabo es así, no, Gabo no es así.
1: No, Gabo no es así. Primera escena.
0: Primera escena, sí, señor.
1: Un gasecito.
0: Sí.
1: por el intestino grueso.
0: Sí, sí, sí. Pues normal, sí, sí, sí. Por ahí salen, por ahí van, sí, sí, sí. Hasta que salen, ¿no? Bueno, no va a decir nada, pues. Bueno, ya.
1: En una nena,
0: güey. Segunda, ya, ya, sin llorar, sin llorar. Ahora sí, todo de Juli Juli.
1: No, no, no, doña Nieto.
0: Doña Rocío.
1: No, tampoco, no, ellos, no.
0: De Narchive.
1: Ay, no, no, señor Nieto. De Dianita.
0: De Dianita.
1: Oiga, Nieto.
4: ¿Ya tenemos nueva integrante?
0: Pues parece que sí.
1: Parece, parece. Vamos a ver, ojalá, pues, que todo dé. Que la divina convivencia, la divina providencia, la divina ortodoncia.
0: Excelente ambiente laboral.
4: Excelente ambiente laboral.
0: Señor, bueno,
1: bueno,
0: ya, ya,
1: ya.
4: Buena segunda escena.
0: Bueno, ya. Y Malejita también. Saludos para el P516. ¿Qué pasó?
1: Segunda escena.
0: Segunda.
4: Espera para la segunda.
1: Ay, me
0: qué película más larga. Está más larga que la Odisea. Que como 4 horas dura la película. Pero me la quiero ver. Bueno.
1: Panita.
0: Salúdeme al señor del carro gris ahí con. Medio le vimos los ojos y la capucha. Saludos para Luz 763 también.
1: Segunda escena. El mismo peito se pasea por el esófago.
0: También. Ay, no, Gasper, ahí sí.
1: Tercera escena,
0: sí.
1: El mismo peito se pasea por una tripita.
0: No, joder, bueno, pues ahí normal, sí, pero...
1: Cuarta escena.
4: Está re larga, pero...
1: El mismo peito
0: se
1: pasea por el colon.
0: También, sí.
1: ¿Cómo se llama la película?
0: ¿Cómo se llama la película?
1: Los viajes del viento.
0: ¡No! Son las 8 de la mañana, 28 en Olímpica Estéreo. No,
1: Andrés Ramírez le escribió a Edwin Gutiérrez.
0: También le escribió a Edwin Gutiérrez, el número de Edwin.
1: A la señora Rocío.
0: También a doña Rocío.
1: Edwin Gutiérrez también.
0: Sáquenos. 8:28 en Olímpica. Saludos para el señor del carro gris. Vea, va con Olímpica. 24.3.

0: También para el T837, Q272, también está con Olímpica Estéreo. Un abrazo, muchas gracias. Por acá Olímpica, buenos días.
1: Hola, jefecito, hidráulico, buen día.
2: Buenos días.
1: ¿Cómo hacemos con los agentes de tránsito?
0: ¿Qué pasó con ellos?
1: Y ahora ya no se dedican a regular el tránsito, sino pegados del móvil, verificando placas, a ver quién tiene seguro y SOA vencido para pegársele al corte y la calle en trancón. Aquí por la Pedro Tapur 8, 9 agentes de tránsito en lo mismo, mirando placas y el trancón vivito. Como no les están dejando armar los retenes, que es donde el extorsionadero, y usted sabe que ganan comisión por cada paciente que llevan allá a tránsito. Entonces ahorita la modalidad es revisar quién tiene el pico y ahí mismo se le pone la corte.
0: Ay, ay, ay, ya están revisando ahí, pero sí, es verdad también, pues si están para regular también, que colaboren en la regulación, ¿no? Muy bien, muchas gracias. Igual estaremos hablando con ellos. Por acá, Olímpica. Hola, buenos días.
3: Oiga, jefecito, mijo.
0: Señor, ¿qué pasó?
3: ¿Cómo así que operaron a Betico del Pájaro Macúa? ¿Qué? Porque no se podía sentar, oiga. Eso le escuché allá. A Hidráulico.
2: ¿Pues Sardino?
3: ¿Cómo así que no se podía sentar el Beto? Bueno, un abrazo, bendiciones.
0: Un abrazo también. Muchas gracias, también con Olímpica Estéreo. Qué pereza por acá esto. Bien, pero ya, por acá también nos están haciendo una invitación a la otra parroquia, la de San Isidro Labrador también. Dice por acá que tienen varias actividades con el día para el 15 de julio, procesión de vehículos, salida por aquí de los Venados hasta la Piscícola. Para hoy 15, van a ser parte de ello. También dice por acá Santa Eucaristía a las 7 de la mañana y el 16, procesión de la Virgen, salidas del templo parroquial a las 5 de la mañana, 6 de la mañana, la Santa Eucaristía también aparece por acá. Dice 10 de la mañana, otra Santa Eucaristía a las 12 del día, 5 de la tarde, 6 y 7 son las Eucaristías ahí en este lugar, parroquia de San Isidro Labrador, barrio El Salado. También van a hacer pues cosas allí ellos. Son las 8 de la mañana 35. 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Cuando son las 8 de la mañana 35, por acá los escuchamos. Buen día.
4: Hola, Olímpica, muy buenos días. Que te escucho mucho, Olímpica Estéreo. ¿Y qué estoy haciendo? Escuchando Olímpica. Para pedirles un favor, ¿será que nos puede repetir el pico y placa para hoy? De los particulares, por favor, muchas gracias.
0: Listo, mi amor, claro que sí. ¿Sabes una cosa? Si quieres tener el mapa, escribe ahí la palabra pico y placa y ahí te lo vamos a enviar. El día de hoy le corresponde a terminados en 8 y 9. 8 y 9 porque hoy es martes, hoy no es lunes, hoy es martes. Mucha gente está confundida como con ese cuento porque el festivo. Y el festivo no aparecía tampoco ahí. Hoy era de amarillo, ¿eh?
5: Ah, sí,
0: hoy era de amarillo, sí.
5: ¿No llega el correo?
0: No me llega.
2: No llega el correo.
0: Por acá, Olímpica, sí, señores.
6: Panita, no,
0: dice por acá.
6: No fomentes el desorden, panita.
0: 836, buen día.
7: Buenos días, señores de Olímpica Estéreo, jefecito y Hidráulico. Yo les quería pedir un favor grande. Señora. Mira que en las horas de anoche, como a eso de las 7:30, 8 de la noche, sacó mi hermana a pasear su perrita, se llama Iris, es de clase Pitbull, y ella saca a pasear aquí en el Chincá. Nosotros somos de la comuna 7, del barrio de Modelia, y de Modelia 2, y sacó a pasear su perrita, se llama Iris, y resulta que la perrita entró a jugar allá, y en un momento de descuido mi hermana le tiró el palo y la perrita al momentico se desapareció. Ay, entonces no sabemos qué pasó con la perrita, la hemos buscado por todos lados. Se llama Iris, es una pitbull. Por favor, les agradezco quien me pueda colaborar.
0: Ay, no. Ahí está, y nos envían foticos de la perrita.
5: ¿De qué color es?
0: Perrita Pitbull, blanquita con café, lo más de bonita, sí, señor. Bueno. Blanquita con café. Si la ven, se pueden comunicar al teléfono 310-250-1625. 310-250-1625. Mire, las personas están escribiendo la palabra pico y placa, y ahí les estamos enviando lo que es el pico y placa que rige en esta oportunidad, y con el mapa también de la zona de baja emisión. 8 de la mañana, 37.
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0: Eso, no es la palabra mapa, la palabra pico y placa.
2: Pico y placa.
0: Y con mucho gusto le van a poder colaborar. Son las 8 de la mañana 38. Franzo nos tiene los chismes a esta hora.
2: Bueno, Aquí está el chismorreo. Oiga, el padre Linero sorprende. Impresionante transformación estética del padre Alberto Linero. Una imagen del ex sacerdote Alberto Linero causó revuelo en las últimas horas en redes sociales al mostrarlo con un aspecto completamente diferente. Una fotografía
0: se
2: publicada.
0: Se ve súper raro, no sé si viste la foto. Se ve súper raro el padre Linero, no parece él.
2: No, y hay que publicarla en las redes del Invicto.
6: O sea, se quitó toda la barba y todo.
2: Toda la barba,
6: sí,
2: la
6: ¿y por qué?
2: Parece que se depiló hasta el sobaco, ¿ah? Imagínate tú, oiga, de verdad.
6: ¿Alguna penitencia o qué?
2: Estaba lo pagando. Mejor de pronto fue que no.
0: Que por la Virgen de Chiquinquirá.
6: Sí, yo creo. No.
10: Tú sabes, no me mames gallo, que yo soy un tipo muy trabajador, no jodan también, respeten.
2: Bueno, padre, ponete cuidado, ponete juicio. Oiga, Alberto Linero, que dice aquí, una fotografía publicada en redes sociales fue suficiente para que Alberto Linero volviera a convertirse en tendencia. El sacerdote Samario sorprendió a miles de seguidores al aparecer con una imagen completamente diferente a la que ha mantenido durante años, desatando una ola de comentarios sobre un posible cambio estético que dejó a muchos preguntándose qué había detrás de su nueva apariencia. La publicación no tardó en viralizarse. En la imagen, de la que no se sabe si fue creada con ayuda de inteligencia artificial, el hoy conferencista y coach de vida aparece sin su tradicional barba, con el cabello mucho más corto y un aspecto notablemente rejuvenecido. El resultado fue tan llamativo que numerosos internautas aseguraron que el cambio lo hacía lucir irreconocible.
0: Sí, es verdad.
2: Y es que es así. Uno lo ve así a primera vista y no se reconoce.
0: No parece.
2: En absoluto, para nada, de verdad. Este señor, definitivamente esa barba y ese pelo es su característica principal.
0: Y son muchos años uno viéndolo igual, entonces claro, una persona cambia.
2: Claro.
0: Y eso cambia de la noche
2: es
0: a la mañana.
2: Es como digamos, así, director, ver al pie de Valderrama calvo.
0: Sí. Haz de cuenta eso. Guayita. No, y mira una cosa, lo que pasa es que esta mañana estábamos viendo el canal Caracol cuando llegamos y resulta que apareció el padre Linero.
2: Sí.
0: Y apareció con barba. Entonces por eso fue que se puso a dudar el tema de lo de la IA.
2: De la IA.
0: Si sí o si no.
2: Bueno, fiel a su estilo, Alberto Linero decidió tomarse la situación con humor. Junto a la imagen escribió que finalmente había decidido, a las constantes peticiones de quienes le sugirieron cambiar de look y cortarse el cabello. La publicación despertó cientos de reacciones de los seguidores, quienes comenzaron a debatir si esa apariencia podría convertirse en su nueva imagen. Pues le cuento que no le favorece mucho su nueva imagen, pienso yo, desde mi punto muy particular.
0: Se ve como más joven, yo no
2: sí,
0: sé.
2: Sí, no, eso raro. Sí, eso sí, pero si él quiere seguir luciendo, mostrando un aspecto que lo caracterice y que lo identifique, su cabello y su barba son su ícono.
0: Sí, ya es una característica de él,
2: sí,
0: es verdad.
2: Sí, señor. Sin embargo, el entusiasmo por la fotografía dio paso rápidamente a las especulaciones. Algunos usuarios afirmaron que el ex sacerdote parecía varios años más joven e incluso plantearon la posibilidad de que se hubiera sometido a algún procedimiento estético, tratamientos de rejuvenecimiento o aplicaciones de botox para modificar su rostro. Los comentarios no dejaron de multiplicarse mientras algunos elogiaban el supuesto cambio físico y aseguraban que lucía como un nuevo galán de televisión. Otros insistían en que la diferencia era tan evidente que no podía tratarse únicamente de un corte de cabello y de barba. La conversación creció rápidamente en las redes sociales, donde miles de personas compartieron opiniones sobre su transformación. Bueno,
0: eso, ¿no? Oiga, sí, se ve raro, se ve completamente diferente. 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Y a esta hora también seguimos con más chisme, Franzo, por
2: favor. Oiga,
0: aquí
2: hay un chisme, director, acerca de una periodista que frente a las cámaras insultó, no se fue muy contenta ni se despidió de la mejor manera de su trabajo. Prefiero comer mierda, dijo así la señorita.
0: No,
2: presentadora, entre lágrimas, abandona el set de noticias ante humillaciones de colegas. La periodista aseguró que estaba aguantando por sus hijos, quienes son lo más importante para ella. La reconocida periodista española Marta Gómez Montero protagonizó un desgarrador e histórico momento en la pantalla chica al abandonar, entre lágrimas y con una evidente frustración, el plato del programa Malas Lenguas, noche de la cadena televisión española TVE. La comunicadora tomó la radical decisión en plena transmisión en vivo tras acusar abiertamente a su compañero de labores, el presentador Jesús Cintorá, de someterla a constantes humillaciones profesionales. Antes de recoger sus pertenencias de la mesa de debate, Gómez Montero decidió romper el silencio que guardó durante meses, lanzando un vehemente discurso que dejó atónitos tanto a los presentes en el estudio como a la audiencia en sus hogares. Valiéndose de una metáfora literaria de alto calibre y cargada de dignidad, la periodista expuso las razones económicas que la ataron al formato, pero dejó en claro que su estabilidad emocional y su respeto propio están por encima de cualquier necesidad financiera. Dijo: he aguantado mucho tiempo, he aguantado por pagar las facturas, he aguantado por mis hijos, pero ya no aguanto más. Hay un libro magnífico que se llama El coronel no tiene quien le escriba, y la mujer quería vender el gallo, y ella al final le pregunta: ¿qué vamos a comer? ¡Mierda!, dice la protagonista. Pues yo, Cintorá, prefiero comer mierda, sentenció con absoluta certeza y entereza Marta Gómez Montero. Este crudo episodio vuelve a poner sobre la mesa el debate global sobre el acoso laboral, los entornos hostiles en los medios de comunicación y las dinámicas de poder

0: levantó de su silla, procedió a quitarse el micrófono de solapa con manos temblorosas y abandonó el set visiblemente afectada y lágrimas en sus ojos.
1: No, y más para un tema de televisión, ¿no?
0: Y de televisión.
1: Claro, es más difícil, al aire también, en vivo, o sea, es otra cosa, ¿no?
2: Pero sería de fuerte el acoso para que ella tomara esa decisión, ¿no?
0: Claro.
2: Y de esa manera, yo creo que el acoso era muy grande. No, también
0: era
2: que
0: más
2: estaban
0: que
2: haciendo
0: acoso, humillaciones, Julián, le decía.
2: Y era al aire, ¿no?
0: Al aire,
2: las acusaciones eran al aire y todo.
1: Pero hay una cosa, muchas veces se acostumbra a ese tipo de cosas,
2: se normaliza.
1: Y eso se normaliza.
0: Sí,
1: se normaliza y entonces ya sí, se hace natural,
0: sí.
1: Y uno cree que está bien hecho y cree que llama audiencia y muchas veces no es así. Y uno, no todos los días, que eso lo hemos hablado, no todos los días uno amanece con el mismo genio.
0: Sí, total.
2: También.
1: Entonces,
2: es
1: claro, hay veces total. Explota
0: sí.
1: Y ya llegó el momento y hasta ahí llegó la vuelta. Entonces, sí. Y por ejemplo, hay gente que es fosforito.
0: Sí.
1: Y hay gente que es difícil. Y,
2: bueno, menos mal acá no hay gente así.
0: No, fosforito.
1: Y eso explota fácil, entonces se complican mal las cosas.
0: Ni fósforos negros, ni fósforos canosos.
1: Pero mire, no, ni fósforos amarillos
2: también.
1: Ni nuevos tampoco.
2: Creo que todos tenemos un fósforo por dentro.
0: Ni fósforos gorditos.
1: También, no, todos. Ni malea, ¿no?
0: Ya, por favor, comportémonos porque es capaz de...
2: No hemos tenido ese momento.
0: Julián es capaz de mandarnos a comer.
2: Bien, no, pero vaya ese tema. Además que uno pensaba que solamente en Colombia, con ese escándalo que se tuvo hace poco en televisión, acá también en Colombia, con el tema de abusos y acosos, vea que pues en otros países también es como lo mismo. El tema de los medios a veces suele ser, o sea, se ve muy chévere por fuera, ¿no? Pero a veces por dentro es muy diferente. La gente, eso de pronto no lo puede visibilizar.
0: Claro, sí.
1: Eso es verdad. Ahí. Muy bien, son las 8:47. 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Son las 8:47. Señoras y señores, con ustedes están los Beto.
3: ¡Sí!
1: No
3: solo
1: más bueno, pero sí, lo más barato. Es que vayas una fogata.
0: ¿Qué?
1: Alguien dijo, es que vayas una fogata.
2: Y mentiras que sí.
1: Excelente ambiente laboral.
0: Una carbonera.
1: Salúdeme a Don Lengua que va por allá con Olímpica. Eso. ¿Qué lenguota tiene Don Lengua? Lo viene en 668.
4: Director, espero que no hayan hecho referencia de este servidor, ¿no?
1: No, que va.
4: Director.
1: A ver.
4: Mira el reloj.
1: Mira el reloj.
4: Mira el reloj.
1: A las o'clock lo veré.
4: Me dejan, si me va mal, me mandan a comer mierda. Y si me va bien.
1: También usted nos manda a comer mierda.
4: Escúchame, Panita, escúchame.
1: Bueno, ya, ya.
4: Escúchame. Yo los creo, interpreto los chistes y me han llamado muchas veces de Sábados Felices para que les escriba humor. Pero mis ocupaciones diarias no me dejan, no me lo prohíben, me lo impiden.
1: Sí, lo entendemos.
2: Pero acá va el chiste.
4: No, no me acosé eso.
2: El chiste.
4: Saco el micrófono de solapa y los mando a comer.
1: Tan difícil.
2: Bueno, ya, hágale.
4: Dice la corresponsal.
1: ¿Qué dice la corresponsal?
4: Que un día.
2: Un día lluvioso de sol.
1: Rápido.
4: Mire, director, si vas a imponer la respuesta, saliste.
2: Pero bueno,
1: un día cualquiera.
4: Te mando a comer.
2: No, ya, un día cualquiera, a ver.
1: Ay, bendito.
4: Que
1: sea,
4: yo no soy capaz de hacer eso, pero te mando a comer. Moñiga.
1: No, él no es capaz.
4: Director, si me va bien, quitarle a Julián 60 mil de la quincena que pagan mañana.
2: Sí,
4: ya, y me lo das a mí.
2: No han pagado, ya la debo.
1: Bueno, ya, hacele.
4: No eres el único.
1: Sí.
4: El otro día un perrito.
1: Un perrito, sí, señor. Así
4: un perrito.
1: Perrito
4: eso,
2: sí. ¿Qué
4: perrito?
2: Raza? Sí, ¿qué raza?
4: Sí. ¡Ah, mira el reloj!
1: Bueno, hacele el reloj. Entonces voy con música.
4: Bueno, un perrito se comió un bombillo.
1: Sí, se comió un bombillo.
4: Y ahora late. ¡Watts!
1: ¡No! ¡Malice! ¡Qué bobada! ¡Lo bien! Muchos intentan, Olímpico.
4: ¡Vamos a comer! ¡Malice! ¿Cómo me fue?
1: ¡Tan mal! ¡Mal!

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0: 755, también está con Olímpica, saludo para el PC53, saludo para el R938, también dice, yo escucho Olímpica, oiga, por acá tengo unos Olímpicos clasificados, spa de mascotas, requiere peluquería canina. Interesados, escribir al WhatsApp 318-236-1287. 318-236-1287, se pueden comunicar a ese teléfono. Son las 9 de la mañana en punto, vamos a ver por acá, más oyentes también. Este, audios cortos, porfa, hasta de 40 segundos. Vamos a colocar un pedazo de este por acá. Buen día.
1: Amigos de Olímpica, tenga muy buen día. Yo escucho Olímpica para pedirle el favor qué medios tiene la alcaldía hoy para informarle un accidentico ayer pequeño, no tan grave, en la Plaza Bolívar, de esos carritos que son automáticos, que trae acelerador adentro para usted manejarlo, con un bebé o con una niña aproximadamente de 2, 3, 4 o 5 años.
0: Es que eso no tiene la regulación,
1: que,
0: ¿no?
1: Lo que pasa es que los que activan esos carritos no le explican bien a las personas que llevan a sus hijos queridos, sus padres, a ver cómo es el manejo de esos carros, así como aproximadamente como lo hay en la estación. Lo que pasa es que en la Plaza Bolívar hay como unos 2, 3 o 4 carritos, y lo que sucede es que están provocando accidente ahí por el mismo sector en el parque.
0: ¿Y ya se han presentado accidentes, mi señor? Cuéntenos ahí también. Lo que pasa es que el audio está un poquito larguito. Pero pues bueno, ya revisamos también aquí internamente el tema. Hola, Olímpica, buen día.
2: Es para decirle al hidráulico, Manacido, el hidráulico, que al menos en vacaciones me deje dormir tranquilo. Atención.
0: Pero lo dejaron dormir, ay, bendito sea mi Dios. Buen día, jefe. Estela de las, del Santo Fimio, para saludar a John Galindo. En la miel también le quieren dejar por acá el mensajito. Hoy van a rechinar los diablos, ya está calentando.
3: Sí, ya está rechinando.
0: Durito también, de hace rato. Por acá, Olímpica, hola, buenos días.
4: Olímpica, muy buenos días.
0: Buenos días.
4: Para reportar esa fuga de agua.
0: Sí, señor.
4: Interlaken.
0: Sí.
4: En callejón de la 16A con séptima. Lleva ya 2 meses aproximadamente el agua regándose, ya se ha reportado.
0: Sí, ya hicimos.
4: Pero no ha sido posible que arreglen la fuga, mientras la ciudad está sin agua en otros sectores, ahí se está desperdiciando. Agradecemos mucho su colaboración.
0: Listo, mi señor. Sí, señor, ya pasamos ahí el datico. Por acá, Olímpica, hola, buena.
5: Jefe, jefe, ¿qué? ¿Qué? Franzolano. Él me ha comentado que ha sentido como acoso así de Juli.
0: Oiga, Juli. No,
5: creo, no. Y Juli le insiste mucho que ir a comer, a tomar cerveza, que por aquí, que por allá. Y no, Frank no quiere decir nada. Pregúntele, ¿verdad?
0: No, ¿qué tal? Oiga, sí, es que Fogata Olímpica, por acá alguien más lo escribió. Riéndose también del cuento. Bien, Olímpica, hola, muy buenos días. Vamos a ver por acá.
6: Me acordé de la promo que utilizamos para diciembre.
0: Sí.
6: Que la llamita olímpica.
0: Sí.
6: Con razón.
0: Eso no es llamita, la llamarada olímpica, olímpica.
7: Hola, yo reporté esa fuga de agua por piedra pintada, parte alta. Eso es ahí por toda la... salir a la cesta. O sea, la... ese es un daño, sí, que tiene que arreglarlo en la... es un daño domiciliario. Pero la señora dice que ella no lo arregla, pero entonces el Ibar, ¿por qué no lo hace el arreglo y le pasa la cuenta de cobro? Porque
0: no,
7: es que,
0: no
7: es bueno. Eso ya lleva más de 2 meses, señores Olímpica, y ya se está dañando la vía, ya, o sea, y cada día bota más, está botando más agua porque es una fuga interna, o sea,
0: Sí. Si es una fuga de la señora tiene que hacerlo. O sea, ella tiene que contratar a alguien para que le organice y para que todo sea ahí bajo, pues, el dinero de ella, que ella es la que tiene que encargarse de toda esa parte. Si es el Igual, pues, obviamente, el Igual va y lo hace. Pero si es de la señora, y tampoco el Igual hace ese tipo de cosas. Sí. Y también, por ejemplo, lo que está diciendo la señora, que el Igual vaya y que lo arregle y que después cuadra con la señora. No, señora. No lo manejan así, para que lo tenga presente, ¿no?
3: Tienen esa figura, ¿no?
0: Sí, no se maneja de esa manera. Olímpica, buenos días.
8: Señores de Olímpica, buenos días. Estamos acá en la 21 y les cuento que hay un trancón en el macho. No se ve ninguna gente de policía por acá que controle esto. Ya habrán vía, todo el mundo hace lo que quiere acá en esta de Rionda Plaza, hermanos, con los carros.
0: Oye, lo que pasa es que la 21 ya la gente sabe que va a ser así, ¿no? Yo, Oiga, dice, buenos días, necesito mesera.
3: ¿Qué le pasó?
0: ¿No viste que por allá sonaba? Buenos días, necesito mesera para trabajar en un puesto de comida rápida. Preferiblemente iba cerca de Praderas de Santa Rita, San Remo, con Fenalco.
3: ¿Qué escribí tenías de desayuno?
0: Al siguiente WhatsApp. No, es que estaban escuchando por allá Mufia Bari. Ay, ya, entonces sonaba por allá. Y yo lo estaba repitiendo porque lo puso solo. Saludos al 315-539-4214. Se pueden comunicar a ese teléfono, 315-539-4214. A ese número se pueden comunicar las personas interesadas. Saludo para el señor del carro gris, dice que vio Manizales. Saludo para el O344. Paisano, feliz día para todos. Albertico Aguirre me envió este video, un vecino del barrio La Ceiba del Salado, recién pavimentado. Lleva más de una semana con este desperdicio de agua. Hasta allí está la dirección. Mil gracias, paisano. Saludos a Payandé también por acá. A ver, nos envía el video, miremoslo a ver. ¿Qué zona fue eso? No, pero el video se quedó quieto, ¿eh? ¿Ya que bloqueó? Ya está corriendo. Albertico, dígale al vecino que nos escriba la dirección para nosotros poder hacer por acá la diligencia también fácilmente y poderla reportar también. Que nos deje escrito la dirección. Por acá Olímpica, más oyentes también en la mañana de hoy. Buen día.
9: A Beto y jefe, Jan, están reparchando, haciendo mantenimiento a la vía. Ese es el trancón. Ahí en un puente cerca a la fiscalía, cerca frente a la fiscalía, ese trancón, el reparcheo. Sector Variante Vía Armenia.
0: Listo, mi señor, muchas gracias. Por acá Olímpica, buen día.
10: Señores Olímpica, muy buenos días.
0: Buenos días.
10: Con ustedes, Toretto. John Sánchez Toretto, fiel oyente Toretto de Olímpica.
0: Estamos pues.
10: Acá es desde el taller Don Otoniel, fiel también oyente de Olímpica. Yeah. Todos acá, clientes, proveedores sintonizados Otoniel con Olímpica. Otoniel. Bendiciones para todos ustedes. Salúdenme ahí, eso, al taller Otoniel, sí, lo sí, mejor de lo mejor. Ay, y recuerden, sintonicen Olímpica porque Olímpica es
3: la mejor.
0: Eso. Eso.
3: Le están fiando el arreglo del carro.
0: Gracias, Toretto. Un abrazo, buen día.
11: Marcelo, un feliz día y bendecido para usted y para el hidráulico. A ver, Marcelo, estoy en ese momentico aquí en Cádiz y está imposible transitar por la carrera cuarta B y prácticamente por todas las vías de Cádiz. La gente mal parqueada, hacen lo que se les antoja, no hay agentes de tránsito que colaboren. Marcelo, una ayudita ahí, solicitar a los agentes de tránsito para que se lleven todos estos vehículos que están mal parqueados.
0: Sí, señor. Listo, de una, claro que sí, con todo gusto. Vamos a pasar ese reporte por acá.
12: Señores Olímpica, buenos días.
0: Buenos días, mi señor, ¿cómo amaneció?
12: Bendiciones para todos.
0: Amén, igual.
12: Señores Olímpica, señor, una inquietud.
0: Señor.
12: ¿Qué objeto tiene un guarda de tránsito o una guarda de tránsito que permanece en el semáforo de Surtiplaza, sentido ascendente, del Salado hacia el centro?
0: Sí, señor.
12: Allí parado, simplemente mirando pasar los vehículos, hacen giros prohibidos allí.
0: ¿Lo están regulando?
12: Se pasan el semáforo en rojo y el guarda o la guarda simplemente se resguardan en la sombra. Oiga, entonces, señor, ¿con qué objeto está o para qué está allí si no está cumpliendo con la función por la cual ha sido contratada? Muchas gracias.
0: Listo. Bueno, vamos a hablar con ellos, a ver qué nos hablan de eso, qué nos cuentan. Saludo para el R655, también está con Olímpica Estéreo, R655. Acaba de pasar por acá, dice, yo escucho Olímpica cuando son las 9:09. A ver, ¿qué dice Mancho?
13: Ya el Marcelo con Germán Bermúdez, ¿quiere saber usted
3: algo bueno?
13: ¿Dónde están los guardas de tránsito?
0: ¿Dónde están? Ay, no.
13: Pues ahí están en la salida del parque deportivo.
0: Sí.
13: O sea, por la avenida del aeropuerto, allá afuera. Sí. Tienen una carpita y hay como unos 6 o 7 ahí parados, debajo de la carpita. No sé qué están haciendo, porque no están ni haciendo retén ni nada, están ahí parados debajo de la carpita. Entonces ahí están, en lugar de estar pues, ayudando a la movilidad.
0: Regulando. Listo. Gracias, Mancho.
3: Una amiga mía, usted, señor.
0: Oiga, buenas tardes, señores Olímpicas. Un cordial saludo para todos ustedes. Que Dios lo bendiga siempre. Necesito personal femenino para tienda de ropa. Gente seria, responsable, buena actitud. Mi contacto es el 314-383-6134. 314-383-6134. Comunicarse a ese teléfono. Son las 9:10.
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0: Más controles en las vías de Ibagué dejaron 204 comparendos durante el puente festivo. La Secretaría de Movilidad de Ibagué reforzó durante el fin de semana festivo los operativos de prevención, vigilancia y control en diferentes sectores de la ciudad como parte de las acciones para garantizar vías más seguras y prevenir hechos que pongan en riesgo la vida. Como resultado de los controles, las autoridades impusieron 204 comparendos, y eso es mucho, por diferentes infracciones, 204 infracciones a las normas de tránsito e inmovilizaron 30 vehículos. Asimismo, fueron detectados 10 conductores en estado de embriaguez a quienes se les aplicaron los procedimientos y sanciones establecidos en la normatividad vigente. Seguimos en las calles y vamos a mantener los controles. Saludo para el M391. Nuestro trabajo es prevenir y proteger la vida de los ibaguereños. No podemos permitir que conductas irresponsables como conducir bajo los efectos del alcohol e incumplir las normas de tránsito sigan poniendo en riesgo a quienes se movilizan por nuestra ciudad, afirmó Camilo Martínez, secretario de Movilidad. Durante el fin de semana también se atendieron 18 siniestros viales, 12 de ellos con personas lesionadas. Afortunadamente no se registraron víctimas fatales, balance que refuerza el compromiso de la Administración Municipal de continuar fortaleciendo las acciones de prevención y seguridad vial.
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15: Bueno, en información también a nivel nacional les contamos que secuestraron a un escolta de la Unidad Nacional de Protección. Hombres armados lo interceptaron, lo despojaron de sus armas y se desconoce su paradero. Pues el escolta de la Unidad Nacional de Protección, Jesús Eduardo Ortiz García, fue secuestrado en la mañana del domingo 12 de julio del 2026 en Tibú, norte de Santander, cuando hombres armados lo interceptaron en la zona rural de Villas del Río. Su paradero sigue siendo desconocido y las autoridades avanzan en verificaciones para establecer qué ocurrió y ubicarlo. El caso se conoció hacia las 10:30 de la mañana, hora en la que, según la comunidad y de acuerdo con información por medios de comunicación de la zona, dos hombres armados que se movilizaban en motocicleta abordaron al funcionario. Ortiz García ingresaba pues al esquema de protección de un líder de la Asociación por la Reconciliación y la Paz de Colombia, Azori Pascol. Los atacantes le exigieron entregar las armas de dotación y su teléfono celular. Después le ordenaron permanecer en el lugar. Minutos más tarde, los primeros hombres hicieron una llamada telefónica y al sitio llegaron otros dos hombres armados. Ellos se llevaron al escolta contra su voluntad con rumbo desconocido.
0: Bien, saludo a esta hora para el Z393, L908, también están con Olímpica.
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0: Sí, señores, tenemos más noticias también aquí en Olímpica Estéreo. Dice que Alcaldía de Ibagué modernizó a LED 77 luminarias en dos veredas del corregimiento La Florida. Dice que ya se encuentran felices los habitantes de las veredas San Francisco Parte Alta y San Francisco Parte Baja del corregimiento 17 La Florida. Con las obras de modernización de sodio a tecnología LED de 77 luminarias del sistema de alumbrado público. Y adelantó la alcaldía. Asimismo, el personal operativo del Instituto Financiamiento, Promoción y Desarrollo de Ibagué, Infibagué, llevó a cabo labores de poda y despeje de farolas. Saludo también para el L586. Dice Promoción y Desarrollo Infibagué llevó a cabo labores de poda y despeje de farolas para garantizar un mejor servicio. También la entidad adelanta estos trabajos en las veredas El Tejar y en La Florida.
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0: Ahí tienes a esta hora también, a través de Olímpica Estéreo. Tenemos más noticias aquí en Olímpica.
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0: Está cargando, se quedó pegado.
15: Bueno, muy 14 bien.
0: 14 también. Un saludito también en la mañana de hoy para el R655. Un saludo también para el P653, también está con Olímpica.
15: Vea que otra noticia que también es a nivel nacional, tiene que ver con el caso de una eutanasia que se realizó en Colombia.
0: Uy, sí.
15: Pues de la psicóloga Catalina Giraldo Silva, dice, quita un peso inmenso. Pues imagínense que la psicóloga Catalina Giraldo Silva murió por eutanasia en Bogotá el 9 de julio del 2026, el jueves pasado, después de 10 meses de recursos y negativas para acceder al suicidio médicamente asistido, una práctica despenalizada en Colombia desde el 2022, pero todavía sin reglamentación para su aplicación. Su caso llegó hasta la Corte Constitucional y se convirtió en el primero en plantear formalmente ante el sistema de salud esa modalidad de muerte digna. En ese trayecto recibió más de 40 esquemas farmacológicos, 9 hospitalizaciones psiquiátricas y 3 ciclos de terapia electroconvulsiva sin alivio para su sufrimiento permanente. Horas antes del procedimiento, Giraldo Silva dijo a Noticias Caracol que había alcanzado una calma que no sentía desde hace años. Dice, me siento muy tranquila. Hace años no sentía esa tranquilidad. Quita un peso inmenso saber que tu sufrimiento no va a prolongarse indefinidamente en el tiempo, sino que puedes detenerlo y que es suficiente. La joven había solicitado inicialmente la asistencia médica al suicidio porque consideraba que esa figura expresaba de otra manera su autonomía sobre la propia vida. Aunque la Corte Constitucional despenalizó esa práctica en mayo del 2022, no existen reglas operativas que permitan realizarla dentro del sistema de salud colombiano. Ese bloqueo quedó plasmado en una carta enviada el 12 de noviembre por Sanitas. La EPS respondió que no es procedente ejecutar el procedimiento, ya que no existen condiciones normativas ni operativas para garantizar su realización segura y legal. Durante esos meses, su estado emocional y mental siguió deteriorándose. La espera de una decisión judicial definitiva no resolvió la urgencia de su situación y la llevó a cambiar de camino. Pedir de nuevo la eutanasia, una opción que antes había rechazado porque sentía que implicaba abandonar la lucha por el suicidio médicamente asistido. En la entrevista con el médico, explicó ese giro con una frase que resumía la tensión entre convicción y desgaste. Debo decir que llegar a esa instancia no fue fácil y no sé si fui un poco testaruda al respecto. Me negaba a solicitar nuevamente la eutanasia porque sentía que estaba traicionando esta lucha y no le estaba siendo fiel a mis principios. No siento que me esté rindiendo, siento que estoy entregando un poco la responsabilidad a otros. Es un acto acompañado por mi familia, amoroso y de respeto hacia mí y a otras personas cercanas a mí que les dolería si yo acabo con mi vida de manera impulsiva. Es que lo que ella estaba pidiendo era ella quitarse la vida ella propia, o sea, aplicarse como tal la inyección con acompañamiento médico. Pero eso en Colombia, digamos que no se está haciendo, ¿sí? Aunque ya, digamos, no está penalizado, pero ninguna EPS lo está haciendo. Entonces, digamos que esa era la lucha constante de ella. No le quedó de otra, porque pues eso era una paciente que sufría de muchos, digamos, depresión, muchos temas psiquiátricos, comprobados, obviamente, por una EPS, ¿no? Pues, exactamente. Entonces, lo que ella ya le quedó fue solamente aplicarse la eutanasia, que es lo que en este momento se está realizando en Colombia, obviamente bajo diagnóstico médico, obviamente después de investigaciones y claro, todo el tema. Pero pues bastante duro el tema, ¿no? ¿Y pues,
3: qué fue lo que contestó la Corte?
15: Que le podían aplicar la eutanasia, pero no le podían aplicar el suicidio asistido. Ella estaba pidiendo suicidio asistido.
0: O sea, no ella hacérselo.
15: Ella hacerse, ella quitarse la vida, porque ella lo decía, soy la dueña de la vida, entonces yo me la quiero quitar.
3: Claro.
15: Pero no se lo permitieron. Entonces le permitieron fue aplicarse la eutanasia.
0: Sí. Bueno, ahí está, al menos y consiguió algo que era lo que estaba buscando.
15: De su madre y de la hermana. Dicen que ya estuvieron cogiéndole la mano hasta el último momento. Y ya.
0: Eso es.
15: Sí, muy duro, la verdad.
0: Bien, son las 9 de la mañana, 18.
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0: A esta hora, Diego nos trae los deportes aquí en Olímpica.
3: Bueno, señor director, aquí estoy con los deportes. Traigo deportes en temprano. Es más bacano. Oiga, el Tour de Francia está siendo afectado por las altas temperaturas.
0: Uy,
3: en
0: sí.
3: Estos momentos. ¿Ah? Pues las altas temperaturas hacen mella en los deportistas. Las altas temperaturas siguen generando preocupación. La novena etapa, ganada por Mathieu van der Poel, tuvo que ser recortada 30 kilómetros debido a una alerta roja por calor. Pogacar propuso comenzar las etapas más temprano o incluso revisar la época del año en la que se disputa el Tour. Tom Pickett describió las condiciones como similares a competir dentro de un horno. El ciclista está tan caliente que ya no saben si entregar botellas de agua o bloqueador. Ah, vea, es lo que dicen aquí en la prensa del Tour de Francia. La décima etapa del Tour de Francia se disputa en estos momentos entre Aurillac y Le Leurion, sobre 166 kilómetros, 7 ascensos puntuales y aproximadamente 3.800 metros de desnivel. En la última etapa, Harold Tejada y Sergio Higuita participan en varios ataques durante la jornada. Recordemos que esta es una etapa de montaña. Argentina e Inglaterra se miden mañana. La segunda semifinal se jugará mañana miércoles 15 de julio, también a las 2 de la tarde en Atlanta. Hoy se conocerá ¿Cuál será el primer finalista? A esta hora no hay nada sobre Mbappé. Si estaría disponible contra España. Dicen que sí, otros dicen que no. Kylian Mbappé encendió una pequeña alarma en Francia al no completar la última práctica debido a una molestia en el tobillo. Sin embargo, el técnico Didier Deschamps aseguró que el delantero se encuentra bien y se espera para ser titular frente a la selección de España. Son los deportes en temprano en Mabacá.
0: Muy bien, a esta hora son las 9 de la mañana, 20 minutos. Tía, bienvenida.
16: ¡Ay, mis amores, qué alegría saludarlos!
0: Tía, mucho calor está haciendo.
16: Ay, muchachos, nuestro es un horno definitivamente. Yo no sé qué hacer. Me provoca como quitarme la ropa, quitarme las enaguas, arrancarme los brasieres.
0: No.
16: ¡Ay, yo no sé andar pelada en pelota por aquí corriendo detrás de los carros del bochorno tan horrible! ¿Me acompañaría, director?
0: A ver.
16: Ay, no, imagínese que hay hablando con una amiga, con Eulalia.
0: Sí, ¿Eulalia se llama?
16: Sí, Eulalia.
0: Las amigas.
16: Hay una amiga en Neiva más linda, Eulalia, Dios mío.
0: Eulalia, sí.
16: No, eso da lengua de lo lindo. Yo le gusta hablar mucho, es la más buena, más bonita, la quiero mucho. Uh-huh. A Eulalia, hablando con ella, llegó y le dije, Eulalia, ¿sí sabe que mi marido antes de morir dormía en un colchón de 50 millones de pesos?
0: ¿Cómo así? ¿Con ese platal? Tenía que ser un super colchón.
16: Mi marido. Pero dormía en un colchón de 50 millones de pesos.
0: ¡Qué belleza!
16: Dijo Eulalia, ay, no, debe ser muy cómodo dormir en un colchón de 50 millones de pesos. Dijo, ¡ja! ¡Cuál cómodo! Ay, ¿quién va a dormir con esa pagadera de cuotas? No.
0: 9 de la mañana, 21, en Olímpica Estéreo, 9:21.

0: Vienen siendo las 9 de la mañana, 24 minutos. Bueno, por acá me están pidiendo el teléfono de donde requieren personal para... necesito personal femenino para tienda de ropa. Ya te lo voy a regalar también. Por acá me lo están solicitando. Con mucho gusto. Ahí ya te lo envío también. Muy bien, a esta hora nuestros oyentes siguen por acá. Buenos días, todos los días los escucho. Abrazo y muchas gracias. ¿Quién nos escribe por acá? No, no me aparece el nombre de la persona. Pero bueno, un saludito también por acá, Olímpica. A ver, ¿qué dicen? Hola, buenos días.
1: Olímpica, Dios los bendiga, se reporta con el señor Mayorga por Dan Séptima Etapa. Para pedirle el favor, me saluden a mi hija Diana Milena Garzón en el día de la auxiliar de enfermera. Sí, ella se encuentra laborando, Hospital Federico Lleras. Mamacita, te quiero mucho, te amo, que Dios te bendiga y te proteja por siempre. Y que sigas adelante con sus pacientes, mamacita, sacando adelante sus pacientes. Okay, pues. Tengas un bendecido día. Quiero mucho, mamacita hermosa.
0: Muy bien.
1: Gracias, señora Olímpica, yo lo bendigo.
0: Un abrazo con todo gusto. Por acá, Olímpica, buenos
2: días. Ahí en la arboleda campestre debería haber un semáforo. Bien, acá, sería bueno que ya pusieran un semáforo ahí en el Romboy. Porque es difícil usted encontrar un policía de tránsito. Muy buen día, no los encuentran. Y cuando llegan ya, ¿para qué? Sería muy bueno que pusieran un semáforo ahí, ya que siempre que sale uno de la arboleda es un problema. Son trancones increíbles de 20 minutos, media hora para usted solamente salir de la arboleda al Romboy. Y eso ya es de todos los días. Ahora lo que decía el señor de la gente que se mete en contravía, son tan conchudos que usted va por el andén y le pitan a uno para que dé permiso. Sí, las personas que van en contravía, entonces sí sería muy bueno que pusieran un semáforo, creería yo. Muchas gracias, Olímpica Estéreo, Ricardo Navarrete, reportando sintonía, muchas gracias.
0: Eso, Ricardo, un abrazo, muchas gracias también a vos. Sí, qué triste, hermano, eso de violar la vía sobre ese sector, señor, ¿no? Se complican las cosas. Y, por ejemplo, las personas que van sobre ese lado no están esperando que se van a encontrar a alguien de contravía, pueden causar accidentes. De hecho, una persona falleció ahí, una mujer policía, si no estoy mal, hace mucho tiempo. Sí, fue un tema ahí de violar la vía y pasó algo similar. Sí, señor, por acá Olímpica, buenos días.
3: Muy buenos días, Dios los bendiga, un día más, un nuevo día que la Virgen María y mi Padre nos regala, llenas de bendiciones, nuestro hermoso y bello Ibagué. Olímpica, será tan amable y me regala los números de empleos, gracias, te agradecería muchísimo, bendiciones todos los días, lo mejor.
0: Bendiciones, ya te acabé de enviar el de hace ratico, el que estaba solicitando también varias gente por acá. Dice por acá, Olímpica, hola, buenos días.
4: Sí, buenos días.
0: Buenos días.
4: Es que no entendí bien si ya se lo aplicaron o no, pero de igual forma...
0: Lo
4: no
0: autorizaron, la eutanasia.
4: Consígame, si tienen la posibilidad, el teléfono de la familia de alguien. No, Dios es grande y es poderoso y no... Las obras maravillosas, muy grandes, muy preciosas. Yo perdí un ojo totalmente, quedó seco, no quedó nada, el puro hueco. Y le doy a Dios, le pedí un ojo nuevo... Y él me prometió dármelo nuevo y a los 45 días me lo devolvió y voy en más que el otro. Entonces Dios tiene poder. Si me consigue contacto, yo me contacto con la familia.
5: No, la joven.
4: Eso no es, o sea, no hay que dejar perder una vida por algo tan simple. Muchas gracias.
0: El señor se refiere a la noticia que habíamos hablado de que la persona buscaba pues el tema de la eutanasia, pero era asistido, ¿no?
5: Ella estaba buscando el suicidio asistido.
0: Suicidio asistido.
5: Que en Colombia en este momento todavía no se está dando. Fueron muchos meses de lucha, digamos años, fueron años de lucha de esta joven. De hecho, fue muy conocido en Colombia por documentales que le hicieron en diferentes medios de comunicación.
0: Y no fue acá en Ibagué, ¿no?
5: No, eso es un caso a nivel nacional.
6: Pero tengo entendido, discúlpeme, director y este muchacho Juli, que ella era psicóloga de profesión.
0: Sí, sí, sí, sí, sí, eso lo dijo Liana a la entrada. Sí, y sí. Pero entonces, ¿ya fue solo aprobado o ya pasó la eutanasia de la
5: ya
0: señora?
5: Se no, ya se realizó, es el ya pasado 9 de julio.
0: Sí, sí, sí, sí, ya. O sea, ya no, ya eso fue.
5: Ya, eso fue el pasado 9 de julio que la mujer, digamos que lo que ella dice, pues ya es como algo de resignación a someterme a la eutanasia, que era lo que ella no quería. Ya quería era el suicidio asistido porque ya quería tener como el último mando en su vida, ¿sí?
0: Sí,
5: la última
0: no lo decisión. Hacer.
5: Pero no lo lograron. La Corte Constitucional, después de después de muchas peleas, dijo que no. Pero también era la lucha que ella llevaba en su salud. Digamos que ella era una paciente psiquiátrica, era una paciente que ya estaba bastante tiempo hospitalizada por diferentes episodios, diferentes temas.
6: Sí.
5: Estaba con mucho medicamento, dependía del medicamento. Y siempre manifestó que era un dolor vivir para ella.
6: Sí.
5: Entonces, digamos que lo que llevó y lo que le aceptó la Corte Constitucional fue la eutanasia. Recordemos
0: y ya se la practicaron.
5: En Colombia, ¿no? Sí se ha realizado la eutanasia en muchas ocasiones.
6: Sí.
5: Cuando están relacionados a temas de salud o cuando ven que definitivamente el paciente está sufriendo bastante vida.
0: Sí, exacto.
5: Que ya no pueden hacer nada.
0: Muy bien, gracias, Juli. Son las 9 de la mañana, 29 en Olímpica. 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Son las 9 de la mañana, 30.
6: En un servicio social se requieren pañales para un paciente que se está agrandando las nalgas y se está, ¿cómo se llama? Le están estirando para que no le salgan estrías.
0: Pañal.
6: Pero ¿cuál es la risa y de todo el servicio social? ¿Cuál es?
0: ¿Comunicarse a qué teléfono?
6: Comunicarse internamente con este servidor, con todo gusto, pañales, ¿cómo se llaman esos pañales?
0: Sí, los Terna pueden ser.
6: Sí, pueden ser para este tipo de pacientes.
0: ¿Qué talla?
6: Le talla todo en estos momentos.
0: Toda la mañana con 30 en Olímpica. Nos vamos con el horóscopo. Lo traemos a través de Olímpica Estéreo. Malejita, buen día.
7: Hola, muy buenos días. Qué gusto saludarlos. Aquí les traemos el horóscopo a esta hora en Olímpica Estéreo.
8: Aries, marzo 21, abril 19. Aries.
7: Bueno, para los nacidos bajo el signo de Aries, mucha atención. Hoy se presenta una muy buena oportunidad y llega a impregnar de optimismo, alegría y amor a quienes te rodean.
8: Tauro, abril 20 a mayo 20.
7: Tauro, es necesario que sin dejar perder la armonía en el lugar del trabajo, manifiestes tu inconformidad. Solo así podrías continuar avanzando en tus proyectos de forma adecuada. Es indispensable que controles de mejor forma tu alimentación y que realices ejercicio diario para mantener tu salud.
8: Géminis, mayo 21 a junio 22.
7: Géminis, en el campo laboral demuestras definitivamente hoy una lealtad que está por encima de todo esto. De esta forma podrás de pronto disfrutar y saborear las satisfacciones que el trabajo honesto y buen realizado y bien realizado te da. Así que felicidades, Géminis.
8: Cáncer, junio 23 a julio 22.
7: Cáncer, avanza en todo momento con la certeza del deber cumplido y seguro llegarás a la meta que te has trazado. Evita hacer más de la cuenta, pues es allí donde podrías comenzar a equivocarte.
8: Leo, julio 23 a agosto 22.
7: Sin duda encontrarás que hay una verdad oculta para ti en cada dificultad que tienes y que esta constituye una oportunidad valiosa de progreso y de aprendizaje para ti. No olvides que nadie llega solo a donde debes llegar, así que como otros necesitan tu ayuda, tú también la requieres.
8: Virgo, agosto 23 a septiembre 22. Virgo.
7: No olvides que solo el que da tiene derecho sublime de recibir, ¿sí? El derecho sublime de recibir. Así que cuando estés disfrutando de una buena época, piensa en ayudar a quienes tienen necesidades.
8: Libra, septiembre 23 a octubre 22. Libra.
7: Bueno, Libra, es probable que durante este día se presente una situación inesperada en el lugar donde trabajas y de la cual puedas sacar provecho o no, dependiendo de la serenidad con la que te enfrentes al tema.
8: Escorpión.
7: Escorpión, hoy cuentas con múltiples posibilidades para lograr mayor productividad en todas tus labores, pero ojo, debes tener cuidado de no excederte y luego pagar las consecuencias.
8: Sagitario, noviembre 22 a diciembre 22. Sagitario.
7: Solo la persistencia permitirá que llegues al final de la realización de tus proyectos, así que aprovecha el beneficio de los astros para mantenerte firme.
8: Capricornio, diciembre 23 a enero 19. Capricornio.
7: Bueno, Capricornio, hoy podrás beneficiarte de la poderosa fuerza que te da tu casa zodiacal. Aprovecha esto sabiamente. Ten en cuenta que cuando una situación persiste en la vida es por una señal que te indica que existe una falla que no se ha corregido.
8: Acuario, enero 20 a febrero 19. Acuario.
7: Bueno, para los nacidos bajo el signo de Acuario, definitivamente debes recordar hoy que el mejor acero es el templado al fuego. Así que tienes que ser fuerte y seguir adelante a pesar de todos los problemas que enfrentan y que te hacen dudar de la capacidad que tienes para seguir adelante. Aquí seguimos.
8: Piscis, febrero 20 Piso 20.
7: En tu caso, la mente bien utilizada sirve para transformar el mundo. Algunas veces es necesario acudir al dolor para despertar la conciencia individual de cada ser. Así que, si te sigues durmiendo en los laureles, vas a recibir bastantes golpes dolorosos desde ahora. Puedes evitarlos, así que ojo con eso. Estaba ahí el horóscopo a esta hora de la mañana, aquí en Olímpica Estéreo. Feliz día para todos.
0: Feliz día, Malejita. Muchas gracias. Son las 9:34. Regálame un segundo.
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1: Asesora, bienvenida, buenos días.
2: Buenos días, Jean Marcelo, me alegra saludarte. ¿Cómo te fue en este puente festivo?
1: Excelente, gracias a Dios. Descansé, gracias a Dios. Dormí hasta tarde, hasta donde más pude.
2: Qué bueno.
1: Empecé a sonar mucho, pero pues hasta donde...
2: Lo que pasa es que no lo teníamos como muy previsto este puentecito.
1: Sí, sí, sí.
2: Ay, donde sigamos de puente no lo va a...
1: ¿Y dentro de 8 días también?
2: También. Ay, no, mejor dicho, también. Estos puentes el niño se va a caer a partir del ojo. Director.
1: Qué pecado.
2: Donde sigamos de puente en puente, ay, nos va a cobrar valorización, oye.
1: Hazlo bien, sí.
2: Ha llegado al consultorio un consultante cualquiera en el momento de consultar consultacionables.
1: Sí. Así como.
2: Me dijo.
1: ¿Qué te dijo?
2: Hermanita.
1: Sí.
2: Le dije, ¿qué fue? Cuénteme. Me dijo, hermanita, lo que sucede es que soy un tipo muy de malas.
1: Sí.
2: Soy un tipo muy de malas. Le dije, ¿qué tan de malas? Pues imagínese que el otro día pisé una pasta para dormir y se me durmió la pierna.
1: No. Saludo para los 689. Saludo para el R159. También está con Olímpica Stereo. 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Son las 9 de la mañana, 36 en Olímpica Stereo. Aquí está Moncho Santana.

0: 32, ya venimos con los saludos de cumpleaños. Dice por acá, plena sintonía, la buseta, la 061 de Cotransguamo, un recorrido Guamo y Bagué. Saludos al profesional del volante, Nelson Guzmán, que dice, yo escucho Olímpica y está sintonizado con nosotros.
1: ¡Saludos, Nelson!
0: Un abrazo también, muchas gracias. También dice, yo escucho Olímpica, son las 9 de la mañana 42. 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Son las 9 de la mañana 42 en Olímpica Estéreo.
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0: A esta hora traemos los saludos de cumpleaños aquí en Olímpica. Oiga, señores, Olímpica, buenos días, cumpleaños, para desearle un feliz cumpleaños a mi papito John Castrillón, que lo queremos mucho, que es un excelente padre y abuelo, que espero la pase súper en este día tan especial para él, lo amamos mucho, atentamente sus hijos y nietos. Ahí está, que feliz cumpleaños también. Hoy está de cumpleaños una niña muy linda, muy bella y muy especial y tierna, que es un angelito caído del cielo. Se llama Laura Navarro, vive en el jardín y trabaja en la fábrica de licores del Tolima, y que los cumplas feliz, muy feliz. Deseamos todos en esta reunión, tus amistades, llegamos a ti a compartir esa gran bendición. Que Dios te bendiga y que cumplas muchos años más, que Dios te regale vida, te lo mereces. Lo dice, es que Silvestre Nalgón, y sigue así, nunca cambie, pero no lo dice Silvestre. Esa es de Peter Manjarrez. Eres lo mejor, niña, y un amor de niña. Le mando a decir también a ella por acá también. No, esa de...
3: Que nos cumpla feliz, muy feliz. Te deseamos todos en esta reunión.
0: Así. Diomedes. Ah, entonces Diomedes. Sí, sí. Dice por acá, pero para felicitar a mi mamita hoy en su cumpleaños, Gloria Milena Núñez, de parte de sus hijas Ana María y Sara Isabel, de su esposo Jorge Ballesteros, que la queremos mucho.
1: Jorgito.
0: Que cumpla muchos años más también. Otro saludito de cumpleaños por acá. Para
4: Olímpica, buenos días. Para felicitarme, que hoy estoy cumpliendo años. Dani Flores. Está cumpliendo 58 añitos. Que me pongan la canción La Firma, de Jason Jiménez.
0: Buena. Yo creo que es Fanny Flores. Un abracito, un saludo bien especial. Hola, los escucho desde la app. Quiero felicitar a mi hijo Jefferson Romero al cumplir sus 16 años de parte de su familia desde Bogotá. Le mandan a decir que un feliz cumpleaños. Feliz cumpleaños para Mario Adolfo Gómez, hijo, que el Señor llene tus pasos de muchas bendiciones y muchas alegrías en este día. Feliz cumpleaños de parte de su mamá también. Buenos días, dice, saludo de cumpleaños a Mónica Castillo en la Plaza San Remo. Gracias, con todo gusto. Dice por acá, saludo de cumpleaños para mi papá Pedro Antonio Cárdenas, La Vereda Berlín. Te quiero mucho, mi viejo querido, cumplas muchos años más y Dios te colme de mucha salud y amor siempre, de parte de tu hijo Albert Jan, no sé, bueno, ahí está. Y un saludo también, buenos días, para felicitar a mi tía Raquel Maritza Rueda, hoy en su cumpleaños. Le decía Patricia, Humberto y Mariana, te queremos mucho, Dios te bendiga. Los saludos de cumpleaños a esta hora también a través de Olímpica, los que escribieron la palabra cumpleaños. Un saludo muy especial para nuestra compañera Sandra García, que Dios la bendiga hoy siempre en su cumpleaños. Le desea módulo 1 de Summer Skin, que un feliz cumpleaños también. Vamos a ver si este es de cumpleaños.
5: Hola, buenos días, para saludar a todos los enfermeros y enfermeras en su día.
1: Hoy sí.
5: Que Dios los bendiga y muchas gracias por su labor.
0: Eso, muy bien, qué feliz día para ellos. También de parte de Olímpica Estéreo. Bueno, a ver qué nos dicen por acá, para saludar a mi novio Joel, que
1: dijo... ¡Ay, el director tiene novio!
0: Pareja, de su novia. De su novia. Y que cumpla su meta como cantante, le mandan a decir también por acá. Te dejan un saludito de

0: today.
1: Ayer o hoy, mire. Sí, señor. Oiga, saludo para el señor de la... Ese era el Logan que acabó de pasar por acá diciendo, yo escucho Olímpica. ¿Qué nos dicen a esta hora?
2: Olímpica, muy buenos días. Hola, para buenos saludar días. A mi nuera Narly Julien.
1: ¿Y si no era?
2: A Narly Julien, que está hoy de cumpleaños, que cumplía muchos años más de vida, y que el señor la bendiga y le dé mucha salud.
1: También.
2: De parte de la suegra y de las cuñadas.
1: La suegra que ahí la quiere, vea. Son las 9 de la mañana, 46, ¿qué hay para el almuerzo?
0: Directo para el almuerzo, y viris, tenemos caldo de costilla con dona de Arequipe.
1: No, qué sé. De sobremesa, ¿qué llega?
3: Esto me lo enviaron de la casa de Juli Juli.
1: ¿Ah, sí?
3: Guarapo de sábila con bonais.
1: No, la mamá o la abuela. Son las 9 de la mañana, 47 en Olímpica. Ah, usted conoció a la abuela.
3: Sí, que yo la lidié.
1: Usted la lidió.
3: Y a la mamá también la lidié. También la lidié. Los del barrio los lidié. Los conozco.
1: También,
3: yo.
1: Sí, sí.
3: Ay, ya, no.
1: Todos.
3: Panita, mira, panita. Escúchame,

programando Celsius. Se los tengo a través de Olímpica Estéreo para mañana miércoles 15 de julio de 6 de la mañana a 5 de la tarde, praderas de Santa Rita, primera, segunda y tercera etapa, reservas de Santa Rita, sector Picaleña, al frente Villa Mariana, Manzana CC, calle 18, entre carreras 18 y 19. Dice también por acá, corregimiento de San Bernardo, vereda San Bernardo, La Flor, San Cayetano, El Rodeito, La Elena, Miramar, El Rubí y Villa del Triunfo, vereda San Juan de la China y Fincas, La Unión, Ecuador, Aguas.

0: Blanca, Armonía, Piedras Negras, Rodalia, El Triunfo, Palomar, Patio Bonito, El Recreo, Yatay, Calibío, Pozuelo, La Laguna, La Poderosa y Vuelta de las Brisas para mañana, miércoles 15 de julio, entre las 7 de la mañana y las 6 de la tarde. Y el de Praderas de Santa Rita desde las 6 de la mañana hasta las 5 de la tarde. 9:51.
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2: Ya tenemos las 10 de la mañana, 6 minutos 16, a través de Olímpica Estéreo 94.3. Una feliz mañana para cada uno de nuestros oyentes que en este momento están por acá conectados con Olímpica Estéreo, siendo presente en esta buena mañana. Un excelente clima tenemos hoy en la ciudad musical de Colombia. Bueno, un clima, venga, revisamos el clima, ¿cómo estamos? Vea el clima, 25 grados en este momento. Hace calorcito ya, ¿no? En la ciudad de Ibagué, definitivamente. Y bueno, ya estamos listos para preparados también para seguirlos acompañando con su nota de voz, ese reporte de sintonía, esos saludos. A través de Olímpica Estéreo 94.3. Soy Julián Ampudia, bajo la dirección y programación de Gian Marcelo Jiménez. Con el permiso, papito Dios, feliz mañana, feliz mañana. Acá seguimos acompañándolos, invitando a esa buena programación con Olímpica Estéreo. Bueno, y también pues vamos invitándolos para que participen por tantas cosas que tenemos para este mes de julio, ¿no? Acá, por ejemplo, arrancamos con esta canción, saludo para el amarillito, el V473, que también pasa con Olímpica Estéreo. Hace un momento pasaba por acá también el R302 y el N178, que también dice yo escucho Olímpica Estéreo 94.3. Bueno, muy bien, se van preparando los olimpiconductores. Los olimpiconductores, porque bueno, esta semana tenemos la celebración con Olímpica Estéreo 94.3. Voy a arrancar, soy el chofer. Oigan, se viene ese gran día, se viene la gran celebración a la Virgen del Carmen. Y por supuesto, ahí estaremos también con todos los olimpiconductores, como ya es tradición, año tras año, ¿no? Con Olímpica Estéreo 94.3. Bueno, ya me han dicho que estaban ya pensando en la decoración este año del vehículo. Vehículos decorados, obviamente alusivos a la Virgen del Carmen. Y también, pues, a Olímpica Estéreo, por supuesto. Así que la invitación es para que se vayan reportando los olimpiconductores. Están diciendo por ahí de pronto en qué ruta de buseta van conectados con Olímpica Estéreo. Los amarillitos también que van por ahí con Olímpica Estéreo. Ahí se van empezando a conectar, ¿no? En esa mañana con Olímpica Estéreo. Tengo por acá oyentes a través de Olímpica. Hola, buenos días, buenos días.
3: Bueno, Juli, Coherman Bermúdez.
2: Cobermancho.
3: Estoy escuchando en mi negocio tobillos de aluminio en Santa Rita. Juli, por aquí ya peso a calentar. Como dice el jefe, van a rechinar los diablos.
2: Sí.
3: No. Muy temprano para que me aconseje.
2: No, obvio. No, Germancho, y además venimos de un fin de semana bastante largo, hombre, novia, que le quedó faltando, ¿ah? Fin de semana con festivo, además se viene otro puente festivo, no, por Dios bendito, ¿ah? Pobre bolsillo, ¿ah? No, mejor dicho. Bueno, muy bien, 10 de la mañana, 8 minutos, 18 con Olímpica Estéreo. Más oyentes por acá también. Hola, buenos días, Miriam.
4: Hola, Julián.
2: Ah, mira, la siento cerca.
4: El amor. Miriam lo saluda desde el Cádiz, desde el barrio del Cádiz. Miriam, ahí no vivir cerquita de la emisora para poderlo ver todos los días y traerle la nochita todos los días. Ahí no vivir, Miriam, cerquita, una cuadra de la emisora.
2: ¡Ay, Dios mío!
4: Ay, Juliancito, ¿qué hago de almuerzo hoy? Está como demoradito.
2: No, pero a estas horas todavía pensando en el almuerzo. Mira, nos va a coger la tarde, ¿ah? Dios mío, ¿a qué hora vamos a almorzar? Y dale un abracito ya por acá estaba, ¿no? Mira, saludo para el 093 también, que pasa por acá saludando en ese momento. Un abrazo muy grande, bendiciones. A ver, por acá más oyentes a través de Olímpica Estéreo 94.3. Hola, buenos días.
5: ¡Presente!
2: ¡Ah, presente!
5: ¡Buenos días, hermano! ¿Qué hace, Juli? ¡Reporte sintonía también de la ola amarilla! ¡Por aquí, Juli! Con este frío que está haciendo tan berraco, aquí estoy con Rubana, Pasamontañas y Saco, Juli, pero ahí vamos, camellando juiciosos en la musical de Colombia. Y ahí estaremos conectaditos, claro que sí, con la mejor, con Olímpico Estéreo.
2: Eso, no, Juli, bien, saludos, viejo Dani, gracias por escuchar Olímpica. Un cafecito para este frío que está haciendo, ¿no? Ahora, ¿qué también, más oyentes, a través de Olímpica Estéreo?

0: Para que me pasen, vea, la información. Novena Nuestra Señora del Carmen en la parroquia Nuestra Señora de la Salud. Día, dice, del martes 7 al miércoles 15 de julio a las 5:30, ahí en la parroquia, ¿no? Y la fiesta de Nuestra Señora del Carmen el jueves 16 de julio. Dice que a las 5 hay procesión, entrada por Modelia 2, por el colegio Chincá. Hay procesión también ahí para ese sector, vea, para los creyentes ahí, para que lo tengan en cuenta. Y a las 6 es la Santa Misa y bendición de vehículos. Sector de Modelia, también ahí presente con Olímpica 094.3. Muchas gracias por la información. Por aquí, más oyentes, hola, buenos días.
1: ¡Juli, Juli!

0: Un abrazo muy grande, bendiciones. Gracias por escuchar Olímpica y Serena 94.3. Bueno, por acá, siguen llegando más oyentes. Van diciendo presente que el Olímpica es serio. Por acá, que nos dicen
1: hola, buenos días. Hola, mi Juli, muy buenos días. Acá, organización Lady D con Gloria en la casa de arepas ricas de chicharrón.
0: Uy, sí, deliciosa.
1: De papá, de queso. Y el oyente de usted, mi Juli, espero que no les vea mis cumpleaños el 20 de julio. Al menos felicitarme.
0: Ya casito, Gloria. Se va de celebración, todo el puente festivo, imagínense, apenitas con puente festivo y todo, ¿ah? Qué bueno, por acá, hola.
2: Juli, reportando sintonía, acá desde Carrocería del Cometa. Saludos acá para los compañeros de trabajo, Kevin, Fabio, Jorge, patrón Ferley Cometa, que le habla John Galindo. Un saludito para mi hija de cumpleaños, Juli, ¿sabes? Cumpleaños hoy.
0: Ah, qué bueno.
2: Día, que la quiero mucho, que la amo. Que pase un buen día hoy, Juli.
0: Que así sea.
2: Dios me lo bendiga, muchas gracias.
0: Bueno, pues bendiciones y muchos saludos, muchas bendiciones, muchas felicitaciones. Entonces, con Olímpica 0924.3. Ya tenemos las 10 de la mañana, 12 minutos, 10, 12, a través de Olímpica. ¿Qué tal si nos vamos? Que no me vean vallenato a esa hora.

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1: Con Olímpica en Serio, ya tenemos las 10 de la mañana, 25 minutos, 10:25 con Olímpica en Serio. Sigo por acá también pendiente de nuestros oyentes. Ahí está ahora reportando sintonía a través de nuestro WhatsApp Olímpica 320-6716-943. Acá estamos también recibiendo su mensaje. Dice por acá Francis, el Germán Huertas, también escuchando Olímpica en Serio. Un abrazo muy grande, bendiciones, gracias por escucharnos. También por acá, más oyentes que van llegando a la sintonía, van siendo presente con Olímpica en Serio. 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Ahí nos pueden escuchar con Olímpica 094.3. Bueno, recuerden que a la 1 de la tarde estaremos también con Olímpica Clasificados. Para todos los que por aquí están enviando sus clasificados, a la 1 estaremos con estos Olímpica Clasificados de Olímpica Estéreo. Pilas, porque ya veo por ahí algunos clasificados de trabajo, o sea que si hay trabajo, a la 1 tienen que estar pendientes los que están buscando empleo a escuchar, ¿no? Estar ahí listos con el papel, con el lapicero, para estar escribiendo el número, el contacto. Y bueno, pues, clasificados que escuchen, que les llamen la atención, que estén dentro de su conocimiento, pues de una vez van escribiendo el número. Se van a comunicar para adquirir más información, ¿no? Tengo por acá oyentes, hola, buenos días.
2: Hola, ole, ole, ole, ole. Ole, milagro, calma, hermano, que joder. Eso es la vieja, ole.
1: No, ole, no lo provoquen, no lo provoquen, por favor. Ya que hoy reportó, no dijo nada, no se quejó de nada. Está cambiando, está cambiando. Yo creo que porque viene un fin de semana pues bastante largo, donde le quedó tiempo para obviamente descansar, recargar energías, ¿cierto? Entonces ya viene hoy renovado, mejor dicho. A ver, tengo por acá oyentes, hola, buenos días.
3: Muy buenos días. Muy buenos días para todos los oyentes de Olímpica.
1: Serio, Andrés, ¿cómo vamos?
3: Una semana llena de bendiciones.
1: Amén, amén.
3: Siempre de la mano de Dios, porque Dios nos ama. Dios tiene cosas hermosas para nosotros. No olvidemos que después de la tormenta viene la calma. Sale el sol.
1: Necesito que llegue la calma.
3: Los corazones. Entonces, no dejemos a un lado lo bello que es vivir. Dios nos ama a todos. Olímpica Estéreo, se metió.
1: Se metió. Sergio Andrés, un abrazo muy grande. Gracias por sus palabras, hombre, también, que siempre motivan. Es que un abrazo muy grande para usted. Sí, señor, tiene toda la razón. A veces nos enfrascamos solamente en las cosas negativas que nos pasan, pero olvidamos que todos los días tenemos muchos motivos para sonreír, para ser felices, para estar alegres, ¿no? Esa es la mejor manera de agradecerle a Dios, estar alegres con todo lo que tenemos. Y tenemos muchas razones, solo que a veces nos enfrascamos en las cosas malas y ahí es cuando descuidamos todo lo, la riqueza que podemos tener, ¿no? Cuando digo riqueza, me refiero no solo a lo económico ni lo material. Hay riqueza también emocional, riqueza que viene acompañada de nuestra familia, nuestros seres queridos, nuestros amigos, las oportunidades que nos llegan en la vida. Bueno, pues es momento para valorar todo eso, ¿sí o no? 10 de la mañana, 28 minutos, que la Olímpica es 094.3. Sigan por acá llegando también a Olímpica Clasificados. Van a estar buenos a la 1 de la tarde, así que pilas para que escuchen los Olímpica Clasificados de Olímpica 094.3. Ahí estamos avanzando y acompañándolos en esa buena mañana. Hoy martes, martes con cara como de lunes, ¿no? Sí, la semana va a ser marcha corta también. Y estamos como iniciando nuevamente después de ese fin de semana. Y bueno, pues aquí estamos acompañándolos con

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1: Buenos días, ¿qué estás haciendo?
2: Buenos días, yo escuchando Olímpica Estéreo en Ibagué, Tolima.
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1: Y arrancamos con la primer pregunta, Nilson. 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
2: 152,000 pesos.
1: ¡Correcto! Vamos con la segunda pregunta. ¿Cuál fue la última prima que llegó?
2: Rosamelba.
1: ¡Correcto!
2: Uy, casi que no.
1: La pregunta ganadora en ese momento con Olímpica 094.3 para llevarse la prima Olímpica en ese momento. Me va a decir el total de la prima mundialista Olímpica.
2: 659,300 pesos colombianos.
1: ¡Correcto!
2: Bravo, muchas gracias. Yo escucho Olímpica Estéreo.
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94.3, seguimos en esta mañana, ya hoy 14 de julio, y sí, martes, Gran Olímpica, 94.3, ya seguimos acompañándolos. Bueno, les recuerdo también la invitación en este momento, también estamos registrando a nuestros oyentes, la saludo para el T824, va Gran Olímpica, también, bendiciones, gracias por escucharnos. Bueno, en este momento voy a habilitar el WhatsApp Olímpica para que los que se quieran registrar por esa bicimoto que entrega Olímpica Estéreo, bueno, lo puedan hacer, pueden escribir la palabra bicimoto a través del WhatsApp Olímpica y pueden confirmar también si ya están registrados, si ya están participando, enviando la palabra bicimoto. En caso de que ya estén participando, simplemente les llega un mensaje automáticamente diciendo, bueno, ya estás registrado, estás participando por esa bicimoto que entrega Olímpica Estéreo 94.3. Bicimoto eléctrica. Ya la tenemos también acá en Olímpica Estéreo. Está súper chévere para que puedan participar y puedan ganar, obviamente, con Olímpica. Saludos para el amarillito del Q368. También va con Olímpica Estéreo a esta hora. Va saludando, diciendo presente con Olímpica. Bueno, por acá también, oigan, nos siguen por acá llegando clasificados. Recuerden que a la 1 de la tarde estaremos pues compartiéndoles a todos ustedes los Olímpicos clasificados de Olímpica Estéreo. Si ven por ahí de pronto alguna novedad en las calles, bueno, pues nos pueden enviar nota de voz, pueden comentar a través de nuestro WhatsApp Olímpica 320-6716-943. Ya tenemos la 10 de la mañana, 43 minutos, 10:43. Sigo por acá también recibiendo sus mensajes, registrándolos a través de Olímpica en esa buena mañana con Olímpica Estéreo, la emisora del primer lugar.

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5: 10 de la mañana, 49 minutos, 10:49 en Olímpica.

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5: 10 de la mañana, 51 minutos, 10:51.
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Ya tenemos las 11 de la mañana, 9 minutos, 11:09 a través de la Impicacera 94.3. Ya vengo con mensajes. Oiga, si alguien está por ahí de cumpleaños, alguien quiere algún saludo en especial, pueden enviar su nota de voz ya mismo a través de nuestro WhatsApp Olímpica 320-6716-943 para que de una vez los podamos escuchar a través de Olímpica Estéreo 94.3.

0: las 11 de la mañana, 17 minutos, 11:17 con Olímpica en esta excelente mañana. Seguimos por acá avanzando y acompañándolos a través de Olímpica de Cero. Tengo por acá oyente, saludo, mensajes, notas de voz a través de nuestro WhatsApp Olímpica. Hola, buenos días.
1: Muy buenos días, señores de Olímpica.
0: Buenos días.
1: Dios me les bendiga. Quisiera pedirles un favor.
0: ¿Cuál
1: quiero
0: sería?
1: Pedirles un favor, perdón.
0: Ajá.
1: Tomamos un taxi de la Camaria a Aqua. Hace más o menos una hora.
0: Sí.
1: Lamentablemente, las fórmulas se nos quedaron en el taxi.
0: ¿Cómo así, por Dios?
1: Nos dimos cuenta cuando ya nos habíamos bajado del carro, a ver que de pronto nos hiciera el favor. Y tenemos el nombre del señor que nos trajo.
0: ¿Cómo es?
1: Más no tenemos la placa del taxi. Entonces yo le voy a dar el nombre del señor por si de pronto ustedes me hicieran el favor. Sí. El señor se llama Heriberto Morales.
0: Heriberto Morales.
1: Es el nombre del taxista que nos trajo aquí a Aqua. Para ver si nos hace el favor. Muchas gracias, que tengan buen día.
0: Bueno, don Heriberto Morales, vea, por favor, revise rápidamente el vehículo. Y si ve ahí los documentos. Por favor, entonces comunicarse. Venga, copiamos por acá el número al 310-608-0979. Perdón, 310-608-0972. Es el tema. Ahí está. Por favor, comunicarse al 310-608-0972. Sí, don Heriberto Morales nos está escuchando y alcanzó a coger las fórmulas ahí que se quedaron, a guardarlas. Entonces, bueno, pues se comunica ahí con nuestro oyente, se ponen de acuerdo de pronto cómo hacen para entregar esos documentos que, pues, me imagino son bastante importantes, ¿no? Aquí tengo por acá oyentes a través de Olímpica. Hola, buenos días.
2: Hola, Olímpica, buenos días.
0: Buenos
2: días.
0: Quiero
2: mandarle un saludo cumpleaños a mi hermano Jason Medina, que se encuentra en España.
0: Okay.
2: Quiero desearle un feliz cumpleaños, que mi Dios lo bendiga y lo proteja siempre, que todos los anhelos de su corazón se cumplan. Quiero darle gracias a la vida, a Dios y a mis papás por haberme lo regalado. Y darle gracias por haber sido muy buen hermano, compañero, amigo, confidente.
0: Qué bueno, excelente.
2: Gracias por siempre estar aún así en la distancia. Entonces quiero que Dios lo bendiga y le multiplique, porque todo se lo merece. Que bendiga su hogar y dale gracias por esa sobrina tan hermosa, por haberme regalado el título de tía aún así en la distancia. Que ojalá vamos a celebrar pronto de nuevo un cumpleaños juntos.
0: Sí.
2: Que los amamos, que este día esté lleno de cosas muy bonitas. Muchas gracias, Olímpica. Feliz cumpleaños, hermanito. Te amamos mucho.
0: Bueno, muy bien, ahí están nuestros oyentes enviando sus saludos especiales a través de Olímpica 94.3. Tengo por acá también más oyentes. Hola, buenos días.
3: Buen bendecido día para todos los integrantes de Tropicana.
0: Olímpica, mi vida.
3: Para pedirles un grande favor, si nos pueden ayudar con una cuñita para mi primito que está necesitando sangre urgentemente.
0: Listo, mi vida, con mucho gusto. En Olímpica te vamos a colaborar. Dice por acá, bueno, me envías la imagen. Dice, se necesita donantes de sangre urgente para Santiago Espinosa Canizales. Ya por acá le enviamos el audio pronto. Bueno, por acá en Olímpica le estamos ayudando, mi vida. Por acá dice, el clasificado es para, se necesitan donantes de sangre urgente para Santiago Espinosa Canizales. Está en la clínica Medicadis. Pues está solicitando, ¿no? Donantes de sangre positivo, dice. Bueno, nos dice que cualquier tipo de sangre pueden donar. Entonces, por favor, preguntar por el niño Santiago Espinosa Canizales. Está en la clínica Medicadis. Y bueno, pues ahí está la información, ¿no? Hay que acudir al banco de sangre, presentar la cédula, mencionar precisamente al niño Santiago Espinosa Canizales y donar sangre. Eso es lo que pueden hacer, por favor, las personas que tengan la voluntad y que puedan hacerlo, pues hacer estos pasos, ¿no? Para poder colaborar con el tema. Muchas gracias a través de Olímpica Estéreo 94.3. Oyentes que van llegando también a la sintonía, saludo para Yuli, reportando sintonía del Jordán, ahí también está con Olímpica Estéreo, muchas gracias, saludos, bendiciones. Tengo por acá más oyentes a esta hora también, reportando sintonía con Olímpica Estéreo. Bueno, por acá, oyentes, saludos de cumpleaños. Ah, bueno, por acá nos dicen una novedad, hay un reguero de agua.
4: Mire, señores de Olímpica, es un desperdicio muy grande.
0: Vamos ya a enviarlo también, vamos a redireccionarlo de una vez, por supuesto, para buscar ahí rápidamente la solución, no la respuesta. Hola.
5: Hola, muy buenos días, Juli. Buenos días, qué alegría escucharlo.
0: Igualmente.
5: Hasta horas de la mañana, mi Juli, acá escuchándolos por el lac. Dios lo bendiga, Juli. Full sintonía, Merly.
0: Merly, bendiciones, Dios te bendiga. Gracias por escuchar Olímpica, Sirena 94.3. Aquí estamos acompañándolos en esta mañana con Olímpica, más oyentes también. Notas de voz, hola, buenos días.
5: Buenos días, Juli. Para saludar de cumpleaños a mi hijo Daniel Rodríguez y a mi mamá María Emma González, que se encuentran de cumpleaños aquí de parte de la mamá y de toda la familia desde la ciudad de la Simón Bolívar. Muchas gracias.
0: Muchas gracias, bendiciones. Gracias por escuchar Olímpica Estéreo 94.3. Más oyentes también. Hola, buenos días.
6: Hola, Julián Ampudia Herrán. ¿Cómo vamos?
0: Muy bien, excelente.
6: Estoy en sintonía de la C2016, ruta 22 a la hora, Solo está ya mi suegra, la señora Isa, del barrio La Gaviota, para Gavita, para Jimmy Estefanía Rápez, para mi madre Ana Mercedes Cañón, la amo mucho. Bueno, Julián, así está que anda el fierro, Bueno, yo miro, venga, toca escribir, ¿no? ¿Cómo es la vaina? Cuénteme.
0: No, ya tienen que ir decorando, ¿no? El vehículo. Vea, Gallen me está preguntando precisamente para lo que se viene esta semana, que es la celebración con los amigos olímpiconductores, porque estaremos precisamente acompañándolos, como siempre, año tras año, pues en esta bonita jornada que se viene, ¿no? Como es la celebración de la Virgen del Carmen. Y bueno, pues simplemente es decorar el vehículo. Ya están decorando el vehículo. Por acá nos envían ya la decoración que ya va avanzando. Muy bien, muy bonito. Todo decorado a la Virgen del Carmen. Recuerden que para participar con Olímpica, pues también tiene que estar decorado relacionado a Olímpica Estéreo, ¿no? Los logos de Olímpica, bueno, la creatividad de ustedes. Saludos para el amarillito del 563. Y bueno, pues esa es la invitación, ¿no? Para que empiecen a decorar la busita, el amarillito, con algo relacionado a la Virgen del Carmen, pero también a Olímpica Estéreo, para poderlos identificar en la caravana y que puedan participar así, de esa manera. ¿Listo? Por acá, oyentes, hola, buenos días.
7: Señores Olímpica Estéreo, muy, pero muy buenos días.

0: ¿En qué sector? Por su ausencia.
1: Mira, ¿en qué sector más o menos ahí? Pues para que nos comentes también cómo está ahí la situación, ¿listo? Ya tenemos las 11:25 minutos. Saludo para el 462. Se van con Olímpico Exterior en esta mañana. Aquí estamos avanzando en esta semana. Los Olímpicos Conductores pendientes, pilas. Ahí estaremos.

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1: Buenos días, ¿qué estás haciendo?
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2: 152 mil pesos.
1: ¡Correcto! Vamos con la segunda pregunta. ¿Cuál fue la última prima que llegó?
2: Rosamelba.
1: ¡Correcto!
2: Uy, casi que no.
1: La pregunta ganadora en ese momento con Olímpica 094.3 para llevarse la prima Olímpica en ese momento. Me va a decir el total de la prima mundialista olímpica.
2: 659.300 pesos colombianos.
1: ¡Correcto!
2: Bravo, bravo, muchas gracias. Yo escucho Olímpica Estéreo.
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Serio 94.3, tenemos las 11 de la mañana, 42 minutos, 11:42 con Olympic Serio 94.3. Oiga, y ahora también nos reportan novedad en el sector de Villa del Sol. A ver qué nos reportan por acá, nos envían video en estos momentos contando. Bueno, hay peligro por la caída de un árbol, ¿no? Ya está, mejor dicho, a punta de caerse en la vía. Aunque no me enviaron con audio el video, pero sí nos están mostrando la gravedad ahí del... Ok, ahí estaban escuchando la emisora, pero bueno, nos están enviando entonces este clasificado. Por favor, me escriben la dirección completica de dónde es que se está presentando esa novedad de este árbol que está que se cae. Totalmente es un peligro, vea, veo que por ahí están pasando rutas de busita, pasan vehículos, motos. Se llega a caer ese árbol ahí encima de alguien, por Dios, ¿verdad? Entonces, por favor, necesito que me escriban ahí la dirección completica para poderlo, pues, también anunciar y poder pasar ahí el clasificado, pues. Bueno, muy bien, que lo Olímpica 094.3. Recuerden que a la 1 de la tarde no voy con clasificados. Tengo por ahí ya varios clasificados de empleo. Sí hay trabajo, sí hay trabajo. Y ya más adelante les voy a estar contando a la 1 de la tarde con los Olympic clasificados. Recuerden que ahora a las 12 del mediodía estaremos también con el reporte de las vías, para que ustedes me ayuden ahí a enviar la nota de voz a través del WhatsApp Olímpica cuando estemos en Olímpica Te Informa. Ahí estaremos también con toda la información, noticias de Ibagué del Tolima y también a nivel nacional. Se les estaremos contando a través de Olímpica Estéreo 94.3. Ah, de hecho dice que ya el árbol está cayendo, dice que pasó un carro y prácticamente ya tumbó una parte, unas ramas. Estoy viendo que ya unas ramas ya cayeron, precisamente porque pasó un carro. Dice que es en la manzana 20, casa 8, Villa del Sol. Ahí nos están colocando entonces la información. Muchísimas gracias. A través de Olímpica Estéreo ya tenemos las 11:44 minutos. Ya venimos con Olímpica Te Informa, para que ustedes también estén por ahí también atentos a toda la información y también ese reporte de la movilidad a través de Olímpica Estéreo. 11:44 minutos, 11:44.

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5: 11 de la mañana, 50 minutos, 11:50 en Olímpica.
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0: 94.3, ya tenemos las 12 del mediodía, 2 minutos, 12.2, a través de Olímpica Estéreo 94.3. Aquí estamos en Olímpica Te Informa, toda la información, todas las noticias de Ibagué, del Tolima y también a nivel nacional a través de Olímpica Estéreo. Soy Julián Ampudia, bajo la dirección y programación de doña Marcelo Jiménez. Y con el permiso, papito Dios, aquí estamos dando este feliz mediodía a todos nuestros oyentes que van llegando a la sintonía, también ya preparados para enviarnos el reporte de la movilidad a través de nuestro WhatsApp Olímpica 320-6716-943, 320-6716-943. Bueno, pues ahí estamos bien pendientes de esas notas de voz para que me escriban la palabra movilidad o vías, sea algún reporte, alguna novedad en las vías de la ciudad de Ibagué. Hay trancón, accidentes, a esta hora, bueno, me lo van comentando a través de nuestro WhatsApp Olímpica 320-6716-943. Por ahora también avanzamos y nos vamos con información que tiene que ver con el pique y placa para hoy en la ciudad de Ibagué.
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0: Bueno, muy bien, información del pico y placa para hoy en la ciudad de Ibagué, pues hoy martes, ¿no? Hoy es martes. Martes 14 de julio del año 2026. Para carros particulares arrancamos pues recordando el pico y placa para hoy en la ciudad de Ibagué. Carros particulares, placas terminadas en 8 y 9. 8 y 9 es el pico y placa para hoy en la ciudad de Ibagué. Carros particulares no pueden circular en la zona de baja emisión de 6 de la mañana a 9 de la noche. Únicamente si su placa es de Ibagué puede circular en horas valle sin ninguna restricción. De 3 de la tarde a 5 de la tarde. 3 de la tarde a 5 de la tarde sin ninguna restricción. Únicamente placas de Ibagué. De lo contrario, bueno, pues placas terminadas en 8 y 9 van hasta las 9 de la noche. El pico y placa. Saludo para la Marguito en ese momento. El 652, placa olímpica. Bueno, para las busetas del servicio urbano, pues en la ciudad de Ibagué, servicio de transporte público, en ese momento en rutas cuya placa termina en cero. Para hoy martes 14 de julio, placas terminadas en cero es el pico y placa para las rutas de buseta en la ciudad de Ibagué. Tenemos las 12 del mediodía, 5 minutos, 12.5 a través de Olímpica Estéreo 94.3, que estamos en Olímpica Te Informa.
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0: Bueno, pues muy bien, de una vez iniciamos con información a través de Olímpica Estéreo 94.3. Bueno, pues tiene que ver con noticias de Ibagué, del Tolima. Un muerto y tres heridos dejó riña con arma de fuego en zona rural de Ibagué. Nuevo caso de intolerancia se presentó el pasado fin de semana, en el cual se registró en la vereda China Alta, que hace parte del corregimiento 13 del Salado en zona rural. Según el coronel Jason Jair López, comandante encargado de la Policía Metropolitana de Ibagué, dio a conocer que el caso se dio en la mañana del domingo 12 de julio, dejando una víctima fatal y varias personas lesionadas con heridas de arma. Bueno, pues siendo las 7:29 de la mañana se registró un hecho de violencia en la vereda China Alta que dejó como consecuencia a una persona fallecida y tres más lesionados por arma de fuego. Asimismo, se conoció que la víctima ya fue identificada, en el que se estableció detalles de los tres heridos, donde uno tenía antecedentes judiciales. Dice que la víctima fue identificada como Jason Tangarife, quien falleció en el lugar de los hechos, donde además resultó lesionado un hombre de 35 años, quien registra anotaciones judiciales por violencia intrafamiliar y homicidio. Otro hombre de 39 años y una mujer de 43 años, quienes fueron trasladados a un centro asistencial. Finalmente, entre las causas del hecho, todo apunta a que estaría ligada posiblemente a la intolerancia e ingesta de licor. Según las indicaciones o las indagaciones, sí, de varias personas estaban departiendo frente a un establecimiento abierto al público cuando en una riña por intolerancia un sujeto habría accionado un arma de fuego, al parecer sin un objetivo fijo, generando las lesiones a las cuatro personas. Información a través de Olímpica Estéreo 94.3, ya tenemos las 12 del mediodía, 7 minutos, 12.7 a través de Olímpica Estéreo. Información también a nivel nacional, ahí está ahora con Olímpica.
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0: En información a nivel nacional, ponga atención porque es la noticia En el último momento de noticia del día, un soldado fue asesinado y 6 más quedaron heridos tras reacción por secuestro masivo en Chocó. Bueno, pues un soldado profesional fue asesinado y 6 más resultaron heridos durante las operaciones militares que adelantaba el ejército tras el secuestro de 39 personas, entre ellas un menor de edad en Chocó. El ataque ocurrió hacia las 6:30 de la mañana de este martes 14 de julio en el sector de La Guachosa sobre la vía Quibdó Medellín, cuando tropas del batallón de infantería número 12 de la brigada 15 reaccionaban a la emergencia por el secuestro atribuido al ELN en el sector de Tolda sobre la vía Quibdó Carmen de Atrato. Bueno, pues de acuerdo con información preliminar, los uniformados fueron atacados mediante una emboscada mecánica por sus presuntos integrantes del Frente Manuel Hernández, el Boche de ELN, lo que desató combates en la zona. El soldado profesional asesinado fue identificado como Eliver Lucuara Mosquera. Entre los heridos se encuentran el soldado profesional Jean Carlos Vallejo Vargas, quien permanece en estado grave por heridas en la nuca y la cabeza. También resultaron heridos Edwin Loaiza Rodríguez, Juan David Gutiérrez Rojas, Feider David Martínez Álvarez, Diego Armando Suárez Álvarez y Duván Sneider Foronda Acevedo. Las operaciones militares continúan en la zona para ubicar a los responsables del secuestro y del ataque contra las tropas. Bueno, pues bastante preocupante entonces esta noticia. Donde el ELN secuestra a 39 personas en zona rural de Chocó. Bueno, las autoridades confirmaron el secuestro de estas 39 personas, entre ellas un menor de edad. Recordemos que el hecho ocurrió en el sector de Tolda, sobre la vía que comunica Quibdó con Carmen de Atrato, en el departamento de Chocó. El ejército señaló que las personas fueron tomadas como rehenes en medio de una operación militar que hasta el momento pues deja a este militar muerto y 6 heridos. Ya tenemos las 12 del mediodía, 9 minutos, 12:09 a través de Olímpica Estéreo 94.3. 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
0: Claro, y también ya más adelante estaremos hablando de deportes. Hoy tenemos precisamente, bueno, semifinal, ¿no?, de la Copa del Mundo. Un partidazo definitivamente se espera hoy a las 2 de la tarde entre Francia y España. Hoy se conocerá quién será el primer equipo en pasar a la final de la Copa del Mundo. Y pues se miden en este partido que pinta como a una final adelantada, ¿no?, entre Francia y España. Hay bastantes apuestas ya para determinar quién podría pasar a esa final. La verdad, lo que son las probabilidades o las estadísticas, y está bastante reñido este partido, pues un 39% indica que Francia tendría la probabilidad de victoria frente a España, con un 30% de probabilidades de ganar este partido. Hay un 31% también en los que indica la probabilidad de irse a tiempo extra. Sin duda alguna, es uno de los partidos también más esperados en esta Copa del Mundo. Francia e España para determinar quién avanza a la gran final de la Copa del Mundo. Ya tenemos las 12:10 minutos. 12:10 minutos. Espero su mensaje, notas de voz, para que me comenten cómo está la movilidad. A ver, los que van por la Carrera Quinta, los que van por la Mirolindo, los que en ese momento van llegando a la 103, los que van por la Pedro Tafur, los que van saliendo del centro, a esa hora también, por la Cuarta, por la Segunda. Van comentando en nota de voz a través de nuestro WhatsApp Olímpica 320-6716-943. Nuestro WhatsApp Olímpica 12 del mediodía, 11 minutos, 12:11, que estamos en Olímpica Te Informa.

0: 16 minutos, 12:16 a través de Olímpica Estéreo 94.3. Amiga, por acá nos siguen enviando el reporte ahí desde Villa del Sol, donde efectivamente ya el árbol ahí terminó de caerse, ya está sobre la vía, en este punto de, en este sector de la ciudad, ¿no? En Villa del Sol. Repetimos entonces la información, en la manzana 20, casa 8, Villa del Sol. Dice que pues gracias a Dios, por fortuna no afectó a nadie al pasar. Dice que es una vía pues bastante transitable, busetas y demás, pero que en el momento, pues, por fortuna, no afectó, pues, a nadie al momento de caer este árbol, ¿no? Manzana 20, casa 8, Villa del Sol. Ahí está, ahora ahí es el reporte a través de Olímpica Estéreo 94.3. Notas de voz también, ustedes pueden enviar a través de notas de voz en el WhatsApp Olímpica 320-6716-943.
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0: En información a través de Olímpica 094.3 tiene que ver con el incendio, ¿no?, que consumió una bodega que almacenaba plásticos en zona rural de Ibagué. Pues desde las primeras horas de la mañana de ayer lunes 13 de julio, los organismos de socorro atendieron un incendio estructural registrado en una bodega de la vereda Carrizales, donde se almacenaba materiales de fibra y lonas. De acuerdo con los reportes, la emergencia ha sido enfrentada de manera articulada con el apoyo de la comunidad del sector, la cual se dio en la finca El Mirador Los Caballos. Bueno, pues Miguel Vargas, director de bomberos, indicó que estamos articulados con Defensa Civil, Cruz Roja, bomberos oficiales, bomberos voluntarios, Policía Nacional y Secretaría de Movilidad para mitigar este evento y lograr su total control. Gracias al trabajo conjunto de las diferentes entidades, la conflagración se encuentra prácticamente extinguida. Ya no representa un riesgo para las viviendas o la comunidad del sector. No obstante, las unidades de emergencias pues han permanecido al tanto, ¿no?, al lugar, realizando labores de monitoreo para evitar una posible reacción o reactivación de las llamas. Bueno, lo que dice es que se tiene controlada pues ya un 98% de la situación. En este momento hay 5 puntos calientes y con las unidades en el sitio están realizando labores de remoción de material y refrigeración para lograr la liquidación total del incendio, así lo indicó Johan Parra, bombero oficial de Ibagué. Pues como resultado de la emergencia se reportan lesiones por quemaduras en 3 integrantes del cuerpo oficial de bomberos, 2 voluntarios de la defensa civil, 3 civiles de la comunidad y un felino. Todos recibieron atención inmediata en el lugar y quienes requirieron manejo especializado fueron trasladados oportunamente a centros asistenciales. Las autoridades vienen continuando en la zona hasta confirmar la extinción total del incendio y garantizar que no existan más riesgos en la zona. Ya tenemos las 12 del mediodía, 19 minutos, 12:19 a través de Olímpica Estéreo 94.3. Momento de irnos también con información a nivel nacional.
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0: En información a nivel nacional, las implicaciones de los anuncios que hizo Abelardo de la Espella sobre Rodrigo Londoño y la JEP. Pues el presidente electo de Colombia, Abelardo de la Espella, criticó este lunes la autorización que la Jurisdicción Especial para la Paz, JEP, le dio al último jefe de las extintas FARC, Rodrigo Londoño, conocidos con el alias de Timochenko en su época de guerrillero, para un viaje a España a participar en unas conferencias. Dice, hoy vemos al criminal de guerra alias Timochenko en gira internacional con salvoconducto de quienes pretenden lavar sus crímenes con el disfraz del tribunal, la JEP. Ese bandido de Timochenko merece estar preso de por vida. Voy a trabajar en ello. Fue lo que afirmó de la Espella, quien agregó que ningún formalismo aparente puede esconder que los crímenes de guerra y contra la humanidad de los jefes de la FARC siguen impunes. Londoño, es importante recordar, firmó en noviembre del 2016 con el entonces presidente Juan Manuel Santos el acuerdo de paz y se ha sometido a la justicia de la JEP, que impone penas restaurativas que no implican cárcel a quienes colaboran con el esclarecimiento de la verdad sobre lo sucedido en el conflicto armado. Bueno, pues también hay respuesta, ¿no?, por parte de Timochenko. Y es que Rodrigo Londoño, conocido como Timochenko, respondió este martes a las declaraciones del presidente electo Abelardo de la Espella, quien afirmó que el ex jefe de las extintas FARC merece estar preso de por vida. Y aseguró que trabajará para lograrlo, pero la reacción de Londoño se produjo durante una intervención desde la Jurisdicción Especial para la Paz. Abro comillas. Si nos toca ser el firmante 501 asesinado, bienvenida sea la muerte. Estamos convencidos de que más de 12 millones de colombianos recogerán esa bandera que hemos mantenido en alto con orgullo y sin arrepentimiento, afirmó Londoño, al hacer referencia a los excombatientes firmantes del acuerdo de paz que han sido asesinados desde la firma en el año 2016. El firmante de paz también se refirió a las campañas de estigmatización que, según él, ha recibido. Dijo que, a pesar de los discursos de odio, reafirma su compromiso con la paz, la verdad y la reparación de las víctimas del país. Cerró su intervención con el mensaje "Firmes por la paz con justicia social", en referencia al conocido símbolo de la campaña del presidente electo Abelardo de la Estrella. Viaje de Londoño a Madrid, España, con la organización Izquierda Unida, ocasionó los señalamientos del presidente electo, Abelardo de la Estrella, y de distintos sectores políticos, especialmente por la reciente condena de la JEP contra los miembros del secretariado de las antiguas FARC por los crímenes relacionados con el caso 01, que investiga las tomas de rehenes y otras graves privaciones de la libertad cometida por la FARC. Sin embargo, la sentencia establece que los sancionados pueden desplazarse libremente dentro del espacio territorial definido para el cumplimiento de la sanción, es decir, dentro de Colombia, y que cuando necesiten salir del país debería solicitar autorización previa de la JEP. Ya tenemos las 12 del mediodía, 22 minutos, 12:22, con Olímpica 0 94.3. 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

0: Ya tenemos las 12:26 minutos, 12:26. A esta hora nos vamos también con el reporte de la movilidad. ¿Cómo están las vías? Quiero saber ahí cómo están los olímpicos conductores en este momento por las diferentes vías de la ciudad de Ibagué. ¿Cómo está la carrera quinta? ¿Cómo está de pronto la Mirolindo, la Pedro Tafur? La 15, pleno centro de la ciudad también, que nos comenten. O la carrera quinta, ¿no? Que nos digan cómo se encuentra en ese momento. La Ambalá también, la Guabiná. Bueno, ahí nos van comentando a través de notas de voz en el WhatsApp Olímpica 320-6716-94. Les tengo por acá oyentes. Hola, feliz mediodía.
1: Muy buenas tardes, Juli Juli. ¿Cómo vamos?
0: Muy bien, gracias.
1: Buenas tardes. Haciendo un recorrido desde Cádiz hasta... Voy a hacer la primera parada en Bosque Largo. Voy bajando por la quinta. Demasiado carro, demasiado carro. Llevo acá, pues, en el semáforo de las vacas... 10 minutos desde la 64, desde la 60, perdón, hasta acá, hasta el colegio de la vaca, ya llevo 10 minutos.
0: Imagínese.
1: Fluye, pero hay demasiado carro, entonces alcanzan a poder dos, tres veces el semáforo. Entonces, pero tanco un tranco no hay.
0: Okay. Es demasiado carro. Bueno, mucho carro, pero bueno, andando por lo menos. Ahí está entonces el tema de la. Tema de la movilidad, ¿no? El reporte que ustedes nos envían a esa hora a través de notas de voz en el WhatsApp Olímpica 320-6716-943. Nos van diciendo qué lugar van transitando. Si de pronto hay normalidad, bueno, también lo pueden decir, ¿no? Decir esto, bueno, voy pasando en este momento por la Ambalá, por ejemplo, llegando a la 25, que normalmente a veces también como que se congestiona. Pueden decir, no, vea, hoy están dando lo más de normal, lo más de bien. A ver, por acá, oyente sola.
2: Buenas tardes, señora Olímpica. 37 con Ambalá hacia la ferrocarril.
0: Sí, sí, sí.
2: Llega uno a la 37 con séptima congestionado hasta la 37 con ferrocarril. De ahí para adelante está bastante. Libre.
0: Ok, dice, vea, entonces sector de la 37 en este momento, sector de la Ambalá hacia Ferrocarril, ¿no? Muchas gracias ahí también por comentarnos el reporte de la movilidad. Ahí está ahora con Olímpica Estéreo. Hola, feliz mediodía.
3: Muy buenas tardes, señores Olímpica. Para el señor que acaba de decir el colegio Las Vacas, ya no es colegio Las Vacas, es colegio Sagrada Familia. Y si fuera Las Vacas, también ahora hay toros.
0: Muy bien, por acá a través de Olímpica Estéreo, 12:29 minutos, más oyentes a través de Olímpica Estéreo.
4: Buenas tardes. La Ambalá, sí, está fluyendo normal, pero eso sí, hay más moto que gente, pero está fluyendo normal.
0: La Ambalá, la avenida Ambalá, muchísimas gracias por ese reporte también a través de Olímpica Estéreo 94.3. Bueno, ahí están nuestros oyentes, nos van comentando cómo está ese reporte de movilidad a través de Olímpica Estéreo 94.3, 12 del mediodía, 29 minutos. 12:29, avanzando a esa hora con noticias. 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
0: 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Bueno, noticias a esa hora que tienen que ver con Ibagué. Cae en Ibagué red criminal que estafaba con visas. 5 personas fueron capturadas en Ibagué por integrar una red que ofrecía falsas visas para Estados Unidos y estafar a más de 500 personas. Una investigación de 6 meses permitió desmantelar en Ibagué una organización señalada de engañar a cientos de personas con falsas promesas de trámites migratorios y visas para viajar a Estados Unidos. Según las autoridades, la red utilizaba herramientas de inteligencia artificial para hacerse pasar por funcionarios consulares. El operativo fue adelantado por la Dirección de Investigación Criminal e Interpol en coordinación con la Fiscalía General de la Nación. También con la Fuerza Aeroespacial Colombiana. Como resultado, fueron capturadas 5 personas y se realizaron 3 diligencias de allanamiento en diferentes inmuebles. Hay que recordar que esta banda estafó a más de 500 personas de Colombia, Estados Unidos, Honduras, Guatemala, Perú, México, Ecuador y Costa Rica. La modalidad consistía en ofrecer supuestos procesos para obtener visas o permisos de residencias permanente en Estados Unidos a través de redes sociales y aplicaciones de mensajería. Uno de los aspectos que más llamó la atención de la investigación fue el uso de inteligencia artificial para operar. Según explicó el director de investigación criminal e Interpol, coronel Elber Vicente Alfonso Sanabria, dice que esta investigación nos permitió identificar que venía siendo utilizada la inteligencia artificial, especialmente una modalidad denominada deepfakes, la cual consiste en alterar rostros, voces e inclusive acentos para dar una mayor credibilidad y confianza a esas potenciales víctimas. La investigación también estableció que la red administraba más de un centenar de perfiles falsos en redes sociales para atraer personas interesadas en migrar. Una vez establecían contacto, utilizaban mensajes automatizados, guiones personalizados y herramientas de clonación de voz. En los procedimientos fueron incautados $330,000 falsificados, cerca de 13 millones de pesos en efectivo, dos cheques fraudulentos de Bank of America por $430,000, computadores, celulares, una tableta, documentación migratoria falsa, supuestos documentos oficiales del gobierno de Estados Unidos, insignias, banderas. Además, pues las autoridades hallaron cerca de 9 kilogramos de marihuana. Los 5 capturados fueron vinculados a la investigación por su presunta participación en esta estructura. 3 de ellos fueron presentados ante un juez de control de garantías, mientras que la fiscalía le imputó delitos como violación de datos personales, falsedad personal agravada por el uso de inteligencia artificial, utilización ilícita de redes de comunicaciones, falsedad en documento previo, tráfico de moneda falsificada y tráfico, fabricación o porte de estupefacientes. Las autoridades aprovecharon el caso para recomendar a los ciudadanos realizar cualquier trámite de visa únicamente a través de consulados, embajadas o entidades autorizadas. Pilas con eso. Ya tenemos las 12:33 minutos, 12:33 en Olímpica Te Informa. Ya vengo también con más oyentes, mensajes, notas de voz que me pueden enviar en estos momentos. Ya mismo envíenos cómo están las vías en la ciudad de Ibagué. Usted que en ese momento va en la ruta de buseta, usted que va en el amarillito, en su carro particular, también nos puede enviar esa nota de voz a través de nuestro WhatsApp Olímpica 320-6716-943. 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

0: 7 minutos 12:37 a través de Olímpica 94.3. A esta hora también, bueno, reporte de vías. Ahí está Dani diciéndonos que hay paso lento ahí en la carrera octava frente al Hospital San Francisco, carril bajando. Pues nos envía fotos y sí, se ve bastante congestionado ahí. Paso lento entonces para que tengan paciencia los olímpicos conductores que van llegando a ese sector, ¿no? Ahí en la, llegando a la 25, ¿no? Por ahí por toda la octava. Muchísimas gracias ahí al viejo Dani que nos va enviando también el reporte de la movilidad a través de Olímpica Estéreo 94.3. Bueno, muy bien. Oiga, también les recuerdo la invitación a todos los que en este momento se están registrando. Ah, ya por acá nos dicen, reportamos incendio en la vereda Llanos del Conveima. Venga, revisamos por acá el tema.
1: Llamen a bombero, ninguno me contesta ese celular. Llamen a bombero, mire cómo está comiendo, se está quemando ese llano, vea, mire, vea. Córranle, córranle, Flor.
0: Ok, esa es la información que nos envían en Llanos del Conveima, finca Los Bonilla, finca Los Bonilla. Ahí está, hacemos también el llamado también a los bomberos o grupos de emergencia en este momento. Ahí estamos reportando. Es en el incendio de la vereda Llanos del Conveima, finca Los Bonilla. Muchas gracias. A través del Olímpica 094.3, 12:38 minutos. 12:38, ahí está ahora también. 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
0: Ya tenemos las 12:39 minutos, 12:39 a través del Olímpica 94.3. Avanzando también a esta hora con información, con noticias. Hay luto en el departamento del Tolima, ¿no? Rosa Mayerly Olaya Coronado, colaboradora de una tienda Home Center en Soacha, fue asesinada el domingo 12 de julio alrededor de las 3:15 de la tarde con arma cortopunzante. La mujer, oriunda de Natagaima, al sur del Tolima, fue trasladada de urgencias al Hospital Cardiovascular de Cundinamarca, donde falleció por la gravedad de sus lesiones. El presunto agresor fue capturado en flagrancia por la Policía Metropolitana de Soacha mientras investiga el crimen como feminicidio. Barrio, en un barrio de Soacha, ¿no? Despertó pues el domingo pasado con una tragedia que dejó un nuevo caso de feminicidio en el país. Rosa Mayerly Olaya Coronado, trabajadora responsable y madre, cumplía su labor, su jornada laboral en el establecimiento cuando un hombre irrumpió y la atacó brutalmente. Testigos presenciales confirmaron que el ataque fue sorpresivo. Lo que inicialmente se especuló como un crimen pasional resultó ser más complejo. La hermana de Rosa Mayerly, en diálogo con medios de comunicación, aclaró un punto fundamental. No era su expareja, era un hombre que la pretendía, la acosaba, la seguía, mantenía detrás de ella. El agresor era un compañero de trabajo obsesionado que, al ser rechazado, trasladó su obsesión a un acto de violencia extrema. Este detalle refuerza el patrón peligroso de acoso previo que frecuentemente antecede a los feminicidios en Colombia. Bueno, pues el alcalde de Soacha, Julián Sánchez, confirmó a través de sus canales oficiales que Rosa fue trasladada de urgencias al hospital, donde finalmente no registró las heridas. El presunto agresor fue capturado por la policía en el mismo lugar del crimen, mientras el CTI adelanta los actos urgentes para esclarecer todas las circunstancias del caso y determinar responsabilidades penales. Pues Rosa Mayerly, según lo describe su familia, era una mujer trabajadora dedicada a su hijo. Su muerte representa uno más de los casos de feminicidio que enluta al Tolima y a Colombia. Su hermana, en voz de la familia, hizo un llamado urgente, ¿no? Dice, queremos que se haga justicia y que este caso no quede como uno más del montón, como pasa muchas veces en Colombia. Bueno, pues lamentando esta situación, esta noticia, este feminicidio también registrado en Soacha, que enluta pues a toda una familia en el departamento del Tolima. Ya tenemos las 12 del mediodía, 42 minutos, 12:42, a través de Olímpica te informa. Ya abrimos con más oyentes también, reporte de sintonía. A esta hora estamos en Olímpica te informa. 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

Ya tenemos las 12.45 minutos, 12.45 con Olímpica Estéreo 94.3. Bueno, esta tarde, mejor dicho, estamos allá a la expectativa con ese primer, esa primer semifinal, ¿no?, del Mundial 2026, que se definirá en un mano a mano imperdible entre Francia y España. Pues las dos selecciones más fuertes de Europa en las últimas décadas. El ganador sacará boleto para la gran final de este torneo, que se jugará ya este próximo domingo, ¿no? Entonces, bueno, pues vamos a ver hoy cómo le va a estas dos selecciones. Juegan a las 2 de la tarde, 2 de la tarde hora Colombia, pues juegan en el estadio de Dallas. Ahí estará pues este compromiso que enfrenta a Francia y España. Bueno, bastante interesante. Entonces aquí también está el tema del Mundial, cómo avanza, ¿no? Por otro lado, bueno, en noticias también que tienen que ver con deportes, a esta hora le contamos que Colombia lideró el medallero, pero México ganó el título en Ibagué. Estamos hablando precisamente del Panaman Aquatics en Ibagué. Bueno, pues México se proclamó campeón del Panaman Aquatics, que se finalizó el pasado 12 de julio en las piscinas olímpicas Hernando Arbeláez Jiménez de Ibagué. Aunque Colombia terminó al frente del medallero de preseas doradas, la delegación mexicana sumó el mayor puntaje en el certamen y se quedó con el título continental. Pues durante 5 días las delegaciones de distintos países protagonizaron un campeonato de alto nivel técnico en la unidad deportiva de la calle 42, donde el público acompañó cada jornada de competencias. El podio final estuvo integrado por México, Colombia y Chile en ese orden. Bueno, la delegación colombiana cerró su participación con 85 medallas, 31 de oro, 35 de plata y 19 de bronce, convirtiéndose en el país con más preseas doradas del campeonato. Sin embargo, México, que compitió con una delegación de 70 deportistas, frente a los 30 colombianos, acumuló la mayor cantidad de puntos durante el torneo para conquistar el campeonato. El certamen también dejó pues un balance positivo para Ibagué, ¿no?, tanto en el aspecto deportivo como económico. La llegada de deportistas, entrenadores, delegaciones y visitantes dinamizó pues sectores como el hotelero, gastronómico y comercial, mientras que la organización recibió un reconocimiento

como protagonista a nuestra gran ciudad, la ciudad de Ibagué. Ya tenemos las 12:48 minutos, aquí estamos en Olímpica Te Informa. Ya vengo con los Olímpicos clasificados para que estén muy pendientes a partir de la 1 de la tarde con Olímpica Estéreo 94.3.

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5: Ya tenemos las 12:54 minutos, 12:54.
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de la tarde, 11 minutos, una 11, Cronímpica 94.3. A esta hora los saludamos con los Olympic clasificados que van llegando por acá a través de nuestro WhatsApp Olímpica. Ya lo han llegado por acá a través del 320-6716-943. Bueno, dice por acá, se encontró la cédula de Daniela del Carmen Caraba Vergara. Información al 313-467-6970. Si alguien la conoce, si me está escuchando Daniela, pues se puede comunicar al 313-467-6970. También por acá nos dicen, hay un spa de mascotas que está buscando o que necesita en ese momento peluquera canina. Si de pronto alguien tiene los conocimientos, puede escribir al WhatsApp 318-236-1287. 318-236-1287. Más clasificados también de trabajo, pongan atención. Se necesita mesera para trabajar en puesto de comidas rápidas, preferiblemente que viva cerca de Praderas de Santa Rita, San Remo, Confenalco. Se pueden comunicar al 315-539-4214. 315-539-4214. A ese número se pueden comunicar también. Están buscando mesera para trabajar en un puesto de comidas rápidas. Preferiblemente que iba cerca de Praderas de Santa Rita, San Remo, Confenalco, escribir al 315-539-4214. También están por acá buscando personal femenino para tienda de ropa, gente que sea responsable, que tenga buena actitud. Se pueden comunicar vía WhatsApp, únicamente vía WhatsApp, al número telefónico 314-383-6134. 314-383-6134. Repito, están buscando personal femenino para tienda de ropa. Información únicamente vía WhatsApp al 314-383-6134. Bueno, clasificados a esa hora, ya vengo con más porque tenemos más de empleo, así que pongan atención y estén pendientes a través del Olympic Estéreo 94.3, 1 de la tarde, 14 minutos, 1:14 con los Olympic clasificados.

Bueno, muy bien, Olímpica 94.3. Tenemos la 1:30 de la tarde, 1:30 que estamos con los Olímpicos clasificados de Olímpica 94.3. Pongan atención porque si hay trabajo, se busca mesera para restaurante en el barrio Calarcán. Para mayor información se pueden comunicar al 301-877-2759. Vea que si hay trabajo, están buscando mesera para restaurante, para trabajar en el sector del barrio Calarcá. Para mayor información se pueden comunicar al 301-877-2759. 301-877-2759. Bueno, por acá también está alguien, bueno, pidiendo una ayuda bastante especial, y es que está necesitando pañales talla M. Pañales talla M. Si de pronto alguien puede ayudar, puede colaborar, tiene de pronto pañales talla M con el fin de regalar, de donar, se pueden comunicar al 318-927-3397. 318-927-3397. A ese número se pueden comunicar. Entonces, si quieren ayudar ahí con la causa, están buscando pañales talla M. Por acá más oyente, dice por acá, necesito vigilantes. O sea, están buscando vigilantes. Se pueden comunicar al número 311-874-2439. 311-874-2439. Ahí se pueden comunicar. Están buscando vigilantes al 311-874-2439. Bueno, también me hizo por acá. Vendo negocio. Cuenta con 2 vitrinas, 9 termos. Nevera de copor, dos sillas. También está, cuenta con parasol, canasta de portatermos, carrito mesa y todo esto. Bueno, si quieren conocer ahí el precio, mejor dicho, llame ya mismo a un Lincoln Blanca, doña Blanca, que está vendiendo todo este negocio, al 315-895-8465. 315-895-8465. Pues bueno, ahí está el puestico de negocio que está vendiendo. Es para tintos. Si quiere meter ahí de pronto comida, que la empanada, que el pastel, que el salchichón con arepa. Bueno, todo eso también está en las vitrinas para vender todo ese tipo de productos. Si ustedes quieren preguntar cuánto pues cuesta este negocio que está vendiendo, se puede comunicar al 315-895-8465. 315-895-8465. Información con Olímpica Estéreo, que estamos con los Olímpicos clasificados de Olímpica Estéreo.

tarde, 47 minutos, una 47 con Olímpica 094.3. Sigo también con más clasificados que van llegando a través de nuestro WhatsApp Olímpica. Dice por acá, se solicita cocinero para restaurante para trabajar en el centro de la ciudad. Pongan atención, porque si usted es cocinero y está buscando trabajo, pues comuníquese ya mismo al 314-525-8111. 314-525-8111. A ese número se pueden comunicar. Acá también encontraron por acá una insulina en una Tula de Milo, dice, en el barrio Cádiz. Información al 321-926-3396. Si de pronto alguien vino por acá a este sector, sabemos que es de salud. Si vino, de pronto perdió esta insulina y la está necesitando, pues con urgencia, comuníquese al 321-926-3396. 321-926-3396. Clasificados ahí está ahora con Olímpica 094.3. Ahí van su mensaje, van dejando sus clasificados a través de Olímpica 094.3. Recuerden que en horas de la tarde también estaremos

usted puede donar pañales tipo M, comunicarse por favor al 317-389-7574. Con Olímpica Estéreo 94.3. Bueno, pues ahí están algunos de los clasificados con Olímpica. Después de las 3 ya estaremos ahí también repitiendo algunos clasificados que veo que por acá faltaron por escribir el número. Ya tranquilos, ya más adelante los vamos a estar contestando. Ya tenemos la 1:49, soy Julián Ampudia. En horas de la tarde nos estaremos escuchando nuevamente con la Ruta Olímpica. Venimos con más música y también con afecto. Ya venimos también con el numeral, ya viene por ahí Gabo Arroyado y también con Olímpica 94.3.

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2: Ya tenemos la 1:54, son las 54.
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Aquí está la música de Jorgito Oñate, sonando para Olímpica Estéreo. Un abrazo gigante, oyentes, en la capital musical de Colombia. Bendiciones para ti, bendiciones para ti, bendiciones para ti. Gracias por estar con nosotros a través de Olímpica Estéreo. Buen sol, buen clima. Y aquí estamos con toda la pila puesta en este ya 14 de julio. 14 de julio. Siempre con las pilas ya full. Para arrancar con toda esta hora con Olímpica Estéreo 94.3. Y como siempre y como todas las tardes, pa, nos ponemos en disposición de papá Dios para convertirnos en

ese puente directo entre las personas que están escuchando en este instante y quienes están pidiendo a Dios ser escuchados, recibir una respuesta. Estamos aquí siempre a través del Indica Estéreo 94.3. Aquí arranco esta reflexión para el día de hoy. En esta tarde a través de Olímpica ya la estaremos compartiendo con nuestro grupo de reflexión, así que los invitamos para que ustedes no se me despeguen ni un instante de Olímpica, Olímpica Estéreo 94.3. Aquí arrancamos en esta reflexión para el día de hoy, esta reflexión de hoy 14 a través de Olímpica Estéreo 94.3. Cuando el corazón está lastimado, cuando alguien que amabas te decepciona y sientes que una parte de ti se rompe, es fácil pensar que el amor fue un error. Es fácil levantar muros, cerrar puertas y decir, nunca más volveré a sentir lo mismo. Pero recuerda algo, que alguien no haya sabido cuidar tu corazón no significa que tu corazón haya perdido su valor. A veces Dios permite que ciertas personas salgan de nuestro camino, no para castigarnos, sino para enseñarnos, fortalecer nuestro carácter y prepararnos para algo mejor. Hay heridas que duelen, pero también hay heridas que nos transforman. No conviertas una decepción en una prisión. No permitas que el daño que alguien te causó cambie la hermosa persona que eres. Sigue siendo capaz de amar, de confiar y de entregar lo mejor de ti. Pero aprende también a amarte, a respetarte y a reconocer tu propio valor. El amor verdadero no llega para quitarte la paz, llega para compartirla. No llega para apagar tu luz, llega para caminar contigo mientras ambos brillan. Hoy quizás sientas que no podrás sanar, pero Dios conoce cada lágrima que has derramado en silencio. Él puede restaurar lo que otros rompieron, sanar las heridas que nadie ve y devolverte esperanza a un corazón cansado. No tengas miedo de volver a empezar. No tengas miedo de volver a empezar una historia que terminó. No tengas miedo de volver a empezar. Ten en cuenta, una historia que terminó no significa que tu vida también terminó. A veces el capítulo más doloroso es solo la preparación para la página más hermosa que Dios está escribiendo. Sana, perdona, aprende y sigue adelante, porque tu corazón no nació para vivir atrapado en el dolor. Nació para amar, para recibir amor y para volver a sonreír. Un abrazo.

estamos listos para disfrutar con ustedes en esta tarde a través de Olímpica. También les traigo nuestro numeral. Ya voy a estar aquí, ya estamos guardando acá nuestra reflexión para que quede una vez para compartirla. Para quien la necesite o para quien conozca de pronto a alguien que esté pasando por una situación más o menos.

¿A quién le va? ¿A Francia o España? Francia o España. Vamos, tío, que tenemos varios colombianos por allá en España. Deben de estar celebrando. Cero tiene Francia, cero tiene España. Minuto 18 en este momento. Oyendo del Olímpica 0, 24.3. A ver, Martín.

La Francia está preparado en este momento para pasar a la final. Pero España no se deja, papi. España no se deja. España también está duro. ¿Quién le vas a España o Francia? Pero nuestro numeral en esta tarde te lo traigo ya mismo a través de Olímpica Estéreo para que puedas disfrutar con nosotros. Oiga, lo que nunca falta en mi casa, papi. Lo que nunca falta en mi casa. No me van a decir que no falta el café. Cabecito en la casa, sí. No, no, que no falta el café. Que no falta el papel higiénico, que eso lo pegó. Que no falte en mi casa, dímelo ya mismo en Olímpica Estéreo 24.3.

sí. Un abrazo, obvio, Nicolás. Que no falte el cafecito, ese cafecito bueno de Nico. ¡Ay, tú! Me falta, tengo que pasar por allá, porque... café de calidad en Colombia. Ahí está ahora con Olímpica 09.

La canción de No, no voy a gorrear. La de los, la de los gotereros. Cada que sale un fin de semana, no voy a gorrear. A las 2:20 minutos, yo sigo Borrollado y te acompaño en esta tarde. Ya vengo con algunos mensajes que ya me empezaron a dejar nuestro oyente a través de nuestro WhatsApp. Y preparados porque pueden escribir la palabra televisor y vamos por un televisor de 65 pulgadas. Papi, una cosa impresionante. Eso está bárbaro. Escribe la palabra televisor en nuestro WhatsApp.

0: una canción para un amigo o para una persona que se va, hoy duda muy fuerte, ¿sí o no? Mi última despedida. Esta hora sonando en Olímpica Estéreo 94.3 en la ciudad de Ibagué, las 2:31. Vamos que va ganando España, vamos que va ganando España, Kio. Y olé. Francia 0, España 1, minuto 31. Vamos, tío, vamos. ¿Qué dice por acá, la Olímpica?
1: Hola, muy buenas tardes, Gabito. Un poquito de oro. Yo voy por Francia. Gana Francia 3 y España 2. Muchas gracias. Olímpica se metió en el jazmín. Chao.

0: Dice información importante, por favor, compartir. En el transcurso de las 11:30 de la mañana de hoy, se extravió una nevera verde de Milo con unas insulinas por los lados de Cádiz. La requerimos de urgencia para un paciente que se encuentra delicado de salud. Por favor, la persona que haya encontrado esa neverita, comunicarse al 315-430-8540. Ya la tenemos. Se le tiene, ya está. Ya está, aquí es Olímpica Estéreo. Ya sé, ahí está. Ok, espérate un segundito, les mandamos un mensaje. Hola, ¿cómo están? Aquí de parte de Olímpica Estéreo 94.3. Se encontró la insulina en una tula de Milo en el barrio Cádiz, que se comunica al 321-926-3396. 321-926-3396.
1: Maracas, que son maracas. Vamos, tío, que va ganando España.
0: Dime algo en españolete, dime algo en españolete. Joder, gilipollas. A esa hora que dice Gabito, buenas tardes, reportando sintonía desde Jordan Julie. Linda reflexión y hermosas palabras que llegan al alma. Dios te bendiga siempre. Un abrazo, bendiciones. Solo Olímpica, buenas.
2: Que no falte en mi casa la discusión con mis hijos.
0: Que no falte.
2: Muchachos, todos los días buscan una discusión.
0: Vergajos esos.
2: Eso no puede faltar.
0: Vergajos esos. Que tú.
2: Hola, Gabo, buenas tardes, Gabo. Que no falte en mi casa la cerveza.
0: Qué rico.
2: En mi nevera no me falta la cerveza.
0: ¿De dónde vive? ¿Dónde vive? Su mesía bonita, país.
3: Gabito, buenas tardes. Reportándome aquí de mi trabajo. Gabito, que en mi casa nunca falte la palabra de nuestro amado Padre Celestial. Que no falte nunca.
0: Qué bonito.
3: Esa palabra.
0: A esta hora con Olímpica dice que nos falta el huevo, pero, o sea, el huevo tibio, huevo de gallina.

0: por cuidarlo y cuidarlos a todos ustedes. Un abracito gigante. Bendiciones enormes. Gracias por estar esta hora con la Olímpica Estéreo 94.3. ¿Qué dice el viejo Steven?
1: Hola, cómico.
0: ¿Qué nunca me falta qué?
1: Steven, no falta en mi casa los frijoles.
0: No falta los frijoles.
1: Frijoles con avena.
0: Frijoles con avena, papi. Una combinación explosiva. Razón lo ve uno como corriendo tan rápido por ahí por la calle. Hola, Olímpica.
2: Hola, Gavito, buenas tardes, Dios lo bendiga y todos los de la mesa de Olímpica. A mí que no me falten los 3 golpecitos, desayuno, almuerzo y comida. Y si hay la media 9, algo de...
0: Ay, ¿cómo decime?
2: De por la tarde.
0: Una segundilla.
2: Por la tarde también, que hay después de las 3, un puntalito.
0: Las 11, rico, media 9.
2: Gracias, Gavito, Dios lo bendiga.
0: El algo.
2: Yo lo digo, ¿no? No es para que usted te de pronto algo, ¿no? Que para mí que gane España. España, porque yo veo los españoles. Gracias, Gavito.
0: Mi amor, todo el mundo tiene derecho a elegir. Y es respetable. Si va por España, va por España. Si va por Francia, va por Francia. Hola, Olímpica.
3: Muy buenas tardes. La mejor emisora de Ibagué. Que no nos falte primeramente Dios, la bendición de él y nos regale salud. Y además viene por añadidura. Amén. Gracias.
0: Un abrazo gigante. Bendiciones, Olímpica. Hola.
4: Gavito, buenas tardes. Dios me lo bendiga hoy siempre. El vivero móvil, hoy aquí en Ricaurte, al frente del D1. Yo lo bendiga, bonita reflexión, me la envía. Gracias, David.
0: Numeral, que no falte en mi casa la buena convivencia de mis hijas y mis hijastros. Que Dios los bendiga desde Lima, Perú. Abrazo gigante. Olímpica.
5: Buenas tardes, Davidito. Dios me los bendiga, los de la mesa del trabajo y a ti y a tu familia. Bendecida tarde. Gavito, que no falte en la casa el jabón de baño y el jabón de lavar.
0: Qué bueno, un abrazo gigante, bendiciones. Gracias por estar a esta hora con Olímpica Estéreo 94.3. Dice, hola, buenas tardes, Olímpica. Por favor, me regalan la reflexión que acabo de decir, Gavito. Gracias para una persona que lo necesita. Ya se unió al grupo, mi mamá.

0: conquistar de oro.
1: Se salvó Francia de un toque-toque así tipo colombiano y toda la cosa. Del segundo gol por España. Vamos, que está ganando España 1-0, vamos.
2: Bueno, Gabito, Juan Manuel Núñez. Me alegro de escucharte, ala. Como ala. Todas las tardes. Gabito, me estaré escuchando el resto de la tarde. Mi negocio todavía lo mío. En Santa Rita.
1: En verosímil. Hola Olímpica, buenas. ¿Quién anda por ahí? Hola.
3: Buenas
1: tardes.
3: Gabito, voy por España. España, porque en España tengo tres sobrinitos.
1: Eso.
3: Hace rato viven allá. Ya tienen niños de allá.
1: Háganle España. Eso.
3: Chao,
1: Mati.
4: Yo, Gabito Arroyave, parcerito, muy buenas tardes, gordito de oro. Te reporta sintonía Daniel de la Ola Amarilla.
1: El viejo Daniel, bien.
4: Como siempre, Gabito, aquí escuchándote toda la tarde, conectadito con la mejor, con Olímpica Estéreo. Muy bonita, muy linda la reflexión, Gabito. Muchísimas gracias. Muchísimas gracias. Muy linda. Gabito, ya le vamos a ir. Nos vamos por la madre patria y olé. Vámonos por la madre patria. En España no la pasamos del vino a la vaina, la vaina al vino.
1: Vamos, Vicio, vamos.
4: Vamos por España, Gabito. Que gane 2-0.

0: Esa canción se fue con dedicatoria y tal. A esa hora con Olímpica 94.3, que dice por acá,
1: hola. Un abrazo fuerte a la distancia de la ciudad de las nubes verdes y fiales arriba.
0: Uy, hijo madre.
1: Para la ciudad musical en Ibagué, Tolima, a nuestros amigos de Olímpica Estéreo, saludos especiales, conmigo Daniel Molina. Oiga, y en esta ocasión un abrazo fuerte y especial para Shirley Vargas Galuna. Quiero dedicarle un tema muy, pero muy especial dedicado para ella.
0: Oiga.
1: El malo de Romeo Santos. Temita que quiero que le diga el corazón. A pesar de lo que haya pasado, a pesar de que yo sea el malo, siempre estaré allí y no me podrás borrar. Un abrazo.

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5: Ya tenemos las 2 de la tarde, 48 minutos, 2:48.

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Regresamos con Olímpica Estéreo 94.3, numeral que nunca me falte en la casa, es nuestro numeral para esta tarde. Aproveche este instante. Y vamos con la palabra bolirrana. Vamos con la palabra bolirrana. Bolirrana. Hay un incendio por acá, seguro que me reportan a esta hora. A través de Olímpica Estéreo 94.3, estamos hablando de la 19 con cuarta. 19 con cuarta. A través de Olímpica Estéreo nos están reportando. Ahí mismo donde fue el tema del incendio otra vez. 19 con cuarta. Sí, claro. ¿No? Claro. Hace mucho tiempo venía reportando a alguien por ahí que habían unos habitantes en condición de calle, M878. Saludo. Habían habitantes en condición de calle que se estaban metiendo a esas construcciones y que estaban quemando algo así como cobre o algo para obtener de ahí, o prendían fuego, y ya lo venían avisando las personas. Ya habíamos hecho el reborde también. No sé si tenga que ver algo con esto. No sé. Vamos a ver. Ahí estamos, a través de Olímpica Estéreo 94.3. Gracias al reporte de nuestros oyentes a través de nuestro WhatsApp Olímpica 320-77-16943. Lo de las bodegas de la 21, necesitan los bomberos, ya están los bomberos allá. Pero venga, eso. Cierto que alguien, no sé, de pronto alguien nos puede ayudar a dar información, porque creo que unos habitantes en condición de calle estaban metiendo allí y estaban prendiendo fuego. Ya me lo han reportado una vez, lo reportamos, enviamos la información. Pero bueno, a esta hora con Olímpica Estéreo 94.3, ya que dejaron eso donde es que dice para acá Olímpica. Hola. Pero me hablo en el video. A ver qué dice. Hola. Un pedazo de alambre que sale de una alcantarilla, una varilla que sale de la alcantarilla. Una turbo de Juan.

0: con cesta, exactamente, ahí no es más. Eso es 15 con cesta. Alcantarilla que está ahí, tiene una lámina que sobresale, a ver si de pronto alguien nos puede colaborar con eso, si es tan amable, a esa hora con Olímpica. ¿Hay tranconcito a esta hora? ¿Qué es lo que pasa? ¿Qué pasa, Diego Daniel?
1: Ahí de esas construcciones de los escombros que quedaron del incendio pasado, está saliendo un humo, pero muy suave.
0: No, porque ya están, pero los bomberos.
1: Sí, está saliendo humo, Gavita.
0: Porque ya están bomberos ahí. Hombre, prendiendo fuego ahí, que parte de construcción y del lote. Pégate, pégate, pégate. Habitantes en condición de calle prendieron fuego ahí en la 15.
2: No, ahí están los indigentes, ahí están los indigentes, eso están bregando a echar agua por baldes, con arena, con todo. Pero ellos mismos se encargaron de hacer ese incendio.

0: Aquí sábado en los Olympic clasificados con Olímpica Estéreo 94.3.
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0: Vamos con Olympic clasificados de Camello, mis queridos oyentes de Olímpica Estéreo 94.3 en la capital musical de Colombia. Voy de una vez. Tome nota, la gente que está buscando camello, que está buscando trabajo. Aquí está Olímpica Estéreo 94.3. Se solicita cocinero para restaurante. Se solicita cocinero para restaurante. Ah, para los que me preguntan por el partido, a 2-0 ganando España. Qué mundial de locos. Algunos están diciendo, no, es que la están dejando fácil ahí, pa. La están dejando ahí fácil. Se solicita cocinero para... Sí, se la están dejando fácil para allá, tú sabes. Se solicita cocinero para restaurante en el centro. Informes en el 314-525-8111. Pero... 314-525-8111. Eso están diciendo algunos, no lo estoy diciendo yo. A mí me parece que está normal. España jugó a ganar y es lo que está pasando. Se solicita cocinero para restaurante. Informes en el 314-525-8111. Olympic clasificados, dice para acá, necesito vigilantes, informes en el 311-874-2439, 311-874-2439. Olympic clasificados con Olympic, atención, se solicita mesera para restaurante Barrio Calarcá, mayores informes en el 301-877-2759, 301-877-2759. Olympic clasificado, necesito personal femenino para tienda de ropa, gente seria, responsable, buena actitud. Mi contacto es el 314-383-6134, solo por WhatsApp, 314-383-6134. Necesito mesera para trabajar en un puesto de comida rápida, preferiblemente que viva cerca de praderas de Santa Rita, San Remo, Confenalco, alrededores. Informes en el 315-539-4214. Spa de mascota requiere peluquera canina. Interesadas, escribir al WhatsApp 318-236-1287. 318-236-1287. Olympic clasificados a esta hora con Olympic Estéreo 94.3 de Camello. La gente que está buscando trabajo, estoy buscando conductor para taxi, personal responsable para trabajar en el día, un solo turno. Interesados, comunicarse al teléfono 321-325-0765. 321-325-0765. Trabajo si hay, busco persona que sepa manejar máquina fileteadora. Para el centro, 16 con tercera, informes en el 311-372-1536. 311-372-1536. Dice, estoy buscando conductor para taxi, personal responsable para trabajar en el día, un solo turno. Interesados, comunicarse, hace el mismo, 321-325-0765. 321-325-0765. Necesito conductor para taxi, este es otro. Conductor para taxi. Para un solo turno, informes en el 315-731-9696. 315-731-9696. Spa de mascota requiere peluquera canina, informes en el 318-236-1287. 318-236-1287. Olympic clasificados con Olympic Estéreo 94.3. Este es otro de taxi, vea. Señores de Olímpica, ustedes me pueden ayudar a conseguir un conductor para taxi en la ciudad de Ibagué. Informes en el 315-250-3294. 315-250-3294. Se necesita señora o señorita para trabajar en Arboleda Campestre en un puesto de comidas rápidas. Se necesita una señora o señorita para trabajar en un puesto de comidas rápidas de 4 de la tarde a 9 de la noche. Interesadas, comunicarse al 324-524-7296. 324-524-7296. Olympic clasificados con Olympic Estéreo 94.3. Buenas tardes, busco auxiliar de cocina con experiencia en comida rápida, mesero o mesera. Por favor, comunicarse al WhatsApp o enviar hoja de vida al 300-159-7296. 300-159-3452. 300-159-3452. Si necesito empleados, cocinera con experiencia laboral mínima de 2 años, meseros, varios. Persona experta en preparación de sushi. Deben de comunicarse al 319-784-1668. 319-784-1668. Olympic clasificados a esta hora con Olímpica. Camello, camello, camello, camello. Para ustedes, nuestro oyente de Olímpica Estéreo 24.3. Aquí estamos en Olímpica 2. Tiene España 0. Tiene Francia. Va quedando Francia por fuera de la final. Porque aquí pasan a la final. O sea que la final

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4: Aquí está la hora en Olímpica, ya tenemos las 3 de la tarde, 47 minutos, 3:47 en Olímpica.

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0: Señoras y señores, aquí estamos con Olímpica Estéreo 24.3 en la ciudad de Ibagué. Yo les voy contando en este momento para quienes están conectados en este instante. Gracias por estar a esta hora en la emisora del primer lugar, Olímpica. Y pues nada, ahí quedamos ya con ganador en el día de hoy, señoras y señores, para la final del Mundial. Ha clasificado a España, tío, para la final. Se ha quedado Francia para disputar tercer lugar con el perdedor del partido entre Argentina e Inglaterra. Entre Argentina e Inglaterra. Final, el primer finalista, el primero que va a la final, España. Jugará la final del Mundial. Saludos para toda la gente en España que está allá celebrando Majo. Majo, hoy hay fiesta en España. Está ya listo ahí, celebrando, ¿qué tal? Sí, hoy. Hey, por acá dice, hola, buenas tardes. Que no me falte la comida de mis hijos de cuatro paticas. Así falte la mía, pero la de ellos es primordial para mis hijos y para mí. Un abrazo gigante, bendiciones. A esta hora con Olímpica Estéreo 24.3, numeral, que no me falte, dímelo ya mismo. A través de nuestro WhatsApp, Olímpica 320-77-16943. Finalista, tío, España. Que no falte el amor. Por acá. Hola, Olímpica, buenas.
1: Buenas tardes, Olímpica. Gabito, que en mi casa nunca falte el amor de Dios. La presencia de mis hijos, el amor, la tranquilidad y la paz que tenemos en este momento. Gloria a Dios.
0: Un abrazo gigante, bendiciones a esta hora con Olímpica Estéreo 24.3, nuestros oyentes. Que no falte el tinto con bizcochos, dice la señora Miriam por acá.
2: Hola, mi Gabarro Llave. Buenas tardes, mi Gabito. Feliz inicio de semana. Que Dios lo bendiga siempre, todos los días. A ese locutor loco, a ese hombre maravilloso. Dios lo bendiga, Gabito.
0: Un abracito gigante de esta hora a nuestro oyente con Olímpica 0-24.3 o la Olímpica.
3: Gabito, muy buenas tardes. Dios lo bendiga, un gran saludo para ti y para toda la mesa de Olímpica Estéreo. Olímpica se metió en el municipio del Espinal, Tolima. Que no falte en mi casa el pan de cada día. Dios lo bendiga, Gabito.
0: Vale, un abrazo. Nuestro oyente atrás de nuestro WhatsApp Olímpica 320-77-16943, abogado, que no falte el polvo. Hay muchas casas con mucho polvo y eso es verdad, a veces sobra el polvo. A esta hora con Olímpica Estéreo hay que hacer más aseo.
4: Buenas tardes, Gabito. Que no nos falte en nuestra casa la bendición de Dios y el pan de cada día. Amén.
0: Amén. Yole. Olímpica Estéreo, buenas.
5: Hola, buenas tardes, Olímpica Estéreo. Gabito, pues yo no soy hincha de España ni de Brasil. Yo soy hincha de Colombia, pero bueno. España. Me gané 2-0.
0: Y ganó.
5: Olímpica Estéreo.
0: Le pegó al 2-0.
5: Estoy por acá trabajando por el lado del jardín.
0: Un abrazo gigante, bendiciones. Claro que no había pollo y bola, ¿no? Pues para que nos van a reclamar.
6: Gabo, Gabito, buenas tardes. Que no nos falte. Desde septiembre. Se siente que viene diciembre.
0: Olímpica, serio.
7: Gabito, bendiciones. Reportando esa sintonía de pelos. Gabito, para enviarle un saludito ahí muy especial a mi bebé Ian Gael, que está de cumpleaños hoy. Que Dios me lo guarde, me lo proteja. Me le dé muchas bendiciones a mi bebé lindo. Él está escuchando Olímpica.
0: Epa, y que no falte el papel higiénico. Eso siempre piensan cuando hay algo, que van a haber una pandemia, que va a haber alguna cosa, que van a cerrar, que van a haber protestas. La gente se lleva todo el papel higiénico. Vamos a ver qué manera, ¿no? A ver si nos regalan en un solo mensaje. Es que aquí me envía 1, 2, 3 con el gracias. Pero bueno. voy a mandar un clasificado tal cual nos lo envían, porque pedimos en un solo mensaje y nos mandaron así. Por favor, se fue en un taxi los pedales de una silla de ruedas. Por favor, la persona o el taxista que de pronto los tenga, comunicarse al 311-478-4674. 311-478-4674. Vamos, tío.
8: Bueno, Gabito, pa'l numeral. Pa'l numeral, pues que nunca falte dos cosas. Tenemos que falte papito Dios, mi vida y el trabajo, Gabito.
0: Vale. Así es, vamos a poner música española. Ah, pero está en español, está en la versión. A ver, dice por acá, Olímpico.
9: No, ahí están los indigentes, ahí están los indigentes.
0: Ah, ese es el que me ha comentado de la vez pasada ahorita. Ya eso ya está controlado. A esa hora con Olímpica Estéreo a las 5 llega nada más y nada menos que la Ruta Olímpica.
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0: Mañana en nuestra zona VIP de la Ruta Olímpica, ahí vamos a tener una zona VIP, vamos a estar con Jonales Castaño. Jonales Castaño, aquí en Olímpica, Ibagué, para que te vayas preparando. Que trae Olímpica 94.

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5: Aquí está la hora en Olímpica, ya tenemos las 4 de la tarde, 51 minutos, 4:51.
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0: Hola, hola, feliz tarde para todos ustedes, nuestros oyentes del Olímpica Estéreo 94.3. Aquí estamos precisamente acompañándoles en esta ruta olímpica 94.3 en la capital musical de Colombia. Dios los bendiga, que estamos ya listos y preparados con la dirección de programación de Marcelo Jiménez. Yo soy Gawa Royave, estoy en compañía nada más ni nada menos también que de Julián Ampudia. Los saludo a esta hora, Juli. Juli, ¿qué estás haciendo?
1: Escuchando Olímpica. Gawa, fue una feliz tarde para siempre a todos los oyentes de Olímpica, sino que están conectados en esta tarde con la ruta olímpica. Ya hoy martes 14 de julio que estamos acompañándolos, disfrutando con esta ruta olímpica. ¿Qué tal? ¿Cómo me le va? Oiga, ¿cómo vio el partido? ¿Sorpresa?
0: No, sorpresa, claro.
1: Sí.
0: Claro, porque pues obviamente todo el mundo pensaba, ¿no?
1: ¿Qué pasaba a Francia?
0: Que pasaba a Francia, sí. Exacto.
1: Claro, lo que hablábamos con los oyentes la vez pasada y es que definitivamente sí ve. Digamos que a pesar de que los pronósticos dan por ganador uno, en el fútbol siempre puede dar sorpresas y bueno, este partido siempre tuvo una sorpresa, la verdad.
0: Esa es. Pues España, el primer finalista de esta Copa Mundial 2026 de fútbol. Y se espera el partido de Argentina-Inglaterra. ¿Quién cree que va? No diré nada, pero habrán señales. Infantina, le dicen ahora a la selección. No, pero, o sea, esperemos a ver qué pasa. Muchas cosas pueden pasar. Este Mundial ha mostrado que han pasado cosas totalmente diferentes.
1: Exactamente, hay que esperar a ver qué pasa, es verdad. Pues, como se dan cuenta, pues nada está dicho. Mañana es el otro partido también bastante importante, donde conoceremos cuál será el segundo finalista de esta Copa del Mundo. O sea que Francia ya se va a disputar el tercer puesto frente al que pierda mañana.
0: Pause, ¿cuánto queda el...
1: mañana?
0: ¿Cómo queda la vaina?
1: Es que está muy difícil, la verdad. La verdad, sí está muy difícil en lo que es mañana Inglaterra-Argentina. Las dos selecciones llegan bastante fuertes. Obviamente, pues hay unas... pues, digamos, hay una favorita, pues, ¿no?
0: Sí.
1: Aunque vea que está muy reñido, porque si vamos a hablar de probabilidades de victoria, Inglaterra tiene el 35% sobre Argentina de ganar este partido.
0: Ajá.
1: Un 33% de la gente dice que, o la probabilidad dice que se van a tiempo extra.
0: Sí.
1: Y un 32% de probabilidad en que Argentina gane este partido. Entonces, digamos que sí está bastante reñido desde la previa, pues, de lo que se habla dentro de las probabilidades. Entonces, pues sí es algo, pues, para mañana esperar, a la expectativa, ¿no? De pronto de quién gane. Pues muchos dirán que le gana Inglaterra a Argentina. Pero pues.
0: No. Que Argentina le gana a Inglaterra.
1: Que Inglaterra le debería ganar.
0: Ah, o sea que todo el mundo va por Inglaterra y no por Argentina, es lo que usted me quiere decir.
1: Más o menos. No, igual sabemos cómo lo decíamos las pasadas.
0: No, pero usted tiene derecho. No,
1: que en la probabilidad o en, digamos, en el nivel de juego o en el peso de las selecciones o bueno, quizás, no sé,
0: sí.
1: La gente pueda decir que pase Inglaterra más fácil. Pero pues vea que Argentina, pues...
0: Creí que estábamos en vivo, pero creo que no.
1: ¿No?
0: Pues no sé, aquí me aparecerá que estoy en versión prueba.
1: No estamos en vivo.
0: No estamos. Ahí estamos, pero no estamos. Ya les estaremos contando que estamos haciendo pruebas. Y habrán señales. Yo no sé, usted cómo ve a... O sea, Argentina ha sido bárbaro, la verdad. Y yo sí lo veo finalista.
1: ¿Yo sí lo veo finalista?
0: Sí.
1: Bueno, espera entonces, mañana.
0: Yo sí lo veo finalista, la verdad. Pues ha demostrado que un partido lo resuelve en los últimos minutos, pero para que no vayan a pensar, otra cosa, no quiero hablar de los favorecimientos que sí ha tenido, porque sí hay cosas que le han favorecido por medio de árbitros, por medio de cosas, no sé si es que les da vaina pitarle algo a Argentina o cuál es el asunto, pero sí hay muchas cosas que los favorecen. Pero no se puede tampoco demeritar la calidad de juego que tiene Argentina. Pero sí hay muchas cosas que a nivel de árbitros le han favorecido. Veremos a ver qué pasa. Que hablen los expertos en fútbol, nosotros no sabemos nada de eso. Aquí estamos con Olímpica Estéreo 94.3 y aquí estamos en esto que se llama la Ruta Olímpica. Mañana vamos a estar en zona VIP. Estaremos aquí con nada más ni nada menos que con el rey del chupe, Jonales Castaño. Estará con nosotros a través de Olímpica Estéreo 94.3. La cara de Juli. Vamos a enfocar de una. En primer plano, la cara de Juli. Ahí está, ya mientras, ya ahorita ya vamos a estar en vivo. estamos en esto que se llama la Ruta Olímpica.

0: Sí, señor. Muchas gracias. So.
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0: Pila, porque ya venimos con reportes de movilidad que ustedes nos entregan a través de nuestro WhatsApp Olímpica 320-6716-943 en esta ruta olímpica. Ya venimos también con informes desde el aire, todo lo que pasa en la ciudad de Ibagué, se lo estaremos contando a esta hora. En la ruta olímpica 94.3 en la ciudad de Ibagué.
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6: Ya tenemos las 5 de la tarde, 50 minutos, 5:50.
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0: A esa hora con la Olímpica Cerero 24.3, aquí estamos en nuestra ruta olímpica. En esta ruta olímpica, a las 6:12 minutos, nos estamos preparando para que ustedes nos vayan contando cómo está la movilidad en la capital musical de Colombia, cómo se encuentra la movilidad en este instante. ¿Qué tal si vamos de una vez con nuestros oyentes de Olímpica Estéreo? Pero antes, contarles cómo está el pico y placa para el día.
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4: Bueno, hoy martes.
0: Hoy necesito
4: saber. Bueno, hoy martes. Pico y placa, placas terminadas en 8 y 9. 8 y 9 es el pico y placa para hoy en la ciudad de Ibagué. Recordemos que la medida va hasta las 9 de la noche. No pueden circular en la zona de baja emisión en la capital musical de Colombia.
0: Gracias. Muy amable, ahí 8, está.
4: 8 y 9. Es que estoy como en Laura. Hola.
0: Laura Boa.
4: Feliz. Bueno, sí, Laura Boa.
0: Reporta.
4: Es que a alguien más le pasa que confunde el grupo de la familia con el grupo de la empresa, o solo a mí.
0: Yo creo que se la vende a usted.
4: Y yo creo que solamente a mí. Me han pasado unas.
0: No. Pero ¿cómo es posible?
4: Pero es que sabe por qué yo que ya les he explicado. El tema es que, como de verdad, desde que yo llegué acá, el tema de la familia olímpica es tan marcado, ¿no? Y de verdad que lo decimos la familia olímpica. Resulta que el grupo de mi familia.
0: Suban el sueldo, muchacho.
4: Sí. Se amo tanto olímpica que ya es la familia olímpica. Y siempre lo confundo porque el grupo de la familia se llama la familia.
0: Entonces... Suban el sueldo, por favor. Suban el sueldo.
4: No, merezco un aumento. Definitivamente, por donde lo quieran ver, necesito un aumento.
0: De gafas, que mami. De fórmula de gafitas.
4: A esa hora. Venga, de una vez le podemos recortar el pico y placa para mañana, porque mañana el pico y placa para lo que es carros particulares, mañana miércoles es 0 y 1. 0 y 1 no pueden circular en la zona de baja emisión de 6 de la mañana a 9 de la noche. Y también para las busetas, de una vez le decimos mañana pico y placa, mañana miércoles el pico y placa para las busetas, placas terminadas en 1.
0: ¿Será ya que nos metemos en Facebook Live?
4: Sí, ¿se puede ya?
0: Pues en Facebook Live sí. Vamos a entrar en Facebook Live ahorita en segunditos. A esta hora con Olímpica Estéreo 24.3. Vamos a ver si ya lo logramos en minuticos. Vamos contándole a nuestros oyentes información, los que se van reportando en este momento a través de nuestro WhatsApp Olímpica 320-6716-943. 320-6716-943. Vamos rápidamente con...
4: reportes.
0: Sí, puede ser que se reporten ya mismo a través de Olímpica Estéreo 24.3. Ya vamos a mirar.
4: Que no.
0: Ah, es que me está diciendo que conectar. Ahora.
4: Bueno, mientras tanto, hombre. Mientras tanto, recordamos que nos siguen en redes sociales. Yo escucho el Olímpico aquí en Facebook. En Instagram, arroba Olímpico Ibagué, ahí estamos muy conectados con ustedes. Oigan, les tengo una invitación a todos los Olímpicos conductores por estos días, ya que me acordé, es importante para que lo vayan teniendo en cuenta. Estaremos este próximo 16 de julio, como ya es habitual, acompañándolos con la celebración del Día del Conductor, pero también en homenaje a la Virgen del Carmen, obviamente una caravana que ya es muy tradicional en Ibagué. Ahí estaremos con Olímpica Estéreo, donde ustedes pueden participar los Olímpicos conductores decorando su vehículo, que sea alusivo a la Virgen del Carmen, por supuesto, pero también a Olímpica Estéreo, la creatividad de ustedes. Ustedes verán cómo pues decoran su vehículo y así pueden participar con Olímpica Estéreo para recibir las bendiciones, que este año están muy buenas. Es lo único que puedo como a medio adelantar. Están muy buenas las bendiciones este año, así que pues, y también tenemos regalos y premios para los oyentes ese día. Entonces la invitación es para que se vayan programando muy tempranito, ¿no? Este próximo 16 de julio, día de la fiesta de la Virgen del Carmen.
0: Vamos a ver rápidamente con nuestros olimpiconductores.
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5: Y olé, tío, gilipollas, un reporte vial. Venía bajando aquí por toda la Chaval, por toda la avenida Carrera Quinta, desde el centro, voy para el jardín. Estamos pasando por aquí por Home Center. Mucho tráfico por la Quinta, pero se mueve. Muchachos, Chaval y olé.
4: No,
5: y nos vamos esta noche del vino a la vagina, de la vagina al vino. Bendiciones.
0: ¿De dónde? ¿A dónde, por Dios? Vamos, tío, que me has roto los olímpicos.
3: Hola, Gavito, hice un recorrido desde... desde el barrio Gaitania, no, perdón, Gaitán, Gaitán. Y por la parte de la Autogana hasta la Guabinal. Y cogí Guabinal abajo, llegué a la 60. Hay un poquito de congestión llegando a la 60. Y sobre la 60, hacia la Quinta. Quinta abajo hay tranconcito. Sobre la 60 también un poquito de congestión hacia la vía Papayo, para ir al Papayo. Un abrazo, Gavito, bendiciones, que Dios los bendiga, Gavito, y Juli Juli se metió.
4: Saludos, gracias por la sintonía.
0: Estamos a esta hora con Olímpica Estéreo 94.3. Más reportes ustedes nos pueden seguir entregando en ese momento a través de su WhatsApp Olímpica. Hola, Olímpica. Buenas.
6: Hola, Gao, Gao. ¿Qué pasa con la señora alcaldesa que nos está tapando huequitos de la 18 a la 19 y un motadero de agua ahí? Es unos huecotes en los catres hondísimos ahí que donde tiene un paso y me tira el carro para tener más de jugador en allá con ring. Esos severos huecos de la 18 hasta la 19 con segunda, los regueros y agua ahí. ¿Qué pasa con la alcaldesa que no va a meter los huecos? Esto todo iba a que tiene huecos. Gracias, Olímpica.
0: A esa hora con Olímpica Estéreo 24.3, nuestros oyentes que siguen conectándose a esta hora a través de nuestro WhatsApp 320-77-16943. ¿Qué tal si nos vamos con noticias de la ciudad de Ibagué?
4: Bueno, muy bien, nos vamos con información, con noticias a través de Olímpica 094.3. Pongan atención, un militar retirado es el nuevo secretario de gobierno de Ibagué. Se trata del general en retiro John Jairo Rojas, que asumirá la secretaría de gobierno de Ibagué. El anuncio fue hecho por la alcaldesa Giovanna Aranda. Pues este cargo, que desde el que coordinará las acciones relacionadas con el orden público, la convivencia y la articulación con la fuerza pública. El nombramiento marca la llegada de un oficial retirado del Ejército Nacional, quien durante más de 3 décadas desempeñó diferentes responsabilidades dentro de la institución y ahora asumirá el reto de trabajar por Ibagué. Abro comillas, un hombre que ha dedicado 36 años de su vida a proteger a Colombia, hoy asume el reto de trabajar por la seguridad de su propia ciudad, así lo expresó la alcaldesa al presentar al nuevo funcionario. Pues John Jairo Rojas es egresado de la institución educativa INEM de Ibagué y desarrolló gran parte de su carrera en el Ejército Nacional. Entre los cargos que ocupó se encuentran el de comandante de la Sexta Brigada, unidad con jurisdicción en el Tolima, además de liderar la Tercera División del Ejército y el Comando Conjunto Número 2 Suroccidente. Pues durante su trayectoria estuvo al frente de operaciones orientadas a enfrentar diferentes estructuras criminales y coordinó acciones de seguridad en distintas regiones del país. La mandataria destacó que esa experiencia será un insumo para fortalecer las estrategias de seguridad en la capital tolimense. Toda esa experiencia estará ahora al servicio de la capital musical, fortaleciendo el trabajo conjunto con la fuerza pública para garantizar la tranquilidad de los ibaguereños. Así lo afirmó la alcaldesa Giovanna Aranda.
0: Bien, a esta hora con Olímpica Estéreo 94.3, aquí estamos con la información, lo que ocurre a esta hora. Ustedes nos van contando a través de nuestro WhatsApp Olímpica. También en las calles, esta tarde se presentó incendio nuevamente, o conato de incendio, ahí en nuevamente en la Plaza de la 21, en donde se había presentado el incendio. Ya en este mes de agosto cumple 2 años, ¿no?
4: Sí, señor, es verdad.
0: 2 años, se volvió, al parecer habitantes en condición de calle habrían pues generado la conflagración allí, que pues por fortuna, gracias al equipo de bomberos que llegó oportunamente al lugar. Sí, la gente ahí también, que pues los mismos habitantes o en condición de calle, pues pudieron controlar las
4: llamas. Según los testigos, el incendio se habría originado tras una riña entre habitantes de calle. Imagínense. En ese sector, ¿no? Y pues sí, fue siempre fuertecito, ¿no? El incendio, la verdad. Y pues gracias fue al cuerpo oficial de bomberos que llegó a controlar estas llamas.
0: Juli, ayer también se presentó un incendio ya en la zona rural de la ciudad de Ibagué, ¿verdad?
4: Sí, señor, un incendio que consumió pues toda una bodega que almacenaba plásticos. Esta bodega que quedaba en zona rural de Ibagué puso también en alerta a varios predios alrededor, donde pues muchos que estaban pasando allí el fin de semana pues tuvieron que estar alertas a tener que controlar la situación. fue desde horas de la mañana, ¿no? De ayer lunes, los organismos de socorro atendieron un incendio estructural registrado en una bodega de la vereda Carrizales, donde se almacenaba materiales de fibra y lonas. De acuerdo con los soportes, la emergencia ha sido enfrentada de manera articulada con el apoyo de la comunidad del sector, la cual se dio en la finca El Mirador Los Caballos. Pues vea, se estuvo trabajando articuladamente con Defensa Civil, Cruz Roja, bomberos oficiales, bomberos voluntarios, Policía Nacional y Secretaría de Movilidad para mitigar este evento y lograr su total control. Gracias al trabajo conjunto de las diferentes entidades, la conflagración pues fue controlada, fue extinguida y pues no representó un riesgo para las viviendas. Pero sí fue bastante fuerte, la verdad, este incendio registrado pues el día de ayer, precisamente en este festivo que marcó pues esta emergencia, ¿no? Donde también resultaron heridas alrededor de 6 personas, entre ellos cuerpos de integrantes del cuerpo de bomberos, también comunidad, que estaban allí presentes tratando de incendiar. Y hasta un felino también resultó pues herido en esta conflagración. Aparte, pues le comento rápidamente, Gabo, el calor pone en alerta a los municipios en Tolima por incendios. Un total de 28 de los 47 municipios del Tolima permanecen en alerta por la alta probabilidad de incendios forestales durante la actual temporada pues seca. Las autoridades departamentales confirmaron que 16 municipios están en alerta roja y 2 en alerta naranja, mientras se intensifican las acciones de monitoreo y prevención ante la llegada del fenómeno del Niño. Las altas temperaturas ya comienzan a generar consecuencias en el departamento. En municipios como Honda se han registrado temperaturas cercanas a los 40 grados, mientras que en Ibagué los organismos de socorro atendieron 7 incendios entre forestales y vehiculares que apenas se han registrado en 24 horas. Las autoridades advierten que las condiciones climáticas podrían mantenerse durante todo el segundo semestre. Información a esta hora con Olímpica Estéreo 94.3, 6 de la tarde, 24 minutos.
0: Muchas gracias, Juli. A esta hora con la información a través de Olímpica Estéreo 94.3, lo que ocurre precisamente en la capital musical de Colombia. Estamos atentos a lo que ustedes nos cuentan, lo que pasa a esta hora también en las calles de la ciudad de Ibagué. ¿Cómo está el tránsito? Ya nos pueden ver en este momento a través de nuestro Facebook. El Facebook Live, yo escucho Olímpica Ibagué, donde también pueden comentarnos y pueden reportarnos. Ahí ya estamos en vivo, en directo en este momento para todos nuestros oyentes y seguidores que a esta hora empiezan a conectarse ya a través de nuestro Facebook. Yo escucho Olímpica Ibagué, es muy fácil para que ustedes ingresen en este instante. Nos van contando, bueno, lo que va pasando en las calles, usted que va en la buseta, que va a esta hora transitando en esta ruta.
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0: Estamos pendientes también porque creo, si no estoy mal, que estamos recibiendo también señal de nuestro reportero del aire. Yo nos vamos de una vez con nuestro reportero del aire, Juli, ¿le parece?
4: Me parece muy bien.
0: Vámonos, claro, con nuestro reportero del aire. Mire, ahí está arriba, ya está, ya se ve ya. Sí, señor, ahí estamos atentos, mi querido reportero del aire, a través de Olímpica en la ciudad de Ibagué. Bienvenido.
7: Así es, familia, señoras y señores, gracias. Aquí de nuevo hacemos el contacto directo, el contacto emocional, el contacto laboral, el contacto armónico, el contacto anímico, el contacto alegre, el contacto fascinante. Aquí desde los aires, desde los vientos, sí, desde las nubes, desde los vientos, desde las montañas, desde los edificios, en el chismocóptero de Honorio. Honorio, este chismocóptero se puede caer o puede subir más.
8: Ay, hermanito, ¿por qué no le pregunta a su mamá que por qué usted nació? ¿Por qué
7: estamos con la mamá? Bueno, gracias, Honorio. La alegría que caracteriza, que inunda a esta hora el chismocóptero. ¿Qué sería de nosotros sin la alegría, la diafanidad, sí, claro, la amabilidad, la especialidad, la conformidad de nuestro gran amigo Honorio? Desde por aquí arriba, desde los aires, desde los vientos de esta hermosa ciudad, la ciudad capital del departamento del Chocó, la ciudad de Armenia.
0: No, la capital del Chocó.
7: Eso dije.
0: Se dijo que Armenia.
7: Eso dije.
0: Se dijo Armenia.
7: Efectivamente, desde por aquí arriba, miramos, encontramos, vemos, observamos que un amigo invitó a otro amigo a ver unas francesas calientes. Sí, cuando llegaron, era una venta de papa frita. Seguiremos informando.
0: A esta hora con Olímpica Estéreo 94.3, ¿qué tal si nos vamos con información también de lo que ocurre a nivel nacional? Se lo contamos a esta hora con Olímpica Estéreo 94.3. Mucha atención, las autoridades de Pereira capturaron a un hombre señalado de abusar a su sobrino, un menor de edad que tenía solo 6 años cuando fue víctima de este terrible hecho. La policía informó que el detenido será investigado por el delito de acceso carnal violento agravado. De acuerdo con las investigaciones de la Fiscalía General de la Nación, las agresiones en contra del niño pues se prolongaron durante bastante tiempo. Y pues al parecer el supuesto abusador se aprovechaba de los momentos en los que el niño se encontraba bajo el cuidado de su abuela para agredirlo y agredirlo sexualmente. Las indagaciones pues permitieron establecer que luego de que el menor de edad revelara a su mamá que su tío estaba abusando de él, el sujeto capturado habría llegado hasta la vivienda de la familia, donde al parecer agredió a su sobrino físicamente y protagonizó un altercado con sus allegados, situación por la que fue judicializado por el delito de lesiones personales. Información a esta hora, Trato Olímpica Estéreo 94.3, es lo que ocurre a nivel nacional, algo de las noticias en este instante, y nos vamos con noticias también de la ciudad de Ibagué y del departamento del Tolima a esta hora con Olímpica Estéreo.
4: Bueno, información a través de Olímpica Estéreo 94.3. Ahí Sara también les contamos más noticias, y es que hallan sin vida, hablando en temas de departamento del Tolima, hallan sin vida joven desaparecido en el río Magdalena. Lo que inició como una angustiada búsqueda tras un reporte de inmersión el pasado fin de semana en el norte del Tolima terminó con un trágico hallazgo en las últimas horas. El cuerpo sin vida de Iván Andrés Bermúdez Alonso, un joven de 28 años, fue localizado flotando en aguas del río Magdalena. De acuerdo con el informe oficial emitido por el Cuerpo de Bomberos Voluntarios de Honda, los hechos se registraron el pasado domingo 12 de julio del 2026, aproximadamente a las 8 de la noche. Los familiares reportaron que el joven natural de Honda, pero residente del municipio de Fresno, sufrió un accidente por inmersión en el sector conocido como Los Bajos del Puente Luis Ignacio Andrade, en la avenida Pacho Mario, en Honda. Pues al momento de su desaparición, Bermúdez Alonso vestía una bermuda de tela azul, un buzo café y zapatillas rojas con blanco. Los organismos de socorro del departamento se encontraban coordinando los operativos de rescate cuando se confirmó la aparición del cuerpo río abajo. El mayor Luis Fernando Vélez, director de la Defensa Civil del Tolima, entregó el balance del hallazgo. Pues digo que con respecto a esta información, el señor que había sido desaparecido o reportado desaparecido el día domingo en horas de la tarde, nos acaban de informar que fue encontrado el cuerpo en el sector de Purnio. Eso es un guarinocito Caldas en el río Magdalena. Dice, nosotros pues ya estábamos alistándonos para salir a la búsqueda, coordinando con la alcaldía y demás, pero acaban de informar que se encontró el cuerpo. Eso fue lo que así fue como lo informó el director. Pues así es la información. Ahí está ahora con Olímpica Estéreo 94.3.
0: Muchas gracias. Volvemos al aire. Ya estamos en lo más alto de la ciudad, de el país. Ahí está nuestro reportero del aire atrás de Olímpica Estéreo 94.3. Mi querido reportero, regresamos con usted. A ver qué información nos...
7: Gracias. Aquí recibimos la señal. Hacemos contacto directo vía... desde por aquí arriba, vía celular, vía teléfono, vía artículo, vía aparato, vía línea. Sí, señoras y señores, encontramos, recibimos, recepcionamos, retomamos, encontramos.
0: Sí, señor.
7: Entregamos la señal que ustedes nos comparten. Desde sí, por aquí arriba, encaramados, subidos, desde los vientos, desde los aires, desde las nubes, aquí en el chismocóptero. Aquí desde arriba en el chismocóptero de Honorio. ¡Honorio! ¡Tanto gusto! Háganos un favor, Honorio. ¿Usted vendería este chismocóptero?
8: Ay, hermano, ¿por qué no le dice a su mamá que le vendo la ropa más bien, que no tiene ni para ponerse?
7: Gracias, Honorio. ¡Qué alegría, qué efusividad tan linda, tan hermosa, tan preciosa, sí, claro, tan diáfana, tan transparente, tan impoluta, tan inmaculada! Que tenemos a esta hora aquí, desde los aires, desde los vientos, desde las nubes, desde las montañas, desde los riachuelos, desde las montañas, desde los páramos, desde los volcanes, de esta hermosa ciudad, la ciudad capital del departamento del Huila, la ciudad de Bucaramanga.
0: Neiva, papi, Neiva.
7: Eso dije.
0: Bucaramanga, la capital.
7: Efectivamente,
0: del Huila.
7: Señoras y señores, desde por aquí arriba, oiga lo que estamos viendo. Vemos una vuelta ciclística. Sí, señor. Vemos una vuelta ciclística. Y desde por aquí arriba podemos observar a un ciclista que le dicen el mono Jojoy. ¿Cómo? Sí, porque tuvo varias escapadas en la montaña. Seguiremos informando.
0: Aquí estamos con Olímpica Estéreo 94.3. Muchas gracias a los que se han conectado, a los que se conectaron a esta hora a través de nuestro Facebook. Muchas gracias. Luego estaremos por ahí también en TikTok Live, si Dios nos lo permite. Gracias por seguirnos y por estar conectados con nosotros a través de nuestro Facebook. Un abrazo.
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5: Ya tenemos las 6 de la tarde, 50 minutos, 6:50 en Olímpica. 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